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9: ¿Qué ha habido? ¿Qué ha habido? ¿Qué ha habido? Excelente tarde. Estamos armando el playlist de canciones que marcaron nuestra juventud. ¿Qué rolita marcó tu juventud? Mándame audio en este momento y dime por qué esa rola te marcó. ¿Por qué te gusta? ¿Qué fue el motivo? ¿Circunstancia? Queremos saberlo. Mándame audio al 834-301-2794. 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En Exa te complacemos al momento con esa rolita que marcó tu juventud. Mándame audio. ¿Qué ha habido?
0: Hola, buenas tardes, Lalo. Ahí se me puedes poner, por favor, la canción de Eminem, la de Wait on Me. Que dice mami ansai, mami ansai,
9: me gusta la vibra que trae el camarada. Me gusta. Vámonos, tu rolita que marcó tu juventud, mándame tu audio, la agregamos al playlist.
0: Hola, buenas tardes, Lalo. Ahí se me puedes poner, por favor, la canción de Eminem, la de Wait on Me. Que dice mami ansai, mami ansai, tuen tuen tuen tuen tuen tuen tuen tuen tuen.

0: ¡Qué gran canción! ¡Qué gran rola de Eminem! ¡Me gusta, me gusta! Esta canción se llama With Me. Aquí la escuchas en Exam. ¡Qué gran petición! Estamos armando el playlist de canciones que marcaron nuestra juventud. Mándame ya tu audio. ¿Qué ha habido?
1: Efecto Lalo de Simple Plan. Hola, de Because of You de Kelly Clarkson. Me gusta porque era emo. Perfecto Lalo de Simple Plan. Hola, de Because of You de Kelly Clarkson. Me gusta porque era emo. Tenía daddy issues.
0: Todos en algún momento de nuestra vida o llegamos a ser emos, darketos, o éramos punketos, o éramos también de skaters, quienes les gustaba andar con su patineta. ¡Qué buenos tiempos! Pues vámonos con la rolita de... ¿Cuál? La de Clarkson. Ponme esa rolita. Con mucho gusto te complacemos al momento en Exa.

0: Esa rola me recordó bastante a la prepa, bastante a la prepa. ¡Qué bonitos momentos que ha habido! Estamos armando el playlist, le mandamos saludos a Osiel. Dice Osiel que él no fue emo, que él fue pandillero. ¡Ah, hombre! ¡Camarada, qué bueno que te reivindicaste! Saludos para Osiel, que nos está sintonizando. ¡Mándame tu audio, Osiel! ¿Qué rolita quieres escuchar? La siguiente canción, muchos se la han de saber. Este artista fue muy querido en su momento, muy escuchado. Hablamos de Porta con La Bella y la Bestia. Aquí Mina se acuerda de esta canción. ¡Hola, Mina!
1: A mí me recuerda a la secundaria la canción de Porta de La Bella y la Bestia. No sé por qué, pero me traumaba esa canción. Pero pues sí, me gusta mucho. Bueno, me gustaba mucho.
0: La agregamos al playlist La Bella y la Bestia de Porta, tu música favorita en Exa.
1: A mí me recuerda a la secundaria la canción de Porta de La Bella y la Bestia. No sé por qué, pero me traumaba esa canción. Pero pues sí, me gusta mucho.
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1: Bueno,
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1: me gustaba mucho.
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0: Añales, añales que no escuchaba esta rolona de Porta. Una rolona que fue muy, muy reproducida en su momento, La Bella y la Bestia. Recuerdo que esta canción te la pasaban por infrarrojo. Ya las nuevas generaciones no conocen lo que es el infrarrojo. Era un gorro. Ya las nuevas generaciones ni siquiera pasan música por Bluetooth. Ya eso quedó en el pasado. Anteriormente, ay no, me siento como como uno de mis tíos que empieza a platicar su historia de vida. Anteriormente, hace algunos ayeres, tú conectabas tu celular, lo pegabas con el otro celular vía infrarrojo. Era un cuadrito de color negro que tenía el celular, ya sea por la parte trasera o al costado de tu teléfono. Y no había Spotify en ese momento, no había nada de lo que ahora conocemos como aplicaciones. Tú bajabas la canción en un ciber a través de Ares o a través de una plataforma pirata. Y bajabas la rola, la copiabas en tu celular y si querías pasársela a otra persona y no tenía Bluetooth, era por infrarrojo, era infrarrojo y duraba bastante. Recuerdo que era hasta 15 minutos estar esperando a que se pase una canción y más estas que duraban 5 minutos, eran muy pesadas. ¿Te acuerdas tú del infrarrojo? A mí me llegó a tocar el infrarrojo. Y también el Bluetooth, que era muy lento, pues apenas empezaba la conexión de Bluetooth. Ya no hablemos de eso, por favor, que nos evidenciamos. Por acá tenemos más saludos, otra petición musical. Ahora tú, ¿a quién se la dedicas?
1: Oye, Lalo, fíjate, corría ya el año de 1998, estando yo en segundo de secundaria, y la canción de Kiss Me de Sixpence None the Richer me marcó, porque en aquel entonces la muchachita que me movió el tapete me dijo: mira, escucha esta canción, ¿qué sentirías si yo la cantara? Y yo, ¡ay! Y desde ahí esa canción me gusta. Me gusta mucho cómo me trae recuerdos. Saludos.
0: Aja baraja, por eso la pediste, ¿verdad? Por eso te acordaste de algo. Escuchemos esta gran rolita.

0: ¡Qué gran recuerdo! No, si el camarada andaba bien enamorado que andaba. Que ha habido, a ver, ponme de nuevo el audio. ¿Dónde está? Acá en Manolo. Manolo, andabas bien enamorado con esa rola.
1: Oye, Lalo, fíjate, corría ya el año de 1998, estando yo en segundo de secundaria, y la canción de Kiss Me de Sixpence, None the Rich, me marcó, porque en aquel entonces la muchachita que me movió el tapete me dijo: mira, escucha esta canción, ¿qué sentiría si yo la cantara? Y yo, ¡ay! Y desde ahí esa canción me gusta. Me gusta mucho cómo me trae recuerdos.
0: ¿Te acordaste de la muchachita? ¿Cuál? ¿Te acordaste de la muchachita? Vámonos con más peticiones, vamos a sacarlas todas. ¿Qué ha habido? ¿Qué ha habido? ¿Qué ha habido?
2: A mí la canción que me recuerda a la secundaria es la de Dylan y Lenny. La de Nadie te va a amar como yo.
0: Vámonos con tu música favorita.

0: Looney Tunes, predicador del agua.
1: Hola Lalito, parece la hora del rap. Yo me acuerdo de chiquilla porque lo bailé en un festival de la primaria, la de Ice Ice Baby de Vanilla Ice. Porfis, si la puedes.

Buenas tardes, Lalo. ¿Puedes poner la de Ed Sheeran, Perfect? Me recuerda a un viejo amor. Yay. Buenas tardes, Lalo. ¿Puedes poner la de Ed Sheeran, Perfect? Me recuerda a un viejo amor. Yay.

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8: Seis con cuarenta y seis minutos, ya casi en la recta final del programa. Gracias a toda la banda que estuvo enviando su audio con las rolitas que nos recuerdan a nuestra juventud, las que marcaron nuestra época dorada, nuestro prime time. Hombre, cómo quisiera regresar a mis 16 años. Qué bonita época. Lalo, ¿qué ha habido? Es por lo del basurero. A ver, vamos a actualizar la información del basurero. Por acá Arturo dice: Lalo, el cielo se oscureció, pero luego me acordé lo del basurero. Efectivamente, todavía continúa. Vamos a checar primero la información antes que nada. Pero sí, recordemos que hoy empezó todo el asunto. Ahí a emerger las llamas en el basurero, en esta zona. Y bueno, hace 48 minutos acudieron más rescatistas. Autoridades siguen trabajando en el relleno sanitario, porque en esta zona donde se estaba, pídeme el video, por cierto, a los que no estuvieron en la hora de las 4, pídanme el video. Se ve impresionante cómo ahí están los bomberos tratando de apagar el fuego, y en esta zona donde está el fuego emergiendo, en la zona principal, ahí la temperatura es de 60 grados aproximadamente. ¡60! Se siente un calorón. Ya varias personas han llevado agua y demás para las personas que ahí están, para que puedan refrescarse, para que puedan tener algo. Le mandamos saludos a todo el equipo, a todos los bomberos que están haciendo lo imposible posible para apagar este fuego. Y a ver, dice, ay, perdóname Alex, querido Alex, te me perdiste en los WhatsApp. Me llegaron bastantes videos a las 4. Ahí está el video, ya te lo estoy enviando para que lo puedas ver. Bueno, en esta zona se ve claramente cómo está el incendio en todo su esplendor. Y ahí, pues es en la zona de las llantas. Información ahorita que está trascendiendo. Dice, un gran cúmulo de basura alcanzó una montaña de llantas. Tras esta situación, el incendio en el relleno sanitario se salió de control en cuestión de minutos, comenzando a extenderse en gran parte de los predios, y pues así se empezó a observar esta cortina de humo. Es lo que ha trascendido de información. Lo leo de nuevo. Un gran cúmulo de basura alcanzó la montaña de llantas. Tras esta situación, el incendio en el relleno sanitario se salió de control. Fue por esta situación, estaban por ahí pues quemando basura, y después se empezó ya a ir hacia las llantas todo esto y se salió de control. Alex, ¿qué canción quieres, Alex? ¿Qué rolita quieres? ¿Quién más quiere el video para que pueda ver la magnitud del incendio, de cómo estaba hace unas horas hasta el momento? no se ha podido controlar, es lo que estoy aquí leyendo, es lo que puedo estar aquí leyendo. No se ha podido confirmar todavía bien de ciencia cierta cómo se originó todo, solamente hasta el momento ha circulado que fue por este cúmulo de basura y después alcanzó la montaña de llantas, es lo que pasa. Dani, déjame te mando el video, se ve impresionante de verdad. A ver, aquí te mando el video también. Hola desconocido, así apareces en el WhatsApp, Hilada 55. Te mandamos saludos, pásame tu nombre, por favor, desconocido, por favor, para mandarte saludos. Y bueno, saludos también para Francisco, Laura, Daniel, que se están cambiando. ¿Cómo que se andan cambiando de casa? ¿Qué pasó, Dani? Te mando saludos, que estés de maravilla. Y pídanme el video, por favor. Ahí se los mando con mucho gusto. Estoy viendo aquí medios oficiales para informarles sobre si ya se calmó, sigue todavía. Al parecer continúa, sí, continúa todavía, ya en menos gravedad, pero continúa el incendio, porque sí estaba fuertísimo, sí, fuertísimo. Le mandamos saludos, hola a Jimmy, hola Jimmy, ¿cómo están? Un abrazo fuerte para ti y para toda la familia. Saludos también para... están en tiempo extra. Están haciendo horas extra. Mira qué bien. Yo no conozco eso. No conocemos las horas extra, Dani. Saludos para ti, Dani.

extras en el trabajo. Mira nomás, aprovecha todas las horas extra que puedas hacer. Saludos para ti, Alex. Pues nos vamos con la música. A ver quién faltó de complacencias. 834-301-2794. Alex, si te complacimos, si te mandamos el video, Alex de la O. Saludos para toda la banda. Le mandamos también un abrazo fuerte a Rosy y a... Le mandamos saludos también a Pepe, que nos está escuchando. Hola, Pepe. Bonita noche. Ya me voy. Que tengas estupendo día. Recuerda que no va a llover. Es el humo que se ve por el incendio allá en el relleno sanitario. Cuídate bastante. Maneja con precaución. Nos escuchamos mañana aquí en Exa.

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0: Hola, ¿qué tal? Amables amigos, muy, pero muy buenas tardes. Qué gusto poder compartir con ustedes este espacio cerrando esta jornada laboral, el 21º día del séptimo mes del 2026. Son en este momento las 19:03, prueba fehaciente de que estamos completamente en vivo al aire a través del 94.5 de frecuencia modulada y también en www.ort.com.mx para todo el mundo. Esto es En el Deporte. Bienvenidos al programa de todos. Hoy que es martes, segundo día de la semana, la penúltima semana completa de este mes de julio, que se nos está yendo como agua. En percepción solamente son las mismas 24 horas que tiene cada día, y cada hora tiene sus mismos 60 minutos y cada minuto tiene sus mismos 60 segundos, o sea, no hay manera. Y ya sabemos que tiene 31 días este mes de julio. Hace rato platicábamos como anecdotario con nuestros compañeros y amigos que son nuestra familia aquí en Organización Radiofónica Tamaulipeca, y nos decía uno de ellos: no, se está yendo como agua esta segunda quincena. ¿Cuál como agua? Esta tiene 16 días porque 31 tiene el mes de julio. También agosto. Agosto también tiene 31 días, así que se nos hace un poquito, en percepción, más pesada la quincena. Cada quien la sobrellevamos de la mejor manera, como mejor nos plazca y como querramos también disfrutarla o padecerla. Yo en lo particular, sí, es una cuestión meramente de temas económicos que no nos impide vivir el aquí y el ahora. Es que hay que vivir el hoy, hay que disfrutar un día a la vez. Y sobre todo agradecer que estamos vivos, que tenemos la oportunidad de compartir cada uno de nuestros momentos con quien sea que los compartamos, desde la mañana con la familia o si vivimos solos, como es el servidor. Por cierto, hoy es Día del Perro. Sí, así como tal, hoy es Dog Day, el Día Mundial del Perro. Y hoy pues festejé a Cora muy temprano. Cora es mi compañera de pues ya prácticamente 12 años y fracción. Ya está entrando en una etapa de madurez un poco más allá de la misma. Y claro, pues son parte de nuestras vidas, tanto como mascotas, como compañeros. Hay quien dice que no debemos tomarlos como parte de la familia. Sí, yo creo que sí. ¿Por qué? Bueno, pues porque nos merece obviamente nuestra atención, respeto, cuidado, amor, de lo que en reciprocidad ellos nos dan. O ellas, porque también puedes tener perritas, ¿verdad? Está bien, o sea, hembras o machos. Pero siempre tener el cuidado de lo que corresponde, siempre en conciencia de tener una mascota. Luego, y tengo experiencias muy cercanas, es más, yo lo viví, no tengo hijos, pero soy hijo. Y recuerdo muy bien que anhelábamos tener un perrito y queríamos una mascota, y le decíamos a mi madre, a la teacher Ana Laura Sad, tanto a Mayid, David, como su servidor, los tres hermanos, y lo vamos a cuidar. Y bueno, yo estaba en sexto año de primaria, imagínense nada más, pasando para secundaria, mis hermanos, pues 2 años menos Mayid y 5 años menos el Dave. Y resulta que llegó el Punky, y así se llamaba, un perro que era de raza Cocker Spaniel, y nos duró 18 años, pero nada más como 3-4 semanas. El hecho de estar nosotros ahí como niños, pues con la novedad, y ya después mi mamá se encargó de ello. Hay que tener esa responsabilidad también. Nosotros entiendo que es parte también de una formación. Si queremos perritos en casa, los niños, las niñas, los adolescentes, pues hay que tener también, a bien echarle la mano a los que son los que proveen de las croquetas, quienes ponen para el veterinario y demás. Y hay que tener, te repito, una responsabilidad mucho mayor, y es incluso hasta formativa. Yo sí lo recomiendo, en la medida de lo posible, claro, los espacios y demás, pues tener una mascota, y sobre todo los perritos que son muy, pero muy cariñosos, y que, claro, viven menos que uno. En cuanto a los planes de Dios, bueno, ya no sabemos quién vive más o quién vive menos, pero pues tenemos certeza de que pues los perritos sí tienen una vida más corta, por todo lo que ustedes gusten y manden. No vamos a estar hablando más de ello porque no es el tema, pero sí es el Día del Perro, y como yo soy una persona que respeta mucho los animales, por eso los estoy mencionando. Tengan cuidado, y se los digo con todo respeto, cariño y atención, porque, y digo tengan cuidado en decir qué pasó, en la calle 8, cuando venía transitando del norte, que por cierto veníamos de la misa de mi tío Nazario, que en paz descanse, mi tío Nazario W. Assad, y que bueno, pues estuvimos ahí pues compartiendo este momento difícil, doloroso, pero también de esperanza y de certeza de que ya está en la santa presencia de Dios Padre, mi tío Nazario. por la calle 8 en el tramo antes de llegar a Olivia Ramírez. Hay una cantidad de perritos que van, de esos que como que se juntan muchos callejeritos, y a punto de cruzar la calle 8. En lo particular a mí me sacaron un buen susto. Obviamente no iba a exceso de velocidad, alcancé a frenar, pero estaban tratando de cruzarse los carriles centrales de la calle 8. Así que, bueno, pues en la medida de lo posible tengamos, bueno, no en la medida de lo posible, en la medida de todo lo posible, pues tengamos algo de prudencia y de cuidado para también no tener un accidente, y si es posible, pues dejarlos pasar. Y bueno, pues independientemente de que a mí me enternece el hecho de que haya perritos en la calle que no sabemos ni qué comen, no sabemos qué toman, no sabemos cómo sobreviven, pero ahí están, ahí sobreviven. Bueno, yo quiero enviar un saludo con esto a todas las asociaciones, todas sin excepción, que tienen el cuidado de estos shelters, que son lugares donde cuidan a perritos de la calle, donde los rescatan, estos resguardos que hacen y que están esperando pues una adopción. Entonces todo es válido, yo tampoco quiero demeritar el que quiere comprar un perrito, pues ni modo que lo dejes ahí, vaya. Pero si tienen la oportunidad de adoptar, Cora es adoptada, y créanme que bueno, pues tiene una historia muy peculiar, pero ahí está conmigo, así que pues si se animan, adopten. Bueno, pues tenemos un programa muy completo el día de hoy. La entrevista del jueves pasado, que a ustedes recordarán, no la retransmitimos porque tuvimos la cobertura del partido donde el equipo de Casa Correcaminos se enfrentó a la selección sub-23. Bueno, pues la vamos a tener el día de hoy porque fue una muy enriquecedora entrevista con el profe Jesús Chana Guerrero, hablando de la marcha local y de los logros del Güero Ledesma. Que la verdad, para mí fue toda una gran sorpresa, sobre todo por la evolución en cuanto al tema del manejo de los medios y del habla, porque él ya estuvo con nosotros, él es estudiante del Instituto Tecnológico de Ciudad Victoria, y ya había estado en este escenario precisamente que se llama En el Deporte, pero no lo habíamos entrevistado allá arriba. Y cuando iba allá arriba, pues está en el segundo piso la cotorra, y ahí está el estudio de RT Noticias. Nosotros estamos en la planta baja, si ustedes conocen la casa de la radio, y si no, pues dense una vuelta para que la conozcan. No sé qué restricciones tengamos administrativamente hablando para que cualquier persona pueda entrar, pero pues pueden decir, oigan, vengo a hacer un tour, me pueden enseñar. Yo creo que sí se puede. El caso es que algunas estaciones pues estamos aquí abajo. Cuando iba abajo, bueno, pues en la planta baja de nuestro edificio de ORT en el 13 Juárez. Bueno, pues cuando regresemos vamos a entrar de lleno con este tema. Sí, también tenemos lo de la clasificación de la FIFA, de la Federación Internacional de Fútbol Asociado. Terminó el Mundial, dijimos, ya no vamos a hablar del Mundial. Bueno, pero habrá algunos temas inherentes a este certamen que concluyó el pasado domingo con la brillante coronación de España, donde ganó el fútbol, vamos a decirlo otra vez, pues sí, porque esto se va a ir diluyendo, ya no vamos a hablar tanto hasta que, bueno, otra vez volvamos a contar con esta pues eliminatoria, largo camino que va a ser el que nos lleve hacia el del 2030, donde se cumplan 100 años. Sí, 100 años, ¿no? 100 años, 1930, 2030, 100 años de las Copas del Mundo, mismo que sean 200. Bueno, pues vamos a una pausa. La clasificación de FIFA, México regresó al top 10, a eso quería llegar. Felicidades, qué bueno, nos da mucho gusto porque bien merecido. Antes no entendíamos y decíamos, bueno, con tan mal paso, tan malos resultados que en algún momento acumuló la selección, no entendíamos cómo podía estar entre los mejores 20, bueno, los mejores 15. Bueno, ahora está en el top 10, es el número 10, México, y bien merecido después de la gran actuación que tuvo en la Copa del Mundo. Vamos a mensajes, tenemos pausa y regresamos, estamos en vivo a través de EXA en el deporte, no le cambien.
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0: Sin más preámbulo, vámonos con la entrevista especial que tuvimos en ORT Noticias en nuestro Estudio B y que aquí la replicamos hablando de la marcha local. Con mucho gusto de volver a saludarlos, amables amigos, y como bien lo mencionamos más temprano, ya anunciado, y de hecho desde el día de ayer también en el deporte. Y siendo jueves, pues es jueves de entrevista en nuestro Estudio B y con mucho gusto de hablar de la marcha local que ha tenido gran trascendencia a nivel nacional y, ¿por qué no?, con miras a que esto se internacionalice. Bueno, pues está con nosotros el profesor Jesús Guerrero, la Chama. ¿Cómo está, profe? Bienvenido otra vez.
17: Muchas gracias, aquí estamos.
0: Qué bueno que aceptaron la invitación de estar con nosotros y sobre todo, pues esta oportunidad de platicar algo de lo que pues durante muchísimo tiempo ha sido uno de los referentes importantes trascendiendo a nivel internacional, como es la caminata. Y está con nosotros también Jesús Ignacio Ledesma. ¿Cómo estás, Jesús?
17: Ah, bien, excelente.
0: Bienvenido.
17: Gracias por la invitación.
0: Viejo conocido, nuevo y joven, por supuesto, pero ya ha estado con nosotros en el programa En el Deporte, porque eres estudiante del Instituto Tecnológico de Ciudad Victoria. Y cuando hemos tenido la oportunidad de hablar de los aniversarios y de las carreras que ha organizado en los últimos años el TEC de Victoria, pues ha compartido con nosotros algunas de sus experiencias y también ha representado a esta que para nosotros, Organización Radiofónica Tamaulipeca, que es una de las casas de estudio, el Instituto Tecnológico de Ciudad Victoria, de las más queridas, que tiene una historia, por supuesto, ligada a nuestra empresa durante muchísimo tiempo e historia. Bueno, pues vamos a hablar de tanto de los nacionales con AVE y esto que me parece, bueno, no me parece, estoy seguro, es algo que hay que resaltar. La marcha de nuestra entidad pues tuvo resultados y poniendo la cara por Tamaulipas en el Nacional Primera Fuerza que hace algunas semanas se llevó a cabo. Pero primero, profe Jesús, platíquenos cómo vamos en este año. Ya se cumplió la mitad y ahora sí que estamos en julio, 6 meses transitaron, y cómo ha sido este medio año de 2026 para la marcha local.
17: Pues fíjate que muy bien, este año nos fue bien los resultados de la CONADE. Ya teníamos ya tiempo que no sacamos resultados de caminata a nivel nacional, y ahora con el güero, nosotros sí le hicimos el güero, sacamos tercer lugar nacional, que sí costó bastante porque mucho entrenamiento.
0: ¿Cómo está en este caso en general? Y bueno, pues ya nos platicará, como bien dices tú cariñosamente, el güero, ¿cómo está la marcha a nivel nacional en este nivel? Porque bueno, nos mencionas, costó esta medalla de tercer lugar. ¿Cómo se encuentra a nivel competitivo?
17: Bueno, mira, a nivel nacional, como decía Raúl González, pues se tiene que saber yo pedir las escuelas de caminata, como estaban antes de la CONADE, para ir sacando el semillero para los nacionales CONADE. Antes había nacionales y había nacionales de CONADE, aparte eran de los nacionales de Olimpiada, había nacionales CONADE, donde llevamos 6 niños avanzados a la competencia nacional, y enseguida, como al mes, llevamos 6 niños, pero principiantes. De ahí se iba llenando el semillero, pero se acaban las escuelas de caminata y pues, ¿cómo le hacemos? Andamos sacando niños de la escuela, todo eso, para acá niños de la caminata, ya que la caminata es la que ha dado más medallas olímpicas a México. Que mucha gente no sabe, dice que el fútbol no, pero la caminata es la que ha dado.
0: Aquí me llama la atención, y no sé, corríjame si estoy en una equivocación, pero eso que menciona, en un auge, sobre todo en la década de los 80s y 90s, le dio, tanto a nivel internacional, en festivales de atletismo y otros eventos más, la caminata, muchos satisfacciones y triunfos a México. Pero luego se vino, y vaya, eso generó mucha expectativa y muchos que comenzaron a practicar la caminata, la marcha. Pero después se vino estas reglas de las cuales pues pareciera que solamente se aplicaban a los competidores mexicanos, y las eliminaciones, las descalificaciones, y aún y cuando ganando medallas, ya habiendo casi celebrado, venían las descalificaciones como tal. Esto pudo haber sido también un desánimo, el hecho de ver que pues estaban cargando la mano a México, y que pues ya sabemos, en el fútbol
17: Después, si el equipo favorito va bien, entonces todos queremos jugar fútbol. Si en el básquetbol, lo mismo. Pero aquí en la marcha, ¿pudo haber sido esto tal vez algo?
5: No, lo que pasa es que a veces los jueces le ponen más atención a los de adelante, a los que van punteando, los que andan, sí. Y como México era potencia en caminata, pues mira, todos son con los México, con los mexicanos, ¿verdad? Uh-huh. Todos los querían
17: ganar. Los rivales a vencer.
5: Los rivales a vencer son los mexicanos, ¿verdad? Y las reglas, pues han ido cambiando muchas reglas de caminata, que siguen siendo las mismas, pero de otra manera. Por ejemplo, ahorita ya no lo molestan, no lo sacan. Antes lo molestaban y a la tercera para afuera. Ahora no lo meten a un corralito para que dure 30 segundos. Si vuelve a cometer la falta, un minuto.
17: Ah, ok, eso más o menos, digo, lo vamos a equiparar como el hockey sobre hielo. Te guardan en un lugar, sí, para que, bueno, pues los demás sigan compitiendo y tú te tienes que recuperar. Entonces, otra vez.
5: Es un corralito porque se hace corralito de conitos. Sí, ajá. Lo meten en 30 segundos los jueces y no lo sacan. Pues eso se debió a porque hay países que no tienen muy poca caminata que tienen. Entonces llevan a un competidor a cierto evento y lo descalifican. Entonces ya se apagó un poco, en ese país se apagó un poco la caminata. Pero para que no lo saquen, pues lo meten al corralito, ¿verdad? Y ya sigue compitiendo, del lugar que llegue, lo que sea, pero no lo sacaron.
17: En la práctica, y bueno, pues le agradecemos que nos ilustre en esto y seguramente, bueno, vamos a tener algo de oportunidad, si el tiempo nos lo permite, claro está, de hablar acerca de las reglas y cómo han venido evolucionando. Pero la caminata no es ajena a lo que es, por ejemplo, las pruebas de velocidad. Me refiero a que en el entrenamiento sí también se requiere ese tipo de preparación, o siempre es a través de lo que es la técnica para que se acostumbre el competidor, el atleta.
5: Fíjese que bueno que habla bien de técnica. Por ejemplo, en el caso de nosotros, yo me guío mucho por la técnica, porque no tiene caso que el niño va a competir a un nacional y me lo descalifiquen allá. Yo me guío, no puedo decirlo, pero no tenemos buena técnica. Para otro estado tenemos buena técnica. Muy pocas veces me han sacado los muchachos de caminata, muy, muy pocos.
17: Yo recuerdo, y siempre lo presumo porque aparte pues le tengo un aprecio muy importante desde hace muchísimos años que tenemos la oportunidad de tener amistad, sí. Cuando en una ocasión en el estadio Marte Regón estaba yo haciendo algo de ejercicio y estaba usted practicando, profe, con su Chanas team,
5: el equipo, sí.
17: Ajá, con el equipo, y se acercó y me dijo acerca de la técnica cuando yo iba caminando y trotando, y sí, la modifiqué, y créanme que pues esa orientación me sirvió para ser más eficiente en mi ejercicio, que es más por salud y por recreación. En este sentido, ¿cómo hacer para que, en este caso, si es que ya vienen con aptitudes o usted forma? Porque sabemos que para los deportes, a lo mejor alguien que juega básquetbol, juega béisbol, pues debe tener aptitudes o cualidades.
5: Bueno, debe tener cualidades, y si no, la vamos adaptando un poquito. Yo veo el físico de la persona. Este niño sí me sirve para esto y sí me sirve para caminata. Yo veo que dobla bien su rodilla, y si dobla una y la otra no, pues hay que con ejercicio que doblar la otra, ¿verdad? Entonces yo le veo cualidades y ya hablo con la mamá, con el papá, con quien tengo que hablar, ¿verdad? Y siempre yo les digo, motivando a los niños, quieren llegar a un nacional, quieren tener un uniforme en Tamaulipas, con la caminata, porque tienes físico de caminata. No te voy a mandar a box ni te voy a mandar a pesas porque tu físico está delgado, ¿verdad?
17: Ajá.
5: Entonces ya la niña o el niño dice, no, pues sí, o yo quiero natación. Ah, bueno, también natación, porque hay físicos para un deporte y otro, no.
17: Esa parte es importante, claro.
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0: Tenemos que ir a la pausa, vamos a mensajes y regresamos con más, con esta entrevista especial. Volvemos.
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2: Es que a mi niño le ganó porque está chaparrito. Y aquel tanto, le digo, no es eso. Yo he conocido basquetbolistas chaparritos que juegan mejor que un alto, ¿verdad?
3: Sí.
2: Y acá no se mide. Nosotros los mexicanos damos chaparros. A comparación de los soviéticos, de los extranjeros, damos chaparritos y vamos adelante.
3: Así es, Jesús Ignacio Ledesma, el güero, como le conocemos cariñosamente. Bienvenido, ¿cómo te sientes de estar aquí con nosotros compartiendo estos logros?
4: No, pues, muy contento, la verdad, poder venir, compartir mis logros pues, a todo el público en general, verdad, que siempre nos está apoyando. Y pues a platicar sobre los logros que tuve, bueno, que he tenido a lo largo de estos años, aparte de este nacional de CONADE y de Primera Fuerza. Así, si vamos en orden cronológico, en esta primera mitad del año, tuve una competencia por parte de la CONADE, en la fase municipal, que fue por el mes de febrero, y a finales de marzo tuvimos lo que fue el estatal, que pudimos dar lo que fue nuestra mejor marca, y con esa mejor marca nos logramos clasificar al regional de CONADE, que fue en la ciudad de Monterrey, Nuevo León. Ese también logramos obtener primer lugar, y ya esperando las eliminatorias de las demás regiones, de las otras cinco regiones a nivel país, logramos obtener pues la acreditación para pasar a la fase nacional.
3: Por el tema de los tiempos, ¿verdad? Eso es importante.
4: Por el tema de los tiempos, porque por ejemplo antes lo que hacían era clasificar por lugar, ¿sabes? Que primero, segundo y tercero de cada región van, o primero o el segundo. Uh-huh. Y ahora ya no, ahora lo que hacen es los mejores tiempos de cada región. En algunas regiones puede haber una persona que inclusive saca un primer lugar, pero el tiempo no lo favorece mucho y queda descalificado. Entonces ahorita ya cuentan más los tiempos. Entonces sacan los mejores tiempos, los clasifican y son los que van, los primeros 12 en este caso de la caminata.
3: Y bueno, ¿cómo fue este nacional con esta olimpiada? Que por cierto, pues se tuvo que adelantar, como bien mencionabas, pues el proceso comenzó de clasificatorio muy temprano en el año y todos sabemos que fue por el mundial. ¿Cómo fue ya la competencia? Platícanos esta experiencia. ¿Dónde fue, por cierto?
4: La competencia nacional fue en Guadalajara.
3: En Guadalajara.
4: Fue a finales del mes de mayo. Y pues la verdad, muy bien la competencia, los competidores, personas muy dedicadas con las que me tocó competir, ¿verdad? Uh-huh. Y nunca había llegado a un nivel tan alto en lo que fue competencia a nivel nacional. Y fue una competencia, la verdad, muy desafiante, más que nada por el tema, un tema que tenía media competencia que... Los dos chamorros se me querían como acalambrar, ¿verdad? Pero a pesar de eso, pues bueno, seguimos al ritmo y seguimos...
3: ¿Y qué distancia fue? Perdóname.
4: 10 kilómetros, 25 vueltas a la pista de 400 metros. Fue una competencia muy desafiante por ese aspecto. Pero pues al final de cuentas, la caminata no solo se trata de caminar y ya, nada más le doy. La caminata se trata más de técnica, de mentalidad sobre todo, de tener una mente muy muy fuerte para poder caminar y para poder soportar más que nada el ritmo, los cambios de ritmo, ¿verdad? Entonces llegando una buena técnica, llevando una buena estrategia, es como logramos esta medalla nacional.
3: Consideramos, y bueno, quisiera preguntártelo a ti como evaluarte de lo que ha sido pues últimamente, y como bien estos logros nos los vienes a compartir, es también concentración, el de saber que si bien pues tienes que ir coordinando mente, cuerpo y ansiedad, ganas, deseos, quiero ganar, pero también no puedes tampoco precipitarte en el momento de estar haciendo tu caminata.
4: Sí, exactamente, desde los entrenamientos tiene que entrenar sobre todo eso, la concentración, la mente. Para eso sirven mucho los entrenamientos de las distancias, los chequeos, para que la mente y el cuerpo pues vaya soportando ese ritmo, esa distancia que siempre tienen que ir soportando. En los cambios de ritmo no parar y continuar, ¿verdad? Es también no se entrena simplemente lo que es el físico, como en algunos deportes puede ser, también se tiene que entrenar mucho la mente para poder ganar, porque yo no puedo empezar una competencia, una vuelta a todo, le doy a todo así, uh-huh, y pues me desgasto, o como quien, o como se dice mucho en el ámbito de atletismo, me trueno. Ajá. Pues no, porque me faltan las otras 24 vueltas, entonces hay que llevar un ritmo, hay que ver una estrategia, hay que irse atrás de un grupo, hay que rebasar en cierto punto, o cuando uno se sienta bien y continuar, ¿verdad? Pero pues sin desconcentrarse, obviamente.
3: ¿A ti te había tocado competir? Bueno, estamos hablando de, corrígeme, 25 vueltas a una pista atlética.
4: Sí.
3: Y no, bueno, esto debe significar un reto distinto, profe, porque regularmente estamos acostumbrados a que la caminata en distancias de 10 kilómetros pues sean en circuitos, que pues a lo mejor en algunas arterias de la ciudad, en algunas calles, esto representa todavía un reto adicional porque es vuelta y vuelta y vuelta.
2: No, lo que pasa es que hasta 10 kilómetros se camina la pista, ya después de 10 son afuera.
3: Ah, y muy bien.
2: Hasta 10.
3: Ah, muy bien, o sea, 10, 15 y 20, los 15 y 20 y
2: todo. No, las demás son afuera.
3: Son afuera.
2: Sí, ahorita están poniendo agua. Antes no se daba agua.
3: No había hidratación.
2: En la pista no había. Ah, afuera sí.
3: Pero sí, no, de hecho, sabemos porque, bueno, de manera acostumbrada no veíamos esto precisamente. Pero sí, pues estamos hablando de que en estas fechas, bueno, mayo ya, prácticamente una buena parte del país ya está haciendo mucho calor. Es importante también cuidar ese tema. Y bueno, pues primero presúmenos de la de los Juegos con ADE. Ah, bueno.
4: Esta es la medalla nacional de los
3: Juegos con ADE. Ahí la estamos viendo.
4: Celebrando su 30 aniversario también. Un 30 aniversario. Que pues bueno, nos tocó, parte de celebrar el aniversario, nos tocó obtener la medalla. Esta es la medalla que
3: y que viene pues también uniformado con tu representación de Tamaulipas. Y el otro certamen, pues muy interesante. Si bien todos son importantes, pero este en casa. Este que fue pues de primera fuerza, platícanos.
4: Este campeonato se dio 2 semanas después de los nacionales con ADE. Tamaulipas, de verdad, pidió la sede este año y pues bueno, la lograron obtener. Y pues fue un campeonato de 3 días, un viernes, sábado y domingo.
3: Exacto, sí.
4: Donde hubo, pues, ¿qué le puedo decir? Lo mejor del nivel en cada disciplina de atletismo en México.
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3: Esperando que estén disfrutando de este programa, ya cumplimos la primera media, ya estamos llegando a la identificación de nuestra estación. Recuerden que estamos a través de EXA 94.5 y para todo el mundo en ORT.com.mx. Aprovecho para saludar a mi gran amigo Sergio Checo Cervantes, que en este momento está sintonizándonos en la ciudad de Chicago, Illinois. Allá es una hora más tarde, el horario de verano sí está vigente, allá sí funciona. En este momento allá en Chicago son las 20 horas con 30 minutos. Por cierto, ya arrancó la jornada número 2 y tengo reporte en este momento de lo que está aconteciendo en el Estadio Azteca. La Liga MX, que ya tiene su segunda jornada y está ganando Puebla 1-0 con gol de Fernando Monarres al minuto 28. Hace 2 minutos prácticamente anotó gol Fernando Monarres para poner adelante al equipo del Puebla sobre la máquina cementera de Cruz Azul, que pues le tocó estrenar muy a pesar de las Águilas del América, sobre todo de esa institución que sabemos, bueno, pues es dueña también de este escenario. Cruz Azul lo tiene arrendado, como lo hará también el equipo de los Potros de Hierro del Atlante, pero le tocó a Cruz Azul reestrenarlo después de que concluyó la Copa del Mundo, que ya la FIFA le entregó la administración una vez más al grupo Yamani, y con todo lo que ya sabemos sucedió, estos nubarrones que ensombrecieron lo que parecía una falta de cumplimiento a un contrato, pues de todas maneras le asistió la razón, la justicia al equipo de Cruz Azul, y les dijeron, el Cruz Azul juega en el Azteca porque juega en el Azteca. Vamos a pausa, tenemos mensajes y regresamos para concluir con esta interesante entrevista hablando de marcha local. Volvemos.
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13: Me están mandando mensaje para corregirme que en algunos portales donde está el minuto a minuto dice que este partido está jugando en el estadio de la Corregidora de Querétaro. No, se está jugando en el estadio Azteca. Puede ser que les aparezca Estadio Banorte, está bien. Al final sabemos que este estadio pues lleva ya este patrocinio. Y no, entiendo también, a manera de justificarlo, a quienes nos están señalando que están jugando en la Corregidora de Querétaro, pues es obvio que no lo están viendo por la televisión. Y no tiene nada de malo tampoco. Lo que sucede es que sí, la semana pasada fue un comunicado al inicio de semana donde dijeron, ¿saben qué? Pues Cruz Azul no juega en el estadio La Corregidora. No juega, perdón, en el estadio Azteca. Va a jugar en el estadio Azul. Y bueno, pues se pusieron a trabajar en el estadio Azul. La comisión revisora de canchas fue a checar cómo se encontraba el césped de este escenario. Les dijeron, no, aquí no se puede jugar. Hay que echarle muchas ganas, trabajo y demás, porque pues obviamente la familia Cosío, que son los dueños de este inmueble, pues ya no estaban invirtiendo. Sobre todo, bueno, porque también Atlante decidió irse al Estadio Azteca. Y resulta, en algo de contexto respecto de esto que aconteció la semana pasada, pues el grupo Yamani, que era el que estaba fracturando el contrato, por decirlo en un término, que tenían ya establecido con antelación y que tiene una vigencia hasta el 2031, donde Cruz Azul va a ser huésped de ese escenario. Digo, y también entre paréntesis, sí, para guardar la redacción como debe de ser, aun y cuando esta sea hablada, pero hay que buscar hacer honor y gramaticalmente ordenar bien los enunciados. Entre paréntesis, diríamos, ¿qué? ¿Esto quiere decir que hasta el 2031 Cruz Azul no va a construir un estadio? Ah, por Dios. Bueno, esto también es harina de otro costal, que me han preguntado bastante. En fin, el caso es que les dijeron el patrocinador, el grupo Banorte, oye, ¿cómo que Cruz Azul no va a jugar en mi estadio? Pues yo lo que necesito es hacer rendir lo que corresponda a este, pues, el campeón del fútbol mexicano presente en mi escenario, porque es de ellos, ellos están patrocinando, ellos están poniendo la lana, ellos pusieron una gran cantidad de dinero para que se remodelara este escenario. Y dijeron, el Atlante a mí no me interesa. Y bueno, se refirieron incluso hasta con otro tipo de adjetivos. No despectivo, no hizo es, pero vaya, por favor, el Atlante. Entonces, resulta que pues Cruz Azul juega en el Estadio Azteca. Continuamos, vamos con la última parte de nuestra entrevista especial, hablando de la marcha local, con el profe Chana, como cariñosamente lo conocemos todos, y con el Güero Ledesma. Así que adelante, vámonos.
4: El mejor nivel se vino aquí, atleta de talla internacional, atleta de otros países, de países como Cuba, si mal no recuerdo, para Ecuador, Colombia, y una persona para que vino una de Bolivia, ¿verdad? Entonces hubo muchas personas y pues esta es la medalla. Logramos obtener lo que fue el tercer lugar y pues la verdad sí le presento un gran logro porque pues es...
3: Porque no fueron muchas medallas de Tamaulipas, ¿verdad?
4: No fueron muchas medallas de Tamaulipas.
3: Bueno, aquí la representación, profe, ¿era Tamaulipas o México?
4: No, Tamaulipas.
3: Tamaulipas. Y nos decía que, bueno, pues la marcha pues prácticamente fue la protagonista con las medallas que se obtuvieron, ¿verdad?
14: Sí,
2: tuvo fuerte la competencia, pues desde primera fue todo lo mejor de México. A nosotros nos tocó suerte con él, que acabamos de llegar del Nacional, y seguimos la preparación, inclusive ahorita no le hemos bajado, porque tenemos el evento en puerta del Nacional de Tecnológicos.
3: Ah, exactamente, que es a quien perteneces tú educativamente hablando, y es lo que les mencionábamos más temprano, Jesús Ignacio, acerca de tu presencia en nuestro programa con, bueno, pues los directivos en su momento de TEC, y que para nosotros pues siempre esta cobertura de los diferentes eventos atléticos. Bueno, tú regresas a tus aulas a seguir, bueno, ahorita estás de vacaciones.
4: Sí, ahorita estoy de vacaciones.
3: Ya de vacaciones, pero bueno, te tocó regresar y bueno, pues ¿cómo fue? Lo que sabemos, pues has tenido representación del TEC en otros eventos a nivel nacional, pero bueno, tus compañeros de tu carrera, pues ¿qué te decían de estos logros?
4: Pues bueno, más que nada también mis compañeros, les mando un saludo de docentes del TEC, administrativos, que gente que siempre me apoya día con día en todo lo que es apoyo tanto personal como deportivo. La verdad, me echan muchos ánimos, me dan muchos ánimos mis compañeros, sobre todo también los docentes, me dan muchos ánimos de seguir adelante y pues de sacar las medallas, ¿verdad? Y pues también a mis profesores pues también les doy gracias por darme la accesibilidad y la facilidad de poder ir a estos eventos, de dar un poquito, ser un poquito como un poquito
3: pues accesibles,
4: por ser accesibles,
3: porque se empalman en los
4: se empalma, sí. Ajá. Por ejemplo, Nacional de Colombia se empalmó mucho en las últimas semanas del semestre, entonces sí fue un poquito complicado esa parte, pero les quiero dar gracias también por accesibilidad.
3: Y eso es un redoblar esfuerzo, porque pues de todas maneras hay que cumplir con el estudio, y qué bueno, porque sabemos que pues ya estás prácticamente muy cerca de graduarte. Bueno, platícanos, ¿dónde va a ser este próximo evento de tecnología?
4: El Nacional Deportivo va a ser en Colima, a inicios mediados de octubre, del 11 al 16, ¿verdad? Representando al TEC Victoria, igual en los 10.000 metros marcha.
3: Que casi viene tocando cuando es el aniversario, ¿no?
4: Casi va a venir tocando cuando es el aniversario, casi siempre coincide el mes de octubre.
3: Sí, porque nos ha tocado que incluso, bueno, la carrera atlética que se realiza.
2: Exactamente,
3: ustedes no pueden estar porque van a los eventos. Bueno, pues ya estamos llegando prácticamente a la conclusión de nuestra entrevista. Quisiéramos que durara más porque estamos muy contentos y muy a gusto. Espero que, y creo que así es, ustedes también. Pues algo más que quieran agregar, profesor.
2: Yo más quiero agregar por darle gracias al equipo Chanas. Una albergada en el Güero.
3: Muy bien.
2: Y a Lupita, a don Mario, a Rafa, a la señora Tere, que acompañan al Güero en los recorridos que hacen. Ese es otro de los detalles, ¿verdad?
3: Sí, el tema de la familia.
2: Y que lo acompaña a correr, que van corriendo con ellos.
3: Ajá.
2: ¿Verdad? Nosotros aquí somos el equipo Chana, está grande, ¿verdad? Uh-huh. Está Osvaldo, el otro compañero mío, y está Pavel, está Diego, otros entrenadores que ahí van agarrando vuelo un poquito, para que nos ayuden también con el Güero, porque te digo, hace recorrido en la calle y nadie lo acompaña, tiene que acompañar en bicicleta, donde es agua y una cosa, por eso el equipo de nosotros es grande.
3: Pues bien, algo más que quieras agregar, Jesús Ignacio, el Güero Ledesma, bienvenido.
4: Pues nada, agradecer a mi entrenador Jesús Guerrero por todos estos años que me ha estado apoyando, ¿verdad? Agradecer a mi familia, Ledesma Zamora, que yo creo que ahorita me están viendo, muchas gracias, por todo el apoyo que me dan día con día, agradecer a todo el equipo Chanas, al profesor Osvaldo Valles, Diego, a Pavel, y a todos los que me apoyan día con día, ¿verdad? Pues agradecer también al tecnológico también, ¿verdad? A ingeniería mecánica también me apoya día con día, sobre todo en esta parte deportiva.
2: Y al INDE también.
4: Al INDE sobre todo, una disculpa, al INDE sobre todo por el apoyo también que me dio para poder ir a estos nacionales, ¿verdad?
3: Con el trabajo de el buen Manuel Virués.
4: Virués Lozano, gracias al director Manuel Virués Lozano por todo el apoyo también que nos ha dado durante todo este tiempo.
3: Bien, pues les deseamos éxito a nombre de nuestro director general, ingeniero Enrique Cárdenas de la Villano, toda la familia de ORT, pues que te vaya muy bien, que ganes, que tengas buena experiencia y crecimiento, continuando con que es el complemento pues de la parte integral del ser humano, que es la realización de algún deporte, y sobre todo con mucho éxito y con triunfos. Bien, pues gracias, profesor Jesús Guerrero. Gracias, Jesús Ignacio.
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3: Estamos completamente en vivo, vamos a la pausa ya después de esta entrevista, esperando que haya sido de su agrado, y recuerda que si se perdieron algo de lo que aquí compartieron con nosotros, tanto Güero Ledesma como el profe Chana Jesús Guerrero, lo tendremos en resumen el próximo viernes, con sonrisa de viernes, ya saben ustedes que es de resumen. Vamos a mensajes.
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3: Ya estamos de regreso, completamente en vivo para ustedes a través de EXA en el Deporte, 19:44 ya. Este que les habla su servidor José Vélez Azal, siempre agradecido porque mantengan sintonía a esta hora de la programación musical. Pues estamos en la deportiva de EXA y la auténtica naranja mecánica volverá con la programación musical para cerrar este 21 día del séptimo mes del 2026. 21. Por cierto, quiero enviar un saludo cordial de felicitación a Claudia Montañez, que está cumpliendo años. Muchas felicidades, Clau. Por ahí perdí tu teléfono, pero bueno, pues si alguien la conoce, alguien se entera por ahí de que van a convivir o va a tener alguna fiesta, bueno, pues me la saluda bastante. Repito, no he tenido la oportunidad en este caso de poder comunicarme contigo, Clau, pero sí desearte muchas, pero muchas felicidades. Y si ustedes están celebrando algún onomástico, alguna fecha en especial, no solamente cumpleaños, su santo, el santoral del día de hoy, ya decíamos, hoy es el Día Mundial del Perro. Si van a tener por ahí un pastelito, hay quien acostumbra a hacerles un pastelito, obviamente con los ingredientes de lo que les gustan las mascotas. Claro está. Bueno, quiero enviarle un saludo a Chispita. Chispita, que es la mascota, una perrita chihuahua muy bonita, que es de Steph García Gallegos, así que le envío un saludo cordial también. Y bueno, ¿a quién más? Pues a Rocco, el perrito de mi mamá también, de la teacher Ana Laura. Bueno, pues ya empató la máquina con gol de Lucas Romero al minuto 44, acaba de caer ese gol, empata ya el resultado, que está en parcial ahora 1-1 antes de irse al descanso del primer tiempo en el Estadio Azteca. Más tarde va a jugar esto en el Estadio Nemesio 10 a las 9:05 el equipo de Toluca contra los Pumas. Me siguen preguntando y yo con mucho gusto sigo respondiendo, no pasa nada, no hay ningún problema, que ¿a qué se debe que sea con 5 y no en punto? Tiene que ver con el tema de televisoras. Hay que recordar que mucho de lo que en el modelo de negocio funciona actualmente en todo el mundo, precisamente es el tema de los derechos televisivos. Y por ende, por consecuencia, o sea, no nada más es te voy a transmitir los partidos y por tu cara bonita te voy a pagar miles de millones de dólares, porque hay algunos contratos así, algunos otros cientos, algunos otros nada más millones y otros nada más miles de dólares o en pesos. Tiene que haber por medio patrocinadores que sean los que paguen la transmisión para que a su vez eso se traduzca en lo que se paga de derechos por parte de la cadena televisora a los clubes en particular, cualquiera que este sea. Entonces, por eso se comen 5 del corte de la hora, por decirlo así, porque agregan más patrocinadores para poder seguir sosteniendo los compromisos contractuales de pago de derechos televisivos. Bueno, pues entonces, 19 horas arrancó el de Cruz Azul Puebla, a las 21:05 el de Toluca contra Pumas en el Nemesio 10. ¿Por qué juegan estos dos equipos con partidos adelantados? Porque el fin de semana se va a jugar el campeón de campeones. Hay que recordar que Toluca es el campeón del Apertura 2025, mientras que Cruz Azul es el actual campeón del fútbol mexicano del Clausura 2026. Es el más reciente que se ha coronado en esta Liga MX, la primera división del fútbol mexicano. Entonces, este compromiso que aperturaba, y yo lo decía más temprano, pues románticamente, y se presumía como tal por parte de la misma Liga MX, su órgano de comunicación social y de identidad y de publicidad y mercadotecnia y de imagen y bla bla bla. Bueno, pues resulta que era el inicio, el arranque, era como que el banderazo inicial, ese yo creo que es el término más preciso, la frase, de una nueva temporada, de no solamente un nuevo torneo, sino un nuevo año lectivo futbolístico 2026-2027. Pero sí, el tema de la Federación Mexicana de Fútbol no lo salva la selección nacional, me queda claro. Y esto lo vamos a tener el día de mañana. Es una semana de la que precisamente arroja mucho de lo que el Mundial se vivió, y lo decíamos ayer, ya no vamos a hablar más del Mundial, no, de hecho no. Vamos a hablar de lo que en el recuento, tanto de lo beneficioso como de los daños, porque de los dos hay que hablar, vamos a tener algunas editoriales de las que quedarán para la posteridad. También me preguntaba mi opinión acerca de la League Cup. Cada año es ya un dolor de cabeza el hecho de una infumable League Cup que ahora va a tener a bien provocar o a mal provocar que haya tres jornadas solamente de arranque de la apertura 2026 y de ahí 15 días donde habrá partidos. La única innovación es que habrá 5 encuentros en territorio mexicano, pero también es eliminación directa, y al final de cuentas los que quieran participar y trascender, más bien participar tienen todos, pero quieran trascender, pues esos serán los que le van a echar ganas. Vamos a ver qué es lo que sucede con la resaca del postmundial. ¿Cómo son los efectos de todo esto? Lo que sí me queda claro, no he observado porque no tengo oportunidad en este momento, y mal haría si estuviera viendo en este caso el partido, porque vaya, digo mal haría porque me estaría distrayendo, de Cruz Azul contra Puebla. Pero lo que sucedió el pasado fin de semana fue de llamar la atención positivamente hablando. Los aficionados quedaron muy bien impregnados del ambiente del fútbol con el Mundial, aunque una parte muy corta de 13 partidos se llevaron a cabo en nuestro país. Pero lo que sí es un hecho es que pues llamó la atención y generó expectativa, la que esperamos no desmerezca con la calidad que estamos todos deseando tenga el fútbol mexicano, independientemente de la burrada, y lo tengo que decir como tal porque ya me quiero o me estoy acercando mucho a términos un poco más en adjetivos más agresivos. No es mi lenguaje, no lo manejo como tal y lejos voy a estar de ello, así que pierdan cuidado, recordando que todo lo que aquí este servidor comparte, los contenidos, información, editoriales, todos los detalles de lo que tenemos de producción, es propiedad intelectual de Organización Radiofónica Tamaulipeca, todos los derechos reservados. No se me confunda porque lo dicen, es que lo dijo fulano de tal y no, sí lo dije, pero lo dije en representación y que exclusivamente dentro de lo que es el ámbito y el universo de Organización Radiofónica Tamaulipeca, punto, se acabó. El que le quiera entender, que le entienda, y el que le caiga el saco, que le caiga el saco. Y bueno, pues esta burrada de quitar el ascenso y el descenso por empezar 6 años, y luego después lo que ya trascendió, que no ha sido, y lo decía más temprano, no ha sido lo suficientemente valiente, no han tenido los pantalones para salir a declarar esto que acordaron entre ellos y comunicaron, y cuando iba entre ellos, entre los dueños de los equipos de la Liga MX, y luego se lo mandaron a los de la Liga de Expansión. Sí, no han tenido los suficientes, repito, pantalones para poderlo dar a conocer a la opinión pública. Todo sale a la luz porque David Medrano Félix, que es un periodista acreditado, un periodista con credibilidad, líder de opinión, pues lo sacó a la luz. Pero recuerden que ya aquí se los había dicho, yo ya lo sabía, ya lo teníamos en la mano, pero no había manera de hacerlo oficial, porque es más, ni siquiera ha salido con una postura quien maneja el fútbol mexicano, si es que lo maneja es, ¿quién? Miguel Arriola, o el pentatleta Ibar Cisniega, que al menos sirva de algo y salga a declarar, ¿no?, enfrente a los medios de comunicación. No, es más, yo le preguntaba a una gran persona que considero, aparte amiga, bueno, pues ya se los dije, amiga, pues es una mujer, dentro del camino de lo que es el transitar en cualquier trabajo, siempre he dicho que es importante, sí, cumplir con nuestro trabajo y todo lo

y que eso genera obviamente en el buen trato, en las buenas relaciones, tanto con damas como con caballeros. Pero en este caso, bueno, pues ya dije que es una dama. Me decía, pues es que ya la gente aquí, porque, yo comentaba, ¿por qué ya no hay la semana anual del fútbol mexicano? Estos workshops que se hacían, donde pues se generaban las relaciones entre los diferentes clubes y no se limitaba uno a una generación de un Zoom o de un Teams o como se llame, ¿no? Todos estos que son buenos ejercicios que se hacen para pues acercar a las personas, pero no hay nada como el contacto frente a frente, ¿no? Si hermano, pues es que ya le tienen temor a que pues de manera presencial pues les echen montón. Claro, en este caso, pues todo lo que es el resto de la estructura del fútbol mexicano, cuando ya no hay ascenso de la Liga de Expansión hacia la Liga MX, afecta todo, ¿eh? Afecta todo, y no a la selección, ¿eh? En una parte tal vez, pero afecta todo lo que es la estructura del fútbol mexicano. Vamos a pausa, tenemos mensajes.

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6: Me acuerdo en este momento, porque ya estamos prácticamente para despedirnos, pero tuvimos un programa, la verdad, pareció vertiginoso, pero solo pareció, pues estuvo muy nutrido, sobre todo por esta entrevista, siempre que somos parte del impulso a los valores locales, sobre todo del fomentar el deporte como tal, para nosotros es enriquecedor. Pero me estaba acordando de una frase de Dora la Exploradora, y no estoy en este caso haciendo promociones, mucho menos. A mí me gusta la película que es live action, o sea, que es no la caricatura, pero cuando terminaba siempre de hacer algo, lo hicimos, algo así, ¿no? Y cantaba, ¿no? Bueno, pues ya lo hicimos, ya terminamos nuestro programa. Alcanzó a terminar el primer tiempo y nosotros darles el resultado parcial de 1-1, con todo respeto, pero no me parecía como que algo lógico, si de por sí lo lógico en el deporte poco existe, y menos en el deporte de México, hablando de fútbol, que fuera ganando el equipo del Puebla en la cancha del Azteca al actual campeón. Batalló, recordamos, con el equipo San Luis, digo batalló porque estaba abajo, tuvo que regresar en el marcador, pues estaba jugando visitante. Ahora pues quedan 45 minutos, yo creo que va a ganar el equipo de Cruz Azul por diferencia de dos goles más, o sea, va a anotar dos goles, va a ser de 3-1 a favor. Pero bueno, vamos a ver el pronóstico cómo cae. Y hoy Toluca, no sé cuántos, pero hoy Toluca va a golear al equipo de Pumas. Y hay quien dirá, ya con los tres que le metió Pachuca el fin de semana, como que ya no va a querer que le vuelvan a llenar la canasta. Me parece que así va a ser. Salió Efraín Juárez, salieron algunos jugadores, llegaron a otros, pero me parece que va a ser una temporada muy difícil para el equipo de los Pumas, nada que ver con el subcampeonato que consiguieron. Bueno, pues gracias, ya nos vamos. A nombre de todos los que hacemos posible este espacio, se quedan con los White Machines, sí, con la música de los White Machines, que nos acompaña siempre que terminamos nuestro programa. Gracias, mañana, el día de enfrente, estaremos con mucho gusto también en el deporte, pero también en ORT Noticias. Y el jueves, ya les estoy adelantando, el jueves vamos a tener en el Estudio B, en la entrevista de eso, de ese día, va a estar con nosotros el presidente de Correcaminos, Armando José Arce Serna, ya se lo estoy adelantando.

0: para que vayan preparándose y haciendo un cachito en sus vacaciones para que se levanten temprano. Y si no, bueno, pues lo replicaremos en el programa del jueves en el deporte aquí a través de EXA. Vámonos, se acaba el programa con el agradecimiento eterno de siempre estar con nosotros. Y recuerden que no importa lo alto que seamos, sino las alturas que podamos alcanzar. Soy José Vélez Azad. Buenas noches, hasta la próxima.
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10: Revista del Consumidor. Radio.
11: Margarina o mantequilla. Aunque pueden parecer iguales y usarse para preparar muchos alimentos, tienen diferencias importantes.
12: Su origen, composición y características no son las mismas. Por eso, antes de elegir, infórmate con el estudio de calidad que Profeco les hizo a estos productos.
11: Y en la sección Consuminis, descubrirás una nueva forma de consumir sin tener que gastar. Intercambia, juega y comparte.
12: Una forma sencilla de aprovechar todas esas cosas que hace mucho ya no usas, que están en buen estado y que otra persona puede estrenar.
10: Revista del Consumidor.
11: El Laboratorio Nacional de Protección al Consumidor analizó 43 productos, 28 mantequillas y 15 margarinas para conocer su calidad y verificar que cumplan con la información que ofrecen.
12: Pero antes de conocer los resultados, la química Margarita Gómez Sánchez nos explica qué diferencia una mantequilla de una margarina.
13: Hola, ¿qué tal? Soy la QFB Guadalupe Margarita Gómez Sánchez y estamos en el Laboratorio Nacional de Protección al Consumidor. Y aquí realizamos el estudio de calidad de margarinas y mantequillas. Bueno, una de las grandes dudas que surge como consumidores es la diferencia entre mantequillas y margarinas. Fundamentalmente es el origen de sus grasas. Las mantequillas provienen de leche, básicamente de crema de leche, y en este caso pues son grasas saturadas por lo mismo. Tienen un aproximadamente de 80% de grasa, pero bueno, también podemos encontrar algunas vitaminas como la A, la E, la D y calcio. En cambio, por ejemplo, las margarinas, su origen es vegetal, provienen sus grasas de aceites vegetales, pero para que puedan tener la consistencia que conocemos, necesitan llevar un proceso. En ese proceso, algunos de nuestros productos pueden llegar a presentar grasas trans, aunque bueno, la otra contraparte es que llegan a tener un 60% de grasa.
11: Se analizaron 28 mantequillas y 15 margarinas. La mayoría declara que no contiene sal.
12: ¿Qué pruebas se aplicaron?
13: Las pruebas que se realizaron fue información al consumidor, contenido neto, cantidad de agua, la cantidad de grasa, el tipo de grasa, la cantidad de sal presente y en este caso también el contenido energético que proporciona.
11: se revisó que cumplan con los requisitos de información comercial y que ésta sea verdadera. Deben indicar, entre otros,
5: marca, denominación, contenido neto, lista de ingredientes, fecha de caducidad, alérgenos y leyenda de conservación.
11: Pasaron por la báscula, pero ¿para qué se realiza esta prueba?
5: Para comprobar que el producto contenga la cantidad indicada en su etiqueta. Las personas consumidoras tienen derecho a recibir información clara, veraz y comprobable.
11: Otro punto importante fue conocer qué tipo de grasa contienen.
5: Al ser la grasa el ingrediente principal y el elemento que determina si un producto puede llamarse mantequilla o margarina, se verificó que correspondiera con su denominación, grasa de leche en las mantequillas y aceites vegetales en las margarinas.
11: También se revisó el contenido de sodio. Aunque es un mineral necesario para el organismo, consumirlo en exceso puede relacionarse con problemas de salud.
5: ¿Y qué hay del aporte calórico?
11: De manera informativa, se calculó su contenido energético tomando como referencia que cada gramo de grasa aporta 9 kilocalorías.
5: Estos fueron los resultados.
13: Los resultados obtenidos en general fueron buenos. En este caso cumplieron con el contenido neto, el tipo de grasa, la cantidad de grasa, la cantidad de sal. Salvo un producto que a lo mejor no cumplió con la cantidad necesaria para poderse denominar como margarina. Pero bueno, vamos a ver los resultados para que ustedes tomen sus propias decisiones.
11: Dos productos de la marca Lurpak se denominan mezcla de mantequilla con aceite de canola. Al no corresponder a una mantequilla o margarina, no cuentan con un estándar de calidad específico que los regule.
5: Un producto de la marca Gloria no debería llamarse mantequilla porque no cumple con el mínimo de grasa requerido por el estándar de calidad.
11: Y un producto de la marca Table Made no tiene la grasa suficiente para denominarse margarina.
5: Haz un consumo informado.
13: Algunas de las recomendaciones que podemos darles al momento de que ustedes van a hacer sus compras es que chequen que realmente su producto esté en refrigeración, que esté el envase en condiciones óptimas, que la fecha de caducidad está en tiempo y al tiempo de uso que le vayan a dar. También decidir si su producto que van a consumir lo necesitan con sal o sin sal, de acuerdo a lo que van a preparar. En este caso también es importante que cuando ustedes pongan su producto en su recipiente sartén, tenga una temperatura baja, puesto que si es muy alta puede llegar a quemarse o tomar coloración o sabor desagradables.
11: Recuerda que tanto la mantequilla como la margarina son productos con alto contenido de grasa. Las mantequillas contienen principalmente grasas saturadas y las margarinas suelen contener grasas trans, por lo que se recomienda moderar su consumo.
5: Consulta el estudio de calidad de mantequillas y margarinas en la Revista del Consumidor en su edición impresa o digital.
11: Porque un consumo saludable empieza con decisiones basadas en información veraz.
5: Ahora te daremos unas ideas para que las niñas y los niños se diviertan y puedan tener las cosas y juguetes que desean sin necesidad de gastar.
14: Revista del Consumidor.
11: ¿Te imaginas regresar a casa con un libro nuevo, un rompecabezas o ese juguete que llevabas meses buscando sin gastar un solo peso?
5: Sí se puede. Solo necesitas algo que ya no uses y muchas ganas de intercambiar.
11: Es una gran forma de conseguir cosas que te gusten. Además de ser divertida, ayuda a cuidar tu bolsillo y también al planeta.
5: ¿Has escuchado hablar del trueque?
11: Es una opción para el consumo cotidiano, sustentable y comunitario.
5: Es un intercambio. Tú das algo que ya no usas, pero que está en buen estado, y recibes otra cosa que alguien más ya no necesita.
11: Puede ser un juguete, un libro, una historieta, una mochila, ropa que ya no te quede, o hasta un juego de mesa.
5: Por ejemplo, imagina que tus patines ya no te quedan, pero una amiga tiene el libro que tanto querías leer. ¡Los dos ganan!
11: Lo mejor es que no necesitas gastar dinero para llevarte algo nuevo a casa.
5: Organizar.

0: cambio es muy fácil. Invita a tus amigas y amigos y pídeles que busquen objetos que ya no utilicen, pero que todavía estén completos y en buen estado. Eso sí, hay que limpiarlos hasta que luzcan bonitos.
1: Recuerda que un buen intercambio debe ser justo. Entrega únicamente cosas que tú también aceptarías recibir.
0: Además de divertirse, estarán dando una segunda vida a muchos objetos que, de otra forma, podrían quedarse olvidados en un cajón.
1: Eso ayuda a generar menos basura, aprovechar mejor los recursos y consumir de manera más responsable.
0: Y quién sabe, quizá descubras un libro que se convierta en tu favorito. Un rompecabezas que nunca habías armado o ese juguete que llevabas tiempo buscando.
1: Porque no siempre lo mejor es comprar algo nuevo. Muchas veces, compartir e intercambiar también es una gran opción.
0: Eso sí, para organizar el trueque, pide el apoyo de una persona adulta de confianza.
1: Reunirse, jugar, compartir y cuidar el planeta.
0: Todo al mismo tiempo.
1: Revista del Consumidor. Información útil para consumir mejor.
2: Revista del Consumidor.
1: En la edición 593 de la Revista del Consumidor, tenemos contenidos para todos los gustos. Y si quieres darte un chapuzón, consulta nuestra sección de Brújula de Compra.
0: Recabamos los precios de acceso a parques acuáticos o balnearios ubicados en 9 entidades del país para conocer los costos y características de los servicios incluidos en pases de un día sin hospedaje.
1: Si tienes una queja de algún proveedor de bienes o servicios, recuerda que en el teléfono del consumidor atendemos tu queja o denuncia.
0: Llámanos al 5555-688722. Procuraduría Federal del Consumidor. Medio siglo cuidando a las personas consumidoras.
2: Hoy,
0: Revista del Consumidor. Radio.
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0: Buenos días. Muy buenos días, son las 6 de la mañana ya con 3 minutos. Hoy es miércoles 22 de julio del año 2026. Ya el tercer día de la cuarta semana, es el tercer día de la cuarta semana del séptimo mes del año. Estamos iniciando este día con mucha energía, es el programa 2473 para todos ustedes. Gracias de verdad por acompañarnos, un abrazo bien especial a la gente que nos está escuchando en cualquier dispositivo, en el que quieran. Les mandamos un abrazo muy grande y además un afectuoso saludo a los que están trabajando, a los que van a la chamba, que van saliendo, lo que sea. Un abrazo muy, muy grande. Hoy en este programa nos espera pues una oportunidad de conocer a un cantautor y compositor originario de Guadalajara, Jalisco, reconocido por su estilo de los corridos tumbados y de la música regional mexicana. Viene Yaciel Núñez, quien saltara a la fama internacional como compositor clave y colaborador estelar de Peso Pluma. Estará platicando sobre Nómada, su cuarto álbum de estudio. Va a cantar en vivo y va a estar platicando para todos ustedes. Bueno, también estará Gil Barrera, Poncho Veraprendes, Daniela Carballo Báez, Rosa Concha, que estará con nosotros, y tenemos un gran paquete para todos ustedes. Pueden ir a ver, chequen el dato, a Catriel y Paco Amoroso. Catriel y Paco Amoroso, que van a estar el 6 y el 7 de agosto en el Palacio de los Deportes, y a Lucero, que va a estar el 24 de septiembre en el Auditorio Nacional. La primera palabra es sexa, velas guardando, porque al final, ya como a las 7, te pedimos que las mandes al 5579195930. Señoras, señores, la frase del día de hoy: no dejes apagar el entusiasmo, no dejes que se muera esa virtud que significa el entusiasmo, una virtud valiosa, necesaria. Aspira que el entusiasmo se convierta en una llama que siempre te tenga a la altura de tus sueños. Sí, señor. Así empezamos nuestro programa del día de hoy. Shape of You, llega Ed Sheeran aquí en XFM.
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Like. Llega Enrique, Kike Iglesias y Pitbull. En XFM 104.9. Yeah.

Vamos a las efemérides del día de hoy. Sí, señor, las efemérides que marcan este 22 de julio. Es el Día Internacional, fíjate, es el Día Internacional del Cerebro, para crear conciencia sobre el potencial, los riesgos y las enfermedades. También es el Día Mundial contra la Minería a Cielo Abierto y el Día Internacional del Trabajo Doméstico. Dentro del Santoral, María Magdalena y Jerónimo. De verdad, un abrazo grande para ellos. Vamos a los acontecimientos. Un 22 de julio en la historia. En 1944 nace el Fondo Monetario Internacional. En 1951 la Unión Soviética envía a los primeros perros de Sigan a realizar un vuelo suborbital. En 1991 en los Estados Unidos, Jeffrey Dahmer, conocido como el caníbal de Milwaukee, fue arrestado tras descubrir en su apartamento la evidencia de los crímenes. En 1992, en Colombia, Pablo Escobar se fugó de la cárcel de máxima seguridad. En el 2003, un cortocircuito en la Torre Eiffel provocó un incendio y la evacuación de más de 3.000 personas, esto en París. En el 2009, se registró el eclipse solar total más largo del siglo XXI, 6 minutos y 39 segundos. En el 2022, tras más de 50 años en la industria de la lucha libre, Vince McMahon se retiró de sus funciones directivas de la WWE. ¿Quién nació un día como hoy? Manuel López Cotilla, político y educador mexicano. María Sabina, chamana y curandera de Oaxaca. Oscar de la Renta, diseñador de moda, dominicano. Eric del Castillo, Don Henley, que cantara en algún tiempo en los Eagles. Laureano Brizuela, Emilio Butragueño, el Buitre, Emilio Butragueño, Jaime Camil y Selena Gómez, quien murió un día como hoy. Gar Samuelson y Meche Carreño, además de Ozzy Osbourne, uno de los grandes del metal en su historia, la historia del metal. Vamos a continuar. La segunda palabra es nunca. Segunda palabra es nunca, velas guardando. Vamos con música. All of Me, llega John Legend.

0: Vamos con más música. Katy Perry, Dark Horse. En la Estación Naranja, el 104.9.
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0: un corte comercial. La tercera palabra es en. Tercera palabra es en. ¿Ok? Vamos a continuar.
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0: Para comentarles que hay veces que tengo muchas ganas de levantarme para hacer ejercicio, pero la verdad, prefiero quedarme un rato más acostada.
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2: Las personas que pierden al menos 10% de su peso reportan un aumento significativo en su vida sexual.
3: Seguimos en este que es el 22 de julio, miércoles. La cuarta palabra, pierdo. Cuarta palabra es pierdo. Vamos con Gloria Trevi. Gloria Treviño no está sola aquí en XFM. Amén.

0: Romeo Santos, propuesta indecente, el rey de la bachata, en el 104.9.
1: Hola, me llaman Romeo.

rola, ¿eh? Hace mucho que no la escuchaba. La ponemos, Carlos Baute, Marta Sánchez, Colgando en tus manos. ¡Vámonos!

0: palabra del día de hoy es me. Quinta palabra es me. Y vamos a la radiografía. Un día como hoy, un 22 de julio, pero de 1992, nacía Selena Mari Gómez, conocida mundialmente como Selena Gómez, una destacada cantante, actriz, empresaria y filántropa estadounidense que ha consolidado su carrera multifacética en el mundo de la música y el espectáculo. Hoy en su honor, venga la radiografía.
1: 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Selena Mari Gómez Cornet.
2: Selena Gómez.
1: Es una actriz, cantante, compositora, filántropa, empresaria y diseñadora de modas estadounidense. También es el claro ejemplo de cómo si quieres algo en la vida, debes trabajar. Debes trabajar. Selena Gómez comenzó participando en la serie infantil Barney y sus amigos cuando tenía solo 7 años. Su papá es mexicano y su mamá fue actriz de teatro. Ambos eran fanáticos de Selena Quintanilla y en nombre de ella, en un homenaje, así la bautizaron. Más adelante participó en series de televisión como Spy Kids 3D, Game Over, Walker, Texas Ranger, Trial by Fire y Brian Zappa. Selena tuvo una infancia con muchas carencias. Venía de familia humilde y sufría de bullying en la escuela. Pero todo trabajo tiene su recompensa y Selena Gómez lo ha hecho todo muy bien. A partir del 2006 comenzó a ser figura de Disney Channel. Y para 2007 Selena Gómez protagonizaría su primera serie Wizard of Waverly Place, que le otorgó 3 veces el premio Emmy al mejor programa infantil.
3: Hey, I'm Selena Gómez from Wizards of Waverly Place.
1: En el cine protagonizaría películas como Another Cinderella Story, Princess Protection Program y Wizards of Waverly Place at the Movie.
4: Let's attend on that. 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
3: Alex, Mom.
1: En música, en el 2009 formaría su banda llamada Selena Gómez and the Ezine. En el 2003 se lanzaría como solista con el disco Stardance. Selena Gómez ha vendido más de 30 millones de álbumes en todo el mundo. En julio del 2023 se dio a conocer que su fortuna ascendía a más de 800 millones de dólares. Selena Gómez es la embajadora más joven de la UNICEF. Tiene su compañía de producción llamada Julie Moon Production. Es la dueña de su línea de ropa, un perfume, una línea de esmaltes, una empresa de cosméticos y ha sido imagen para diferentes marcas. Entre sus amoríos se encuentran Nick Jonas, Justin Bieber, Seed, The Weeknd y recientemente con el productor Benny Blanco contrajo matrimonio en septiembre del año 2025. A 33 años, Selena Gómez ha conquistado todo, lo que la coloca como toda una estrella del pop internacional. Ella es

Justin Bieber, el hombre de la guitarra, guitarrió, ¿no? ¿Qué bárbaro? Mira, va a Coachella y se pone a cotorrear con la compu, ¿no? Y a poner videos y a tirar aceitillo. Va al medio tiempo de la Copa del Mundo, saca la lira y guitarrea. Sí, se los tiene bien puestos, el Justin. What do you mean? Aquí en XFM. What?

0: última palabra, Jesse. Sexta y última palabra. Manda la frase, 55-79-19-59-30. Te vas a ver a Lucero y a Catriel y Paco Amoroso. Voy a un corte, regreso.
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6: Aquí estamos, Calvin Harris, Ellie Goulding, llega Outside aquí en XFM.

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1: Marc Anthony y la modelo Nadia Ferreira anunciaron el nacimiento de su segunda hija con una publicación en redes sociales, donde compartieron las primeras imágenes de la bebé, quien llevará por nombre Mila. En la imagen, Marcos, de 3 años, se ve cargando a su hermana menor. El cantante de ascendencia puertorriqueña de 57 años y la ex reina de belleza paraguaya de 27 expresaron la emoción que viven con la llegada de la nueva integrante de la familia. Marc y Nadia confirmaron desde hace meses que esperaban una niña, pero decidieron mantener reservado su nombre hasta el día de su nacimiento.
2: Robbie Williams reaccionó con humor a las especulaciones que surgieron en redes sociales después de que un objeto blanco cayera de su boca durante una entrevista tras la final de la Copa del Mundo de Fútbol, donde tuvo una participación en la ceremonia de clausura, lo que sugería un supuesto consumo de drogas. El cantante británico decidió responder personalmente y explicar qué ocurrió, comentando que fue poco profesional al dar entrevista con algo en su boca, mostrando dulces de menta sobre la lengua, dejando claro que el objeto que apareció en el video no era ninguna sustancia ilegal.
1: Una vez más, la industria del entretenimiento está de luto al darse a conocer el lamentable fallecimiento de Kylie Hoddle, conocida por conquistar al público con su interpretación de Gia en las películas Godzilla contra Kong y Godzilla y Kong, el nuevo imperio. La joven actriz de 18 años murió en un accidente automovilístico en Maryland, en Estados Unidos. El padre de Kylie, quien era sorda, confirmó la noticia a través de un emotivo video en Facebook, en lenguaje de señas. La Texas School for the Deaf, institución donde estudiaba, también confirmó el deceso mediante un comunicado en redes sociales.

0: mañana, 18 minutos, 7 de la mañana con 18 minutos este miércoles 22 de julio en Sam's Club. 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Vamos con Gil Barrera.
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0: Quilquilillo, Quilquilillo, Quilquilín, el hombre espectáculo de México, el que más sabe, al que más le creen, el querido Quilquilín, abriendo la mañana en la primera sección espectáculos de México, ¿eh? O sea, aquí se enteran sí, eso, sí o sí antes que nadie a las 7:20.
1: Efectivamente, porque todo el mundo está jetón, nada, todos sí. Los que hacen la fuente, ¿no?
0: Todos los, bueno, están descansando algunos, sí. Otros haciendo, hay mucho mamey, entonces, digo, por sí. Su fuerza física.
1: Y por el ejercicio.
0: Entonces están haciendo ejercicio y todo, Quilillo, y aquí ya el Quilirín.
1: Primero se dice aquí y ya después lo pueden escuchar en todos lados, ¿no?
0: Eso, Quilirillo, el hombre espectáculo, el de México, señoras, Jesse, señores.
1: Ayer estuve en una fiesta que organiza la empresa esta de la manzanita.
0: Ah, ya.
1: Porque lanzaron un proyecto de microdrama maravilloso que se llama Nido de Villanas.
0: Y es tal, una,
1: pues, es un microcontenido, ya sabes que ahora ya están prácticamente...
0: Cuando llaman microcontenido es porque son pequeños capítulos, son muy pocos capítulos.
1: Son series de aquí son 12 capítulos, 13 capítulos, pero cada capítulo es de 2 minutos. Entonces, obviamente, pues tú nada más vas ahí scrolleando y vas viendo un capítulo cuando termina en uno y el otro y el otro. Y es, pero son, digamos que, productos, telenovelas cortitas, ¿no?
0: Ok.
1: Y pues ahí lo que hicieron, ahora está prácticamente la tendencia del contenido vertical, ¿no? Que tú ya lo ves en tu celular y ahí estás tú enterándote o viendo historias. Y este microdrama de Nido de Villanas, pues es un homenaje a las telenovelas mexicanas. Y a mí se me hace bien interesante esta incorporación que está haciendo esta empresa, concretamente con este producto, con el iPhone, para
0: Se grabó con el iPhone, ¿va?
1: Es con el iPhone, porque además lo realizan con el iPhone. Y hicieron un producto maravilloso, perfectamente bien fotografiado. Evidentemente el guión, la trama es muy, muy telenovelesca. Ahí entrabas a la fiesta y te recibía Catalina Krill, ¿no?
0: ¡No!
1: Y una buena cantidad de personajes,
0: y
1: ¿no?
0: Y yo, júramelo.
1: Llevaron prácticamente todo el mundo de las telenovelas, y la historia pues está protagonizada nada más por un elencazo. Está Gabriel Spanik, Ela Belden, Mariana Torres, que trabajan maravillosamente bien, y Tati Cantoral, Carlos Said, Mauricio Abad, Emiré Arellano, Lalo Palacios, Luis Fernando Peña y Omar Fierro, que tiene una participación bien particular.
0: ¡Ay, el Omar Fierro!
1: Entonces tú ya puedes descargar este contenido, lo puedes ver en YouTube, pero también en ViX puedes tener acceso a este Nido de Villanas. Y repito, pues es una especie de tributo que se hace a las telenovelas, pero también un acercamiento de esta compañía con estas audiencias de telenovelas. Entonces es una trama maravillosa, muy simpática. Gabriel Spanik está impresionante, la verdad,
0: que hace un rato no la veíamos, ¿va?
1: No, hay que, ¿no? Constantemente está haciendo como algunas participaciones. Ajá. ¿No? Y tiene este Cobijo de la Usurpadora, que fue un clásico de las telenovelas. Bueno, ¿qué podemos decir de Tati Cantoral, no? Que además está guapísima, qué cosa tan espectacular. Ayer llegó partiendo plaza, ahí estuvo, por ejemplo, Araceli Arámbula también. Y pues mucha gente de la industria, mucha gente que ve el tema de la tecnología. Y hay gente muy importante dentro de este proyecto, mi querido Jesse. La verdad es que muchas felicidades, porque es un esfuerzo maravilloso por trascender un género televisivo que pues es prácticamente también fue materia o es materia de exportación de nuestro país, ¿no? La verdad es que tú llegas a cualquier parte del mundo y te mencionan o el Chavo del Ocho o la telenovela mexicana.
0: Sí, o Mariana del Barrio, ¿no?
1: Efectivamente. Entonces,
0: sí.
1: Sí, entonces creo que vale muchísimo la pena. Es una historia muy entretenida.
0: Mariana del Barrio soy.
1: Y fíjate que, pues, o sea, lo hicieron con prácticamente 3 equipos, 16 días de rodaje. Y bueno, pues ya sabes, toda la tecnología, que el 4K, que el Dolby Vision y no sé cuánta cosa.
0: Sí, señor. Con una infraestructura, como dice mi querido Gil.
1: Con una infraestructura maravillosa y un guión maravilloso.
0: Qué bonito, sí, infraestructura.
1: Infraestructura, y la verdad es que vale muchísimo la pena darse una vuelta. Si quieren conocer más del tema, el próximo 28, mi querido Jesse, te invito, me gustaría que estuvieras por allá. Vamos a dar una charla junto con los protagonistas.
0: ¡Ah, qué padre! Padre, sí. Si voy, Gilillo. ¿Cuánto es? 28, ¿no?
1: El próximo martes.
0: ¿En
1: 28.
0: ¿Dónde?
1: Vamos a estar en esta tienda de la manzanita que está aquí en Polanco.
2: ¿En Antara?
1: En Antara, justamente, ah, sí. Y ahí vamos a estar con Itatí Cantoral, Gabriel Spaniker, La Belden, Mariana Torres, que son prácticamente las protagonistas, y pues platicaremos de este proyecto de micronovela o microdrama, que hoy por hoy pues forma parte también, como lo hemos comentado en este espacio, de uno de los motores de entretenimiento importantísimos. Mira, cualquier contenido de micro al menos arranca con 10 millones de views. Entonces, te habla un poquito de para dónde va la cosa, cuál es la tendencia, y esta manera tan práctica de que tú puedas ver este tipo de historias y te puedas entretener en donde estés, ¿no? Porque pues tú te subes, por ejemplo, te subes al Metrobús y ahí va la gente viendo, y ahí va viendo los capítulos, ¿no? Y hoy por hoy hay plataformas justamente como VIX que tienen productos gratuitos, y eso también es un paro maravilloso, ¿no? Porque no te quedas ahí en ascuas esperando, ay, se casó, no se casó, qué pasó, ¿no? ¿Qué pasó con ellos? Y bueno, pues échenle un ojo, yo creo que es un gran producto, está dirigido por Salvador Espinosa, y pues Alexis Sabés, el director de fotografía, y es una historia de Gustavo Braco bastante interesante, Daniel Huergo y gente que sabe mucho de cine. Está haciendo este tipo de productos. Ahí se llama Nido de Villanas, mi Jessy, y ahí pues los esperamos el 28, ¿no?
0: Ahí sí, ahí hay que acompañar al querido Gilirín.
1: Así que a todos los amigos, la cúpula de la manzanita, mi querido Mau Valdespino y todo el equipo de trabajo que cómo le han echado ganas al proyecto. Y bueno, pues ahí me tocó la suerte de formar parte de él. TV y Novelas patrocinó justamente la velada de ayer por la noche. Y bueno, pues la verdad es que vale muchísimo la pena. Por ejemplo, varias revistas de Omidia, te estoy hablando de los títulos importantísimos como Harper's, como Vanidades, entre otros más, Caras, las portadas que se están dando a conocer son fotografías hechas con el teléfono, Millas, y entonces también se le está dando un cambio radical a la propia industria, ¿no? Ya no necesitas la máquina grandota o el armatoste o la cámara grandota, porque pues puedes recurrir a la tecnología para hacerlo, y esto es una transformación interesantísima que vale la pena ver. ¿Te imaginas las señoras que graben los 15 años de su hija ya que ya lo graban con un celular, ¿no?
0: Sí, no todo, ¿no? Y luego la sesión de fotos y todo, sí, y ya sí. No es necesario otra cosa que no sea tu creatividad.
1: Hasta el behind the scenes, ¿no? La cena, todo, ¿no? La crema de almendra, ¿no? Tan famosas que dan de champiñones, ¿no? Entonces, pues mira, vale muchísimo la pena, y la verdad es que fue una velada maravillosa. Felicidades a todos. Las divas estaban a todo lo que da.
0: ¿Ah, sí?
1: Sí, ahí estaban, ahí te recibían y va para adentro y bienvenido, bien padre, la verdad es que. Y es un producto bien interesante, bien, bien entretenido, ¿no? Que eso es una de las funciones que tiene la telenovela, los melodramas o los microdramas, como les dicen ahora. Y bueno, pues echen el ojo, vale la pena ver el producto, que es un producto interesante y sobre todo innovador, ¿no? En todos los sentidos, toda la corriente del vertical es innovadora, es muy atractiva y le da cabida a muchísima gente, le da cabida a nuevos escritores, actores que también jamás habían tenido un protagónico. Fíjate que yo entrevisté la semana pasada a un actor que viene de Catepec, ¿no? Que era creador de contenido y lo contactaron y dijeron, oye, ¿no te interesaría hacer un microcontenido? Y esto lo hizo con gente de micro de VIX concretamente, y le está yendo de maravilla, porque como creador de contenido tiene una audiencia muy grande, y entonces lo ponen a hacer historias y logran que haya un cruce de audiencias maravilloso. Se apellida Violeto, ahí lo encuentran ahí en redes sociales y le va súper bien. Entonces es una alternativa interesante. Yo creo que podríamos ser galanes de microcontenidos, mi querido Jessy.
0: O villanos.
1: No, villanazos, ¿no?
0: Villanazos.
1: Que... Deberíamos hacer uno aquí.
0: Tenemos cara de malos los dos.
1: En esta casa deberíamos hacer
0: un microdrama, ¿no? ¿Va?
1: Sí.
0: Estaría buenísimo,
1: Gerio. Sí, mira, ¿quién podría ser
0: Sí, podemos hacer un dueto.
1: Exactamente.
0: Vernáculo. Yo soy Berna Gil y tú, primera voz.
1: Exacto. Pues,
0: no, pues. Primera voz.
1: Yo creo que sí, ¿verdad? Vernaculazo.
0: Gracias, Gilillo.
1: Buenos días a todos.
0: Buenos días.

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1: Bien, voy a un corte comercial. Cuando regresemos, Alfonso Arturo Vera Prendes. Pollito Vera con nosotros.
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7: El movimiento rítmico de caminar regula el estado.

0: 37 minutos de este miércoles 22 de julio del año 2026. Miércoles 22 de julio del año 2026. 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

0: aquí las féminas del país. Ahí están las féminas de este país enloquecidas por la presencia masculina de Ponchito Vera, un hombre, un caballero, un distinguido ser humano.
1: Ay, muchas gracias.
0: Que viene hoy feliz y con la del Puma porque ganó 2-1 al Toluca.
1: Al Toluca, carajo. En Toluca,
0: sí, con goles de extoluqueños.
1: Sí, con la verdad, pues un fútbol interesante.
0: Con la verdad por delante, así el vato. Ay, ay, ay, ay, ay.
1: La verdad es que...
0: Oye, lo que sí sirvió tu grito de ayer, ¿eh?
1: ¿Verdad que sí?
0: ¿El de ¿Cómo es el grito ese?
1: ¡Seu! ¡Seu! ¡Pumas! ¡Seu! ¡Seu! ¡Pumas!
0: ¡Qué bonito! Aparte le pones una intención bárbara, ¿verdad?
1: Le echo ganitas.
0: Sí, sí, sí.
1: Oye, Ville, no, estuvo bien, la verdad. Antes que nada, muy buenos días. Empieza perdiendo Pumas, ¿no? Ahí se atora Keylor Navas en la salida y Díaz aprovecha para poner el 1-0, termina el primer tiempo y luego precisamente la famosa ley del ex, ¿no? Tanto Arteaga contra Córdoba, anotan por los Pumas.
0: Arteaga y Córdoba, ¿no? Es que hiciste Arteaga contra Córdoba.
1: No, Arteaga y Córdoba.
0: Y Córdoba,
1: anotaron,
0: sí.
1: Ajá, sí, perdón. Sí, sí. La verdad, pues bien, porque me gustó cuando Pumas empata, no cuida el resultado. Cuando cae el segundo gol de Pumas, no se va atrás. Así que, pues, buena victoria, hay que decirlo también. Toluca guardó quizá algunas de sus armas porque juega el campeón de campeones este fin de semana en contra de Cruz Azul. Pero bueno, pues Pumas llegaba como víctima después del 3-0 ahí en CU contra Pachuca, mi querido Ye. Y saca una muy buena victoria, la verdad, que te da la tranquilidad para trabajar en la semana. ¿Por qué jugó Pumas? Por este asunto de Toluca y Cruz Azul, que también jugó, juega en el campeón de campeones.
0: Que también ganó.
1: También ganó y también vino de atrás.
0: La máquina celeste de la Cruz.
1: Sí, sí, sí, recibió al Puebla y se fue adelante con el Monarres en el 28, el equipo camotero, y luego Romero y Évere anotaron para el Cruz Azul, que terminan ganando 2-1. O sea, no busquen a sus equipos hasta el fin de semana, porque es cuando se completa la fase, nada más fueron estos dos juegos. Pero la verdad es que estuvieron divertidos.
0: Sí, ameno, ¿no?
1: Sí, sí, sí, todavía con la cruda mundialista, ¿no? Todavía
0: hace poco estamos... hablábamos del Francia-Inglaterra y hoy hablamos del Pumas-Toluca.
1: Pues sí, pues ¿qué le vamos a hacer? Es lo que hay, ¿no?
0: No, era muy bien, o sea, son niveles, o sea, casi igualitos, similares. Sobre todo en costo, ¿no? En plantillas.
1: En plantillas, ¿no?
0: Sí, sí, sí,
1: parecían.
0: Sí.
1: Oye, hablando de costos y de plantillas, pues de esos estudios así medio sosos, pero pues puede tener cierto interés. Los boletos de la Liga MX, que no están tan baratos, la verdad. Pero fíjense, nada más para que nos demos una idea, y hablando de la Copa del Mundo, un boleto promedio para ver juegos de la Liga MX contra un boleto promedio en México para ver un boleto de la Copa del Mundo tiene un valor del 3.59%. O sea, de lo que costaba un boleto para el Mundial, un boleto para la Liga MX es el 3.59%. Pues sí, es un poquito menos, ¿no?
0: Poquitito, pero, nada pero más. Tranquilo, ¿no?
1: Nada más. Bueno, ya que estamos en temas de billete, pues le continuamos metiendo, si quieres, a temas económicos. Fíjate que, para que se den idea, de aquí en México, ¿no? Cuando hay un fichaje de unos 10 millones de dólares, pues todos nos sorprendemos, ¿no? Es muy alto. Pues el Chelsea contrata a Morgan Rogers, que viene del Aston Villa, este jugador mediocampista inglés muy bueno, por una operación de unos alrededor de 157 millones de dólares.
0: ¡Ay, Dios mío!
1: 157 millones de dólares. El Chelsea pagó eso por Rogers, que viene del Aston Villa. Pues ese sí es billete y no pedazos, ¿no?
0: Sí, señores.
1: O sea, sí estuvo bastante fuerte. Oye, Jeff, si ustedes quieren votar por cuál fue el mejor gol de esta copa, lo pueden hacer, lo podemos hacer en la página de la FIFA.
0: Para ti, ¿cuál fue el mejor gol de la copa, mi querido Jürgen, mi querido Goyo, mi querido Vera?
1: A ver, a mí el que más me emocionó, yo creo que fue personalmente, fue pues el de Quiñones contra Ecuador de México, ¿no?
0: Pero ¿verdad? Ese es el que pasé el mejor.
1: Para, pues no, es el que más me emocionó.
0: A mí el de Cabo Verde. El morro este que la prende.
1: La prende así, como los grandes, ¿no?
0: Sí, son 12.
1: Donde las arañas tejen su nido.
0: La verdad es que fue un golazo. Está, por ejemplo, el de Ferran Torres, que anota en la final. Pero eso yo que es, o
1: más
0: sea...
1: tiene más...
0: Pues sí, más peso. Sí. Lo que hace Messi contra Argelia. Julián Álvarez de Argentina contra Suiza. Mbappé contra Mbappé. Senegal. Ajá. Bellingham, que el golazo que hace este... contra Francia en el tercer lugar, que estuvo muy interesante. El de Haaland fue muy bueno en contra de Brasil, fue un golazo, también está por ahí. Creo que el que tú te refieres, Mille, es el de Sidney López, ¿no? De Cabo Verde, que hace un golazo en serio. Tienes toda la razón, en contra de la selección de Argentina. Ese puede haber sido el mejor gol, la yo verdad. Creo
1: que sí. Sidney López, ¿qué? Era apellido compuesto, López algo.
0: Cabral.
1: López Cabral.
0: López Cabral, exactamente.
1: Chavito que mete un gol.
0: Un zapatazo. Son 12 los goles, así que si ustedes se meten a la página de la FIFA.
1: ¿Está el de Quiñones?
0: No hay ninguno mexicano.
1: Ahí está el rollo, pues.
0: Sí, sí, sí.
1: Hacen menos. Racistas,
0: ¿verdad? Que gachos.
1: Cochinos.
0: Por eso, no nos quieren, Jen.
1: Sí, pero sí, nos quiere.
0: Oye, y en información del Tour de Francia, Tadej Pogačar e Isaac del Toro ya están tomando la salida de la etapa 17 del Tour de Francia. Es una etapa peligrosa, ¿verdad? Con cuatro puertos de altura, 174 kilómetros, muchísimo calor. Y bueno, el mexicano está 20 segundos, le saca 20 segundos de ventaja sobre el francés Seijas. La lucha por el tercer lugar y por el maillot como líder juvenil.
1: Juvenil, exactamente.
0: Que es lo que está buscando. El torito ahí
1: sacando la casta,
0: caray. No, ¿y sabes qué?
1: No recuerdo que Raúl Alcalá hubiera estado así, ¿no? En esa posición de tercer lugar del Tour de France y todo, ganó etapas y todo.
0: No, y podría ser subcampeón. Para campeón, la verdad es que sí, no creo que la alcance.
1: No, es imposible.
0: Pero podría quedar en segundo lugar, segundo o tercer lugar.
1: Y habrá que revisar en los anales, mi querido René, las actuaciones de Raúl Alcalá en el Tour de France, el cual recuerdo con cariño.
0: Sí, no, era un gran ciclista, pero sí, no lo ganó, eso me queda muy claro. Yo creo que ha llegado a ver, sí, por ahí del quinto, yo creo, ¿no? Es a lo que ha llegado la etapa, como bien dices, la 17 de este grandísimo Tour
1: de France.
0: Que es
1: la Tour.
0: Estamos platicando ahorita antes de entrar al aire. Y cuando lo ves, lo está transmitiendo ESPN muy temprano, ¿no? Hay que madrugar para verlo. Pero qué bonito ha de ser ir a ver algo de la Tour de Francia. Todos esos pueblitos franceses.
1: Sí, no.
0: Preciosos,
1: ¿no? Una joya.
0: La verdad es un eventazo en serio. Y cierra la competencia, cierra también de manera por demás célebre, ¿no?
1: A ver, ahí está la información de Raúl Alcalá, la tiene nuestro querido René Rojas. Sal al aire, René.
0: A ver, René.
1: Tú que tienes esa voz terciopelada.
2: Sí, hola, buen día.
0: No tiene voz de borracho.
2: Sí, ¿verdad? No, aquí sí. La información dice que consiguió dos victorias en la de etapa en 1989.
1: O sea, ganó dos etapas del Tour de
2: Francia. Logró dos veces el octavo puesto.
1: Bueno,
2: la clasificación general en 1989 y 1990.
1: Porque son dos top ten.
0: Sí, sí, sí.
1: Sí, muy bien. Pero bueno, yo creo que este muchacho lo va a
0: superar. No, por la edad y todo, o sea, yo creo que sí en algunos años sí va a ganar la Tour de France. Que esta, ojo, porque esta competencia casi no llega, tuvo una lesión, ¿te acuerdas?
1: Sí.
0: A finales del año pasado, y se ponía en duda de que pudiera estar en la Tour de France, pero pues ahí anda y ahorita está pedaleando, ahorita precisamente está pedaleando el gran Isaac del Toro en esta etapa 17 del Tour de Francia 2026. Pues a ver qué tal le va, ¿no?
1: Sí, mucha suerte. Nos vamos a la segunda, mi querido Jürgen, mi querido Goyo, mi
0: con
1: querido
0: Verano.
1: Faltan tres para que sean las 8 de la mañana. 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Continuamos.
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4: 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Karol G se convirtió en la primera artista en ganar el premio Grammy 2024 a mejor álbum de música urbana por Mañana Será Bonito. Porque mañana.

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0: 8 de la mañana con 16 minutos, 8 de la mañana con 16 minutos. 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

0: Señora, ¿cómo está?
1: Muy contenta, Jessy. Aquí encontrándome a la salida de mi entrada a un hombre que, bueno, pues acá...
0: ¿Fue su amante?
1: Fue mi amante, Alfonso Vera, fue mi amante.
0: No. Oiga, es que nunca se había quedado Poncho, ¿eh? Nunca en la vida.
1: Es que imagínate, o sea, 5 embarazos años de programa psicológicos nos avalan.
2: Es que creo que me tenía que defender.
0: ¿5 embarazos psicológicos degeneraste a la señora?
2: No, y luego la preocupación de Kiss es que a la salida de tu entrada...
1: Exacto.
2: Nos encontramos, entonces...
1: Exactamente, como no, tú sabes.
0: No, no, no. ¿Fue tu amante, Vera, o no?
2: No.
1: No. No, Alfonso, la Vera, por favor, yo te admiro desde que era una niña. Yo era una niña, tú ya eras grande en aquel entonces. Y bueno, mi papá ya es grande también.
2: No,
1: muy
2: grande.
1: Sí, bueno, muy, y mi mamá grande, da la vida siempre por mí. Mi mamá da la vida y los consejos más sabios que te puedas imaginar, Alfonso Vera.
2: No, pues te saquen unas cubas, ¿no? Para los albures, ¿no?
0: Oye, tan fuerte. Pero, sí. Verita, tienes que reconocer el amaciato. Sería muy importante.
2: No, mucho cariño, mucha admiración.
0: ¿Le permitirías que te diera un beso en el cachete?
2: No,
1: Vera, ya. Beso.
0: Oye, ya me voy. No, aquí mira, en la coyuntura.
1: En la coyuntura, pero...
2: No, yo me quedé para felicitarte.
1: Ay, tan hermoso.
2: Para felicitarte, dice, qué gran programa de esta copa tuvieron. La verdad, lo hicieron muy bien. Los escuchaba todos los días. Y muchas gracias. ¿Y sabes qué? Y todo esto que me estás diciendo de que me admira y que fuimos amantes, lo
0: está
2: mismo,
0: muy nervioso,
2: lo mismo le dijiste al Pato Merlín.
1: Sí, claro, lo mismo le dije a Pato Merlín y a Juan Pablo Fernández,
0: Juan
1: también,
0: Pablo Fernández, pero,
1: que fue mío.
0: Pero con Ponchito sí fue cierto.
1: No, con Poncho fue más que realidad. O sea, ¿qué te puedo
2: ¿qué más
1: decir?
2: Hubiera querido yo, pero nunca.
1: Se me dilataban la pupila en cuanto lo veías.
0: Nunca
1: cuando los ojos
0: se escuchó, pero sí, nervioso. Yo ya tiré el café, yo.
2: Eres mucho más joven que yo, es la pregunta.
1: Bueno, pues sí, como que 40 años más joven, te parece considerable.
2: Yo tengo 52.
1: Ah, no, bueno, pues entonces sí, 45 años
2: eso
1: más joven.
2: Eso está muy bien.
1: Te quiero, Poncho Vera.
2: Igualmente, felicidades.
0: Beso, Vera, un beso.
1: Beso, bueno, mira, de lejos, pues, ándale, pues. ¿Por qué si nos queremos y nos amamos? ¿Por qué no nos juntamos por donde ya sabes?
2: Los dejo trabajar. Gracias.
0: Así que, Ponchito Vera, ¿cómo estás, señora? Qué gusto saludarla.
1: Bien, muy contenta, Jessy.
0: Se ve contenta, se ve feliz.
1: Ira.
0: Sí, oye, háganos un saludo al sur. Benita, ven. Un saludo al sol. Podemos hacer un saludo
1: ándale,
0: al sol.
1: Vamos a hacer
0: gente,
1: un saludo
0: querida.
1: Al
0: vengan,
1: sol
0: vengan,
1: para toda la gente todos. Que se va despertando.
0: Ven, Ponchito, vengan. Ven, Elías. Deja
1: porque
0: ahí
1: es
0: prendido.
1: Muy importante saludar al sol en este tipo
0: ya
1: de casos.
0: Ya saben
1: el
0: saludo al sol, ¿no?
1: Sí, ya saben. Bueno, allá, Renecito, se lo vamos a explicar. Es un saludo al sol que tenemos todas las mañanas para que, bueno, pues el astro.
0: Usted
1: el astro
0: público,
1: rey,
0: háganlo donde estén.
1: Exacto, suelte el volante si es preciso. Sí. Y hágale el saludo al sol.
2: El astro gay, dijiste.
1: Pues algo
2: es
1: así, ahorita te platico.
2: Ese es otro. Perdón.
0: Hace muchos milagros, ¿eh?
1: Ah, no, bueno.
0: Cuando se te ofrezca.
1: Y dice,

0: Porque precioso, oye, Cervantes.
1: ¿Cómo mueve masas usted,
0: señora? ¿Verdad que sí?
1: ¿Cómo
0: mira nada masas? Más, sí, no sabes. Barra. No, el aguayón sin huesas, así te lo ando controlando, pero qué barbaridad, hablando
1: oiga,
0: de masas.
1: ¿Qué nos trae hoy?
0: Oye, pues fíjate que me habla mi comadre, la Hilary San Juanita, ya sabes, la que es del gabacho y todo lo demás. Que se venía a México, que porque había sucedido una cosa que no se la veía venir.
1: No me digas.
0: Pues que vino Tom Holland, tú.
1: Sí, vino Tom Holland.
0: A presentar su nueva película del Hombre Araña.
1: Sí, señora.
0: Pues claro que me habló inmediatamente apenas y llegó.
1: No.
0: Dijo, Rosa Concha, por favor, te quiero aquí. Le dije, ando bien ocupada. Y aparte vienes con la Zenaida. Porque yo le voy a decir Zenaida. Esta muchachita que se llama Zendaya.
1: Zendaya.
0: Y, pero no, perdóname, pero ya nada más se ponen Zendaya y se llaman Zenaida.
1: Zenaida,
0: sí, por
1: vino
0: el amor
1: el Tom
0: de Dios.
1: Y la Zenaida.
0: Vino el Tom y la Zenaida. Pues resulta que les hicieron una gran fiesta y en el parque este temático de Chapultepec, ahí cerca del Osito Panda. Y todo lo demás. Y ándale, que le entregan una bandera verde, blanco y rojo. Y en el centro de la bandera, la cara del Hombre Araña con todo y su máscara.
1: Dios de
0: mi comadre, imagínate, la Hilary San Juanita se resintió luego.
1: Imagínate,
0: dijo,
1: la de la mañanera, ¿cómo se puso? Pues no,
0: pues
1: se puede.
0: Imagínate nada más,
1: sí,
0: ¿verdad?
1: No, señora,
0: pero pues fue de los panes y todo. Y ahí está mi comadre, que vamos a manifestarnos afuera del periódico. Y le dije, pues ¿de cuál periódico? Del diario El Clarín, dice mi comadre. Y ahí andamos como locas buscando dónde estaba el diario El Clarín. Hazme el favor. Le dije, comadre, pero eso es parte de la ficción. La nueva película se llama Un Nuevo Día, que por cierto le pusieron nombre de programa mañanero de Señora Bonita. Claro que sí, ¿no?
1: ¿Cómo se llama?
0: Un Nuevo Día. Un Nuevo Día.
1: Qué original.
0: Ay, a mí me encanta, muy original. Y bueno, pues sobre todo ver a este hombre en sus mallas y sus leotardos es una cosa muy preciosa. Pero lo que me llama.
1: ¿Trae pilas el traje?
0: Ay, pero qué pila.
1: ¿Qué verás? El Holland sí trae pila.
0: ¿Es
1: de la triple A o de la doble A?
0: Es chiquito, pero...
1: Con pilas.
0: Pero sí, exactamente, pero con pila. Pues no sabes, Jesse Cervantes. Ay, ahí vamos. No, que no encontramos el diario El Clarín. Pues vámonos al Reino Aventura, allá donde está el
1: ya
0: Salón
1: no
0: de la Justicia.
1: Reino Aventura.
0: Ay, no me digas
1: no,
0: eso.
1: Se llama Six Flags hace mucho tiempo.
0: Ah, qué caray. Pues
1: sí,
0: andábamos medio perdida. Con razón.
1: Con razón lo encontraban.
0: Oiga, ¿dónde está el Reino Aventura? Y el Reino Aventura, porque ya sabes que ahí está el Salón de la Justicia. Ay, nos íbamos a quejar al Salón de la Justicia.
1: No, ya no se llama así.
0: Pues gran revuelo que causó esta bandera. Eso que dijiste, lo dijiste bastante bien. Gran revuelo que causó esta bandera que le regalaron a Tom Holland, que bueno, pues vino a presentar su película que tiene nombre de programa matutino,
1: sí,
0: de
1: señor.
0: Señora Bonita, claro que sí, ahí le van los sartenes. Y bueno, por si esto fuera poco, vino acompañada de la Zenaida.
1: Zenaida.
0: A mí eso no me pareció.
1: No tanto.
0: Porque no viene solito, mejor, imagínate nada más, yo le hubiera dicho dónde nos encontramos.
1: Si hubiera
0: ¿no?
1: que cantarle algo a Tom Holland, al
0: ajá.
1: Tom, ¿qué le hubiera cantado? Así, porque usted canta muy bonito,
0: mire,
1: señor.
0: Yo
1: usted canta bien.
0: Yo le hubiera cantado esa de qué burro.

0: ¡Qué precioso canto!
1: Canto usted muy bien, ¿eh?
0: Canto muy bien, recito muy bien.
1: ¿Ha sacado disco?
0: No, no he tenido la oportunidad. No seas malo, muévele para que ya me graben.
1: Grabemos algo con la señora Renécito.
0: ¿Podemos grabar esa, René? La de qué vulgar o qué corriente es la vida que tú vives. O podemos la de te voy a arrancar los ojos como una vaca.
1: Esa está buenísima, es un hit.
0: Ese es el hit para ir de mi
1: corazón. ¿Cómo la quiere, tumbadita o rock and rollerita?
0: Pues vamos a hacer la rock and rollerita, ya que tenemos aquí al rockero de cuerpo presente, tan hermoso.
1: ¿Sabes poesía, señora?
0: Pues sí, justo hablando de la visita de la Zenaida y el Tom Holland y de esta controversia que hubo respecto a la bandera.
1: Bueno,
0: no era, nada más eran los colores. O sea, no es que juece la enseña patria.
1: No lo hicieron por mal, o sea, era un fan hizo ese.
0: Un fan o un grupo de fans hizo eso, pero creo la controversia en las redes que le llaman. Y como está en redes, pues está en mi boca.
1: Ah, qué
0: en
1: bonito.
0: Mi buchaca, en mi ronco pecho, en mi poesía. Y para esto pido que todos, por supuesto, digamos... Y dice lo siguiente, dice... Ya llegó aquí su poetisa, no les traigo sus almuerzos. Vamos lentos y sin prisa a comernos ya unos versos. Si el despeinón de cotorra ya se le hizo a usted una maña, quédese escuchar la porra que le traigo al hombre araña.
2: ¡Bájale!
0: El Tom Holland le gritaban, le decían, mexicano, quítame las telarañas con la boca y con la mano. ¡Oh, dioses de la poesía! ¡Que me agarran bien distraída! Él traía de compañía una actriz, la tal Zenaida. ¡Huela, huela, mariposa! ¡Muy feliz y por el parque! ¡Que hoy desperté muy babosa por mi amor, el Peter Parker!
2: ¡Ah, qué bonito!
1: ¡Qué bonito, señora! ¡Qué inspiración!
0: Gracias. Pues es que imagínese nada más. Con esos mayones cualquiera.
1: Sí, y las pilas, acuérdense.
0: Y las pilas, que pero no pueden faltar. Sí. Y bueno, pues la recomendación es que no se anden atacando. O sea, los fans estuvieron ahí un detalle.
1: Sí, hombre.
0: Un detallón que le llaman. Y bueno, pues no hay que atacarse en la vida. Mejor
1: no,
0: hay que disfrutar.
1: Hay que ser felices y disfrutarlo.
0: Exacto.
1: El consejo de la Dama de México.
0: Ay, muchas gracias, Cervantes. Gracias, público. Gracias, mundo. Gracias, EXA. Que nos escucha en todo el país y aparte, EXA Beirut, allá donde ya es noche.
1: Sí, señor. Gracias, señora.

0: 8 de la mañana, 31 minutos, 8 de la mañana ya con 31 minutos. Seguimos en este programa de radio. 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Vámonos con Evelyn. Evelyn,
1: hola, muy buenos días.
0: ¿Cómo estás, Evelyn?
1: Hola, muy bien, muy feliz, muy contenta, emocionada.
0: Igualmente, Evelyn, qué gustazo escucharte. ¿A qué te dedicas?
1: Trabajo para una empresa que se dedica a distribuir ropa.
0: Ándale. ¿Y qué, cuál es la prenda de vestir que más distribuyen?
1: Yo creo que camisas y trajes también, los trajes.
0: Ay, mira, muy bien, Evelyn. Oye, ¿y por dónde vives?
1: Pues ahorita estoy residiendo en el estado, en específico en Toluca.
0: En Toluca, muy bien. Un abrazo a toda la gente de Toluca. Un abrazo muy grande. Dame la frase.
1: La frase es... Nunca me pierdo
0: Jessy Nexa. ¡Ajá! ¡Muy bien! Te vas a ver a Catriel y Paco Amoroso y a Lucero.
1: Muchas gracias. Muchas gracias.
0: Te mando un beso con mucho respeto.
1: Sí.
0: Okay,
1: gracias.
0: Vamos con la canción caliente del día de hoy, la hot song del día de hoy, la canción caliente de la cadena EXA, Lo poco que yo quiero, Morat y Silvestre Dangond.
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2: Algunos tiburones pueden tener múltiples crías en un embarazo.
3: Faltan 15 para las 9.

0: mañana, 48 minutos, 8 de la mañana ya con 48 minutos. Seguimos en contacto con todos ustedes en este que es el miércoles 22 de julio. 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Vamos con Daniela Carballo Báez.
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0: Adela Carballo Báez, o debo decir María Daniela y su sonido Laxac.
1: ¿Cómo estás, María Daniela?
2: Muy bien, ¿y tú?
0: Bien, contento de saludarte, 8 de la mañana, 50 minutos. Estamos transmitiéndole para una buena parte de este bendito país con las 5 de Dani Carballo. Y están bien interesantes, ¿eh?
2: Oye, récords. Récords Guinness y otros récords que luego no son Guinness, pero que son muy buenos.
0: ¿Cuántos récords has hecho tú, para ti?
2: Ah, chingado, qué pregunta.
0: Ah, chingado, qué franqueza.
2: Me salió el alma. Es que yo sin Guinness ninguno. Oye, si te
0: no, decir, no, no, para ti, por eso dije para ti.
2: Sí, pues yo creo que sí tengo cosas interesantes para mí, hechas logros interesantes. Creo que he logrado, mira, te voy a decir uno.
0: A ver.
2: Estar en el escenario haciendo teatro. Uh-huh. Fíjate, dice que cuando tú me conociste hace muchísimos años, yo quería ser actriz.
0: Aquí en EXA, ¿no?
2: Sí, aquí en EXA, cuando me conociste, claro. Yo quería ser actriz y en aquella época, mis 20s, tú me dijiste así como que, sí, pero yo necesito que tú trabajes aquí porque, pues, porque sí, claro, no. Yo venía a pedir chamba. Sí, o sea, ¿tú qué?
0: Ahí una morra, pedir chamba, quiero ser actriz, estás en el lugar equivocado.
2: No, yo quería.
0: Ahí está San Ángel.
2: Exacto. No, yo quería tiempo. Pero el punto es que me enfoqué en esto y la vida me dio vueltas y acabé en ese escenario, como estoy ahora, en ese escenario. Y para mí sí fue algo interesante. Y rompiendo mi propio récord, haciendo algo que no hacía. Y además dando un número de funciones que no me esperaba con mi propio proyecto.
0: Qué bueno, pues son los récords que uno tiene que ir rompiendo,
2: sí,
0: en la vida.
2: Sí,
0: pero
2: sí.
0: Ahora platíganos los Guinness.
2: Los Guinness y de algunos artistas. Mira, te voy a decir, Taylor Swift. Esa mujer rompe todo, todo.
0: ¿Eres fan de Taylor?
2: No. Fíjate. ¿Por? Que no, me gusta, o sea, me gustan sus canciones.
0: Tienes un dejo, ¿eh?
2: De ser fan, sí. Sí, soy, sí. Soy el estilo de fan,
0: sí,
2: de...
0: Sí, tienes todo,
2: sí,
0: ese...
2: Sí, toda esa vibra, sí, totalmente. Sí, lo soy. Pero bueno, no
0: de
2: es...
0: Swiftie.
2: Sí. Pero bueno, digo, no soy la más fan, pero sí me gusta y si me las pones, pues, está bien. Ajá. Lover, esa es buenísima. Y bueno, esta mujer tiene 80 récords Guinness. 80. Es más, son tantos que ya de plano le dieron una distinción especial que se llama Guinness World Records Icon, porque tiene demasiados. En un año hizo, que fue de los 2024 al 2025, hizo casi uno por mes.
0: Imagínate, ya hablan a Guinness y otra vez está vieja. Ya, ese ya icon, ¿ya?
2: Exacto. Bueno, entre algunos tiene, por ejemplo, el Eras Tour, que generó más de $2,077 ese tour. O sea, es uno de los récords que tiene. Tiene muchos más. Es, por ejemplo, la primera artista que ha logrado estar, fíjate esto, ocupar simultáneamente los 10 primeros lugares de Billboard Hot 100. O sea, imagínate que tú abres la lista y los 10 es ella sola. O sea, qué locura, ¿no? Pero tiene uno que no es Guinness, pero que a mí me llama mucho la atención, como mi preferido, que fíjate, tuvo dos conciertos en Seattle con más de 70,000 personas brincando y todas alocadísimas, las Swifties, ya sabes cómo son, entregadísimas, y logró con eso tener tantas vibraciones el lugar que pues hizo en un sismógrafo lo que podría ser un sismo de 2.3. O sea, los sismólogos lo tuvieron que catalogar como un pequeño sismo. Imagínate eso. O sea, es una locura, ¿no? Entonces ella está sí o sí en la lista. Taylor Swift tiene muchas cosas, ¿eh? Ella, hasta en Harvard han analizado sus canciones y todo, ¿por qué pegan tanto? Bueno, segundo artista, BTS.
0: Ah, claro.
2: Estos están cañones. Jessy, ¿tú te acordarás cuando Juanes, por ejemplo, empezó, que hizo todo este crossover y que decía, se habla español?
0: Sí,
2: y
0: señor.
2: Me encantaba. Pero bueno, y claro, fue impresionante lo que hizo. Igual Shakira lo ha hecho también, pero ellos a nivel global, o sea, no nada más Latinoamérica, Estados Unidos y todo, sino a nivel mundial, ellos logrando cantar en su propio idioma. Yo me quedo pensando y digo, ¿qué hace la gente cuando los va a ver? ¿Cómo le hacen?
0: Sí.
2: O sea, ¿cómo le hacen?
0: Mira, la verdad es que existe una forma, porque es un lenguaje universal, que es el guachahuacheo.
2: Exacto.
0: O sea, nosotros hemos guachahuacheado toda la vida rolas en inglés, que llegan, y luego de pronto uno, a pesar de que se medio le más, que hablen con guachahuachas, y ahora los gringos guachahuachean el coreano.
2: Está muy cañón, ¿no?
0: Muy, muy, muy.
2: Muy cañón. Bueno, ellos tienen un récord, tienen 23 récord Guinness, pero tienen uno en especial que está una locura. Fíjate, su cuenta oficial de TikTok, cuando ellos lo abren, alcanzan 1,000,000 de seguidores en solamente 3 horas. en 3 horas. Y uno de sus integrantes, V, abre su cuenta de Instagram y consigue 1,000,000 de seguidores solamente en 43 minutos.
0: No manches.
2: O sea, esos son récords.
0: No, uno anda echándole ganillas para que caigan 5 días a la semana.
2: Yo, imagínate. Oye, pero yo creo que su récord más fuerte es su comunidad. O sea, porque los ARMY son su fandom, pero ellos ya actúan como una, pues sí, como una institución. O sea, ellos no actúan como unos fans y ya, sino que realmente tienen una organización internacional. O sea, están cañones. Ese todavía no es Guinness, porque pues Guinness no ha catalogado su fandom, pero yo creo que entraría, ¿eh? O sea, sin lugar a dudas es el fandom más potente, los de BTS, en este momento.
0: Sí, debe ser.
2: Bueno, Beyoncé. Otra Dios, que también.
0: Otra.
2: Ella tiene 20 récord Guinness y tiene ya 35 premios Grammy. Pero fíjate, un récord que está increíble es que ella, cuando tenía ya varios premios Grammy, como que ya sabes, la gente con nada la tienes contenta de repente, ¿no? Y entonces decían, bueno, sí, mucho Grammy, pero ¿por qué no gana el álbum del año? ¿No? Entonces era una cosa que ella tenía.
0: Una obsesión.
2: Y de repente lo consigue con Cowboy Carter, este disco, y se convierte en la primera mujer en llegar a la lista de Hot Country Songs de Billboard, en la primera mujer negra en llegar a esta lista con Texas Hold'em. O sea, impresionante.
0: Rolonón, ¿eh?
2: Sí, cómo no. Ella es buenísima. Ella sí, es un espectáculo.
0: Sí, andante, es un rolonón.
2: Definitivamente. Entonces, bueno, ese es uno de sus éxitos. Es curioso porque Beyoncé, fíjate que su mamá le tuvo que empujar muchísimo. Ella era muy tímida. Y no platicaba con la gente de niña y todo.
0: Mira,
2: eso. Y
0: mira, contigo debo detenerme. Y lo digo honestamente, porque luego está uno ya tan acostumbrado a alburear que sale como del alma. Entonces yo tengo que detenerme porque sé de la seriedad que impone tener a Daniela Carvalho.
2: ¿En qué tema ibas a alburear?
0: Tirar uno.
2: ¿Qué? ¿Con que su mamá?
0: Síguele.
2: ¡Ay, no! Pero aparte soy
0: me
2: jarocha.
0: Detuve.
2: Soy jarocha, las capto rapidísimo, no. Pero no, se me fue. Sí. Se me fue. Porque sí te he escuchado algunos, ¿eh? Con Gil hace ratito te escuché, no te has...
0: No, con Rosa Concha, que te digo. Luego te la presento.
2: Sí. Bueno, Ariana Grande también. Ella es otra. Ella en 2021 alcanza un récord Guinness, el número 20. Ya tiene 20 récords Guinness, imagínate. Y se convierte, este está muy bueno también, en la primera artista de la historia con 5 canciones. Fíjate, a diferencia, por ejemplo, de Taylor Swift, que decíamos que ocupó los 10 primeros lugares, ella tiene estas 5 canciones que debutan directamente en el número 1 de la lista Billboard. O sea, no es de como que la canción fue subiendo y así hasta alcanzar el número 1. No, ella saca canción y cada canción entra directamente en el número 1 de esta lista de 100 en la lista Billboard. Es impresionante también lo que significa eso, porque pues prácticamente sus canciones ya están naciendo siendo un éxito, ¿no? Además de que tiene otros, pero eso es también mucho, pues gracias a su fandom también.
0: Sí, claro.
2: Que se fortaleció mucho después de aquella ocasión que pasó.
0: Trágico momento.
2: Y ella, en lugar de irse y esconderse y pues, ¿no? Ella decide sacar este concierto que te acordarás, tan famoso y tan bueno, el de One Love Manchester, en donde era para ayudar a todas las víctimas, ¿no? Increíble. Y bueno, Shakira.
0: Isabel Mebarak Ripoll.
2: Exactamente. No la podemos dejar afuera, ella rompe todos los récords siempre, la verdad.
0: Sí, es.
2: Y me encanta que sea latina. Y bueno, pues ella tiene muchos, pero le dan...
0: ¿Te gustó en el...
2: Mucho. Me gustó más en la final, o sea, me gustó más en la clausura que en la inauguración. ¿A ti?
0: Fue exactamente lo mismo. O sea, yo hubiera esperado algo diferente.
2: Bueno, pues es que sí, hizo lo mismo.
0: Lo mismito.
2: Hizo lo
0: más,
2: mismo.
0: Hay un video comparativo del baile, el movimiento igualito. Pero con Shakira, Shakira.
2: Oye, pero con más producción en la clausura.
0: Ya, que hay más lana, pues son dólares.
2: Como que en la inauguración, me quedó de ver bastante.
0: Y sin lentes, porque aquí estaba hinchadita.
2: Pero, sí... Que hasta se rumoraba que ni era
0: que ni era ella
2: y todo
0: el rollo.
2: Ese rollo.
0: Sí,
2: bueno, esta mujer lo que tiene, Jessie, es que pues tiene 3 generaciones acumuladas, rompiendo récords en todo desde que salió en las redes. O sea, la escuchamos en cassette a ella. Hubo cassette. Sí.
0: Es que tú eres muy grande, Dani.
2: No, a ver, bueno.
0: Yo soy.
2: Me refiero a que sacó
0: yo
2: cassette.
0: Soy del Spotify para acá.
2: Ay, dale tú.
0: Perdón.
2: Tú me contrataste.

0: Búsquenlo,
1: ¿qué es un cassette?
0: Búsquenlo en Google. Pregúntenle al ChatGPT qué es un cassette.
1: Es que nosotros los que empezamos con Spotify a escuchar música, bueno, no entendemos qué es un cassette.
0: Ella empezó con cassettes, okay. Después CD, luego ya todo. Bueno, el punto es que ella se convierte en la primera persona, no mujer, o sea, en la primera persona del mundo en alcanzar 100 millones de me gusta en Facebook. O sea, ella ha roto récords, tiene muchísimos. Y también su canción, su disco este de Bizarrap Music, también rompió, imagínate esa canción, 63 millones de reproducciones en YouTube. Es impresionante, es una locura. Así que esas son las cinco. Que curiosamente, Pitbull, que ya no entra en los cinco, porque pues esto no es un máximo récord Guinness, pero está muy chistoso. Acaba de romper un récord Guinness porque tiene un concierto en donde, bueno, acuden ahí en Hyde Park, en Londres, 22 mil personas, más de 22 mil personas. Y todas van vestidas como él.
1: Que pelones, ¿verdad?
0: Y van pelones.
1: Sí, sí, sí.
0: Entonces Guinness le da el récord por el concierto o el evento con la mayor cantidad de personas usando calvas postizas en la historia. Locura.
1: Oye, estaba yo buscando de Bad Bunny, ¿no tendrá alguno?
0: A ver, búscale. De seguramente sí debe de tener.
1: Es que yo creo que sí, porque es una locura, ¿no?
0: Ese hombre es una locura. Y aparte es una locura porque él tiene.
1: Aquí está, mira.
0: A ver,
1: dice,
0: ¿qué tiene?
1: Bad Bunny posee múltiples récords mundiales, destacando principalmente por la música de su álbum, Un Verano Sin Ti. Es el más reproducido de todos los tiempos en Spotify. Ah, no, pero no son Guinness como tal. O sea, no están certificados por Guinness.
0: Y también hay que decir algo, Jessy. Esto mañana puede cambiar, porque, a ver, récord Guinness puede ser la pizza más grande, el no sé qué, o sea. Esto va cambiando también.
1: Totalmente.
0: Por eso no me extrañaría que lo tuviera. Pues así la vida.
1: Carballo, maravillosa interpretación de los récord Guinness y de la vida. Danos tus redes sociales si fueras tan amable.
0: Por favor, @ Dani Carballo, para que me encuentren por ahí, me sigan y estemos ahí chismeando.
1: Sí, por favor, si fueran tan. Sigan a esta mujer, porque es muy interesante su vida. Vamos a ir a un corte comercial, regresando Jaciel Núñez con nosotros.
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5: se necesitaría 9 años para caminar hasta la luna?

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1: Llegó el momento de la segunda de espectáculos con el querido Gil Gilillo, el de México. Señoras, señores, mi querido Gil Gilillo, ¿qué nos cuentas?
2: Mi Jesse, buenos días a todos. Ayer fue, oye, yo ayer estaba diciendo, mañana es la conferencia de la Casa de los Famosos y todo, ¿no? Y fue ayer. Ajá. Y entonces, ayer me escribieron y me dijeron, oye,
3: pues no, ayer ibas a ir, ¿no?
2: No vas a venir. Y yo, pues ¿qué, no es mañana? No, no, hoy es la visita.
3: ¿Tú dijiste que era ayer?
2: Sí, yo dije, pues es que quién sabe dónde traigo la cara. Bueno, sí,
3: con razón
2: cabeza.
3: Estuvo tan gris todo. No, pues no estabas.
2: No, yo así ya de repente empecé a ver ahí en redes y la conferencia. Y dije, pues ¿cómo? ¿En qué día vivo? ¿Tú sabes que un día así se me fue un concierto de Luis Miguel?
3: No.
2: Cuando estaban cotizadísimos los boletos. Pues yo pensé que era un sábado y al final fue el viernes, ¿no? Y yo andaba pues bien distraído hasta que al día siguiente empecé a ver todos los comentarios. Y dije, ah, Chihuahua, algo pasó. Pues ahí sí se me cuatrapearon las cosas, pero al final, pues ya se presentó. Presentaron a nuestro gallo, bueno, mi gallo.
1: ¡Memito Schultz!
2: ¡Memito Schultz!
1: Señoras, señores, a la vivo, la vamos, a la vivo, papá. ¡Memo!
2: ¡Ra, ra, ra!
1: ¡Ra, ra, ra!
2: La verdad es que yo creo que a Memo le va a ir muy bien. Me da muchísimo gusto que se abra esta gran oportunidad o posibilidad para Memo. Es un tipazo, van a conocer a alguien encantador, la verdad, y creo que puede hacer un gran papel. Pero también ya va a estar Janet García.
1: ¡Hala! ¡Cerro fino!
2: ¡Qué cosa tan
1: espectacular! Va a estar bueno, Gil, y ahí estaremos.
2: Sí,
1: el panel
2: me dicen que viene con todo, mi Jesse.
1: Con todo, Gil, yo voy a estar yo, el Borre, creo que sin teorías.
2: Ajá.
1: Y no te puedo decir los otros porque me regañan.
2: Bueno, no te preocupes.
1: A ver, échale.
2: Alex Ayala, ¿no? ¿O no?
1: Pues ayer no me confirmaron a Alexis.
2: Ah, no te confirmaron a Alexis. ¿Quién será? ¿Quién, Jesse? ¿Con qué? Danos sus iniciales.
1: Hijo, es que si no, me meto en un lío.
2: Dale que sea Alfredo.
1: Tira.
2: No.
1: Si es cosa seria. Es
2: el programa estelar,
1: señores,
2: hombre.
1: Espérense.
2: Sí. ¿Quién será, mi Jesse?
1: Le voy a decir fuera al aire.
2: Ay, mira, pues vamos a escuchar lo que dice Rosa María Noguera.
1: A ver, vamos a ver. Productora. Sí, venga.
4: No, yo creo que el programa también es para niños, ¿no? A nuestro alrededor tenemos a muchos niños opinando que la temporada pasada, ¿no? Por ejemplo, de la producción, luego llaman los sobrinos. ¿Cómo es posible que haya salido tal o cual, ¿no? Afuera de la casa van familias completas, niños. Sabemos que la Casa de los Famosos es un programa 100% familiar. Yo me he encontrado abuelitos en la calle, ¿no? Que me reclaman porque salió tal o cual personaje. Y son abuelitos. Y nos encanta saber que podemos llegar a todas las generaciones.
5: Oye, por ahí están diciendo que es más la Casa de los Influencers que de los Famosos. Deberían de cambiarle el nombre. ¿Qué opinas de eso?
4: Creo que es injusto porque cada temporada dicen lo mismo. La pasada temporada nos decían, ¿quién es Abelito?
2: Que deberían de cambiarle el nombre.
1: No, ¿qué pasó?
2: No, bueno, un abrazo muy fuerte a todos los compañeros que están como, ya sabes, buscándole ahí la jiribilla.
1: Metiendo, ¿no?, hilo para sacar hebra.
2: Sí, oye, es que por ahí dicen que se va a aparecer Mariana Echeverría.
1: ¡No!
2: Y entonces, ¡ay, cómo!
1: ¡Niño! ¿No? ¿De qué hablas?
2: Pues es que es lo que dicen, mi Jesse, por ahí. Bueno, no por ahí.
1: No, por ahí no se puede, no, por ahí no se habla.
2: Pues
1: bueno, por ahí se sopla, pero no se habla.
2: Pobre, ya sé, ya miren, mejor me abstengo de lo que pensé. Por ahí se comenta, se rumora, se dice, se asegura que invitaron a Mariana Echeverría, Jesse. Que le dijeron, ay, Mariana, ven, mira, vamos a hacer las paces. Porque no hay que olvidar que la Casa de los Famosos marca carreras, las impulsa y otras las puede dejar justamente a la deriva. Y no hay que olvidar que Mariana Echeverría pasó por un momento complejo, ¿no? Porque, ¿y acuerdas que la controversia que se armó por el mango? Que había un mango.
1: ¡Ay, claro! ¿No?
2: Y entonces que esto afectó también mucho la imagen de Mariana Echeverría, que se tuvo que retirar. Entonces, por ahí dicen que hay un vínculo de negociación.
1: Hijo, ese vínculo que luego canta el Gil.
2: Sí.
1: Yo no te puedo decir, pero...
2: Sí.
1: No lo sé.
2: Sí, pero...
1: Pero sabes tú siempre más que yo.
2: Por ahí se dice, se rumora que Mariana Echeverría tomaría una participación relevante en la Casa de los Famosos. No tan relevante como la tuya, mi Jesse, que ya
1: tienes ahí. Gracias, Gilillo, ¿no? Gracias, a la viva, la viva, a la viva, Gilillo, ra, ra, ra.
2: Con razón, mi Jesse, andas ahorita
1: todo lo que doy, ¿no? No, sí.
2: No, hombre, mi Jessica.
1: Ya no mamadillo, ah, sí, sí, sí me puse así, sí, sí me ves y dices, ay, mira,
2: no
1: viene.
2: No entendía.
1: Jorge Arena, ¿cómo se llama el vato ese?
2: Daniel Arena. Daniel Arena. Dije, bueno, ¿por qué se puso tan...
1: Sí. Me operé así los pectorales.
2: Sí, te dije, ¿por qué mi Jessy andaba? No, pues mira.
1: No, sí, yo me iba a poner nalgas, pero diga, ahí sí está cabrón.
2: Sí.
1: Serían muchas.
2: Qué bueno.
1: Porque oye, no tengo.
2: ¿Y la silla, les van a cambiar los sillones?
1: Eso sí, no sé, Gilillo.
2: Ojalá, porque nada más faltaba que les pusieran una huevera abajo, porque se sientan de una manera muy particular. Y
1: yo siempre cruzo la pierna.
2: Una canasta abajo, nada más, para que caigan así. Ya ves
1: era famosísimo, ¿no? El querido
2: Borre.
1: El Borre, sí.
2: El Borre que no hallaba cómo acomodarse, pues ojalá. Pero lo que sí es que, bueno, pues mira, estamos hablando del programa más exitoso de la televisión, de las pantallas, y creo que pues hay a la gente que le gusta el reality y a la gente que no, también te termina contagiando, y ahí están los resultados, ¿no? La gente ya está volcada. Fíjate qué fácil, ya ganó España, ¿no? Se pasó la selección, los juegos, y ahorita todo está enfocado. Todo está enfocado a la Casa de los Famosos, que inicia el próximo domingo, y que pues obviamente va a tener entre sus filas a una estrellota.
1: ¿Cuál es?
2: El señor Jesse Cervantes.
1: No, yo pensé que ibas a decir así Ernesto La Guardia, ¿verdad?
2: Ah, bueno, no. Yo lo voy a ver por Fede Vigevani, la neta, ¿no? Porque por ahí decían, no, es que Fede no es un producto para la Casa de los Famosos y que los niños lo siguen, y pues es que se está atrapando esas audiencias, ¿no? Y eso es interesante. Pero yo creo que Fede también necesita conquistar otros mercados, y lo voy a ver por él. De hecho, mis gallos son, ya desde ahorita,
1: lo estás cantando.
2: Mira, y mira que luego sí latino, ¿no? Fede y Janet García.
1: ¿De plano, Gilillo?
2: La verdad es que sabes, no sabes la sorpresota que nos vamos a llevar con Janet.
1: ¿Fede Vigevani?
2: Videgavi. No, Fede Vigevani. Fede Vigevani.
1: Vigevani, perfecto.
2: Es uruguayo.
1: Uruguayo, querido. Un asadito uruguayo ahí, uruguayo, hombre.
2: Sí, no,
1: yo creo que él va a llegar a la final. No sé si gane, pero va a llegar a la final.
2: Y Janet también, ¿eh?
1: Sí, y yo confío mucho en mi Memo Schultz.
2: Sí. Ah, mi Memo también. Ahí está, mira.
1: La víbola, vamos, la
2: tripleta. Bomba. ¿Cómo Schultz, le dicen?
1: Schultz.
2: Mi trifecta. Como
1: la trifecta.
2: Fede, Janet y Memo Schultz.
1: Sería buenísimo.
2: Ahí está, ya saquen. Es más, ya que se acabe, ¿no?
1: Sí.
2: Para mí son mis gallos. Y ya, pues mi Gali ya ahí, guapísima. Ayer hizo la presentación.
1: Qué cosa.
2: Ya se iba y ahí los medios dijeron, a ver, Gali, ven. Y entonces ya regresó Gali y dijo, sí, claro. ¿Qué pasó? Sí,
1: ya. Lo escuchamos mañana. Es su hijo.
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2: Jaciel Núñez.
3: Originario de Guadalajara, Jalisco. Su talento como compositor lo llevó a trabajar con Peso Pluma, escribiendo éxitos como Rosa Pastel, Lagunas y Bipolar. Tras esos éxitos, se convirtió en el primer artista firmado por el sello Double P Records.
2: Como intérprete, se consolidó con temas como Corazón Frío, Cero Sentimientos y Exclusive. Su estilo, que combina el regional mexicano con influencias del hip hop y el pop, actualmente cuenta con más de 11.9 millones de oyentes mensuales en Spotify.
3: Con una identidad artística única, es considerado una de las nuevas figuras con mayor proyección de la nueva generación de la música mexicana.
2: Hola, aquí en la cabina de Jesse Cervantes, Cenexa. 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
4: 9 de la mañana con 25 minutos, tiempo del centro de México. Está Jaciel Núñez con nosotros, originario de Guadalajara, Jalisco, tierra de Dios y María Santísima. Sí, señor. ¿Cómo estás, Jaciel?
5: ¿Qué tal, Jesse? Bien, encantado de estar aquí. Saludos para toda la gente de EXA. Feliz de estar aquí.
4: Oye, es de Guadalajara, ¿va?
5: Sí, tapatío, más tapatío que el virote salado.
4: Oye, cuéntame algo, ¿de qué parte de Guadalajara?
5: Soy de Santa Tere, Santa Teresita.
4: Uy, sí, qué buena onda. ¿Sabes que yo crecí en la Ladrón de Guevara?
5: ¿En serio?
4: O sea, de Américas.
5: Cerquita.
4: Sí, hasta Américas. De
5: Americana.
4: Exactamente, pero no, está América, es cuenta. Avenida Américas y Manuel Acuña.
5: Ah, pues éramos casi vecinos.
4: Ahí, casi vecinos. Ahí está un colegio que se llama El Asís, y yo vivía como a 3 cuadritas, y tú debes haber vivido muy cerca.
5: Yo entre Santa Tere y el Panteón de Mezquitán.
4: Ah, más para arriba.
5: Un poquito más pegado al Panteón de Mezquitán, de donde está el Mercado de las Flores, pero más federalismo de Munguía.
4: Sí, no, pues somos ahí casi vecinos.
5: Mira, qué coincidencia, ¿no?
4: Qué buena onda, me da muchísimo gusto saludarte y bienvenido a esta estación. Oye, cuéntale tu historia a la gente que pudiera no conocerte. Se menciona mucho que tú y Peso Pluma y trabajó juntos, que la disquera, que Doble P. Pero cuéntale tu historia al público que nos está escuchando. ¿Quién es Jaciel? Un muy joven, pero cuéntales.
5: Bueno, yo soy Jaciel Núñez, cantautor originario de Guadalajara, Jalisco, como estábamos hablando. Pues mi sueño empezó muy, muy loco, ¿sabes? Yo había tenido unos problemas así como de salud, salí del hospital y yo era muy fanático de Ariel Camacho, pues descanse, fanatiquísimo. Siempre he tenido amor por la música, pero él como que me llevó a tenerle un amor diferente a la música. Yo quería ser como él prácticamente. Entonces un día quería subir un video cantando a Facebook, a ver qué, nomás por divertirme. Y ese video se fue viral. Ese video se fue, o sea...
4: ¿Era una canción?
5: Era un cover así, yo cantando un palomazo en un sillón, ¿sabes? Así, ajá, sin producción ni nada. Ese video se fue viral, la gente me empezó a apoyar, empezó a pedirme más covers, yo me animé más, fue cuando dije, lo puedo lograr, ¿sabes? Y me motivé, empecé poco a poquito subiendo videos, después conocí amigos que tocaban instrumentos, empezamos a hacer nuestro grupito.
4: ¿Cómo se llamaba?
5: Siempre he sido solista, Jaciel Núñez.
4: Era un grupito, pero tú eres el solista.
5: Ajá, sí. Era como que yo era la cara del grupo, pero siempre, pues, tenía mis... Sin ellos no era nada tampoco, ¿sabes? No podía ir a algún lugar a tocar sin ellos. Y así empecé a conocer gente, me empezaron a dar oportunidad, abriendo, pues, palenques, ferias, artistas que estaban pegados, echándole ganas. Tú sabes que esos eventos a veces cuando vas empezando, pues, no hay paga, no hay nada, pero es promoción para ti, ¿no? Yo tenía muchas ganas de darle para adelante. Empecé a sacar mi primera canción por ahí del 2016, 2017. Fui conociendo más gente hasta llegar a este punto, ¿sabes? Después, sí, como tú dices, estoy firmado ahorita con la WP. Pues nos hicimos amigos por ahí del 2020. 2020.
4: ¿Cómo?
5: Por un amigo en común. Fíjate que nos gustaba mucho juntarnos en la casa de un amigo a tocar canciones, a platicar, echar las bohemias, ¿no? Y ese amigo nos presentó a los dos. Y nos hicimos buenos amigos, nos gustaba mucho la música de...
4: ¿También le vas al Atlas?
5: No, yo le voy al Cruz Azul.
4: Ah, bueno, menos mal que no las Chivas.
5: Yo le voy al Cruz Azul, pero sí, el viejo le va al Atlas.
4: Oye, y entonces de ahí empezaron a hacer cosas juntos.
5: No como tal. Yo me gustaba mucho su música, a él le gustaba mucho la mía, pero estábamos cada quien en su camino, ¿sabes? O sea, como que yo en ese momento no podía sacar música, tenía algunos temas ahí que no me dejaban. Pero ya después, pues un día pues nos prometimos, ¿no? De que, hey, si tú pegas primero, jálame contigo, si yo pego, yo te jalo. Y él ya estaba como que pegando, yo ya estaba libre, ya podía hacer música, acababa de hacer un álbum para enseñárselo, pues, y le mandé un mensaje de que, hey, ya estoy libre, ya puedo hacer música.
4: Ok.
5: Nos vimos.
4: ¿Dónde?
5: En Guadalajara. Fuimos a comer ahí al Campomar. Uh-huh. Fuimos a comer.
4: ¿El de Andares?
5: Sí, sí, sí.
4: ¿O el de Providencia?
5: El de Andares. Y fuimos a comer y pues ya después nos pasamos a su casa, le enseñé unas canciones, le gustaron un montón y pues ahí para adelante me apoyó. Fue creciendo la cosa, él hizo su empresa, empezamos a crecer juntos y pues hasta aquí, mira.
4: Oye, pero tú eres muy joven, ¿cuántos años tienes?
5: Tengo 25.
4: No, estás bien morro.
5: Ya casi 26.
4: No es un chingo,
5: ya. Ya me siento grande yo.
4: No, ya con ahorita estás bien, pero ya con 26, ya estoy en ruco, cabrón.
5: Sí, verdad.
4: No, eres un chamaco con un futuro por delante y eso me da mucho gusto. Esto de Ariel Camacho me llama la atención porque es recurrente en la nueva generación.
5: Sí.
4: Desde Nodal hasta Peso, hasta
5: sí, todos. Todos, la verdad es
4: toda
5: que
4: toda la banda que anda ahí metida en la nueva corriente de tumbada o de corridos, Ariel Camacho es el
5: semillero.
4: Sí, o sea, señor.
5: Yo creo que si le preguntas a todo el género, mínimo el 90% te va a decir de que él fue inspiración y es que la verdad fue algo muy... Fue como que había un parteaguas para la música mexicana, siento yo. Como que ya siempre había sonado como que la banda, el norteño, pero llegó él con un estilo diferente que no era tan popular. Y creo que, pues, de ahí para adelante empezó a subir la música mexicana.
4: Sí, totalmente. ¿Qué nos cantas?
5: Mira, ando de estreno con un álbum. Ajá. Se llama Nómada. Tiene 21 temas, pero hoy te quiero cantar una canción que viene ahí, se llama Miento.
4: Órale.
5: ¿Cómo ves?
4: Y ahorita platicamos del álbum.
5: Ahorita platicamos.
4: Venga.
5: Que ando con mis camaradas Mica, compa Palma.
4: Saludos, señores, bienvenidos.
5: Échele, pues.

0: hacia el dueño de así.
1: Está con nosotros y me da muchísimo gusto a que lo esté Jaciel Núñez. Oye, Jaciel, este tema de sacar un álbum nuevo con 21 canciones, estamos en una época donde todo el mundo saca rolas, los viernes sacan, pero no como álbum. ¿Cuántas canciones se preparan para escoger 21 canciones?
2: Pues de este álbum de 21 temas, yo creo que se quedaron por ahí unas 5 o 6 afuera. Es un álbum que estuve trabajando 2 años. Y como tú dices, hoy en día sacamos muchas canciones. Pero es que siento yo que estamos en un punto que la música se ha vuelto un poquito desechable, ¿no? Que la exprimen lo más posible y ya después suenan otras y se olvidan. Y yo, la verdad que con mi música no quiero eso. Quiero que más allá de si tenga números o no, que siempre sea un trabajo bien hecho, un trabajo limpio y que quede ahí para la eternidad, ¿no? Que es lo que nos vamos a llevar al final del día cuando yo ya no esté aquí en este mundo, mi música se va a quedar y quiero que sea algo que se acuerden con cariño.
1: Oye, y además un disco, bueno, un álbum que tiene cualquier cantidad de colaboraciones, ¿no?
2: Sí, la verdad que he podido meter colaboraciones que tenía muchas ganas. Obviamente la doble P no falta, Dani Lux, que ya he colaborado con él, pero también otros artistas de otros países como Paloma Mami, que es chilena, Herba Guayana, que es de Venezuela, un artista español que a mí me gusta mucho, se llama Leo Ricci, que es madrileño también. Estuvo ahí conmigo, Alemán, que es mexicano también, Tombochillo, un artista emergente que le está yendo súper bien, Omar Camacho, ¿sabes? Jimena Sariñana, que sabes,
3: el Ed Maverick, ¿no?
2: Ed Maverick también. Son artistas que yo la verdad admiro mucho, que me gusta mucho su música y que fue un placer poder unirlos a este proyecto.
1: Oye, ¿y cómo vas haciendo o planeando las colaboraciones? ¿Ahora sí te las sugieren? ¿Tú las vas pidiendo? ¿Cuál es el proceso en tu selección de canciones con la gente que va a participar en ellas?
2: Pues siento que es un poco de ambas. O sea, yo tengo ahí canciones y digo, mira, aquí sonaría bien este artista. Y también mi equipo me puede decir, mira, pero también este sonaría muy bien, ¿sabes? Entonces es como que un trabajo en conjunto con mi equipo. Y también, pues a lo largo de esos 2 años que yo estuve haciendo el disco, pues de pronto ahí, tú sabes, haces amistades en la música, nos juntamos en el estudio, como con Jimena, nos juntamos en el estudio, compusimos la canción desde ceros. Y entonces ya una vez hecha la canción dijimos, bueno, va para el álbum, ¿sabes? Uh-huh. Y entonces así, son vivencias que vamos ahí estando en el estudio, conociendo.
1: ¿Te gusta mucho estar en el estudio?
2: Me encanta, sí.
1: O sea, ¿disfrutas quizá más estar en el estudio que en un escenario?
2: No, me gusta más estar en el escenario porque a veces en el estudio se vuelve como un bucle, ¿no? Estás haciendo la canción y escuchas los mismos sonidos mil veces hasta que quede bien. Y en el escenario es como más disfrutar, sacar toda la energía, compartir con la gente, que te brinden también su energía. Entonces, siento que me gusta más estar en el escenario, pero también disfruto mucho estar en el estudio haciendo música.
1: Oye, ¿qué escuchamos?
2: ¿Qué escuchamos? ¿Quieres escuchar algo de lo que ya...
1: ¿Un hit? Sí, vámonos, pues. Ya estamos,
2: ¿no? Mira, esto se llama Corazón Frío. Es uno de mis mayores éxitos, algo que le ha ido súper bien. Y bueno, se los vamos a cantar aquí para, venga, toda la familia EXA.
1: Gracias.

0: sí. Ahí está, mané.
1: Muy bien, está con nosotros Jaciel Núñez. Mira, te manda la gente saludos de Tulalcingo, Hidalgo, de San Juan del Río, aquí en Querétaro, de Acolman, el Estado de México, Xochimilco, de Iguala, Guerrero, de la Agrícola Oriental, de aquí de la Alcaldía Magdalena Contreras, Zapopan, allá en la Tierra de Dios, de Mexicali, Baja California, de la Colonia Morelos, de Altavista, de Nicolás Romero, de León, Guanajuato. Pues muy bien, ¿has tenido la oportunidad de estar tocando mucho por el país?
2: Fíjate que, primero que nada, mucho saludo a toda la gente de corazón, muchas gracias por el apoyo. Qué bueno que lo leíste porque yo estoy medio cegatón.
1: ¡No! Así. A tu edad, hombre, pues era... ¿De verdad? Que... No, sí, te hubiera pasado los lentes.
2: ¿Verdad? No, y traigo los míos, nomás que hoy me quise poner así, es tempranito ahorita, me quise poner los lentes de sol. Pero muchas gracias a toda la gente de corazón. He tenido la oportunidad de tocar en varios lados, pero la verdad que no mucho aquí en México. Más que nada en Estados Unidos me aventé dos giras de invitado especial con Peso. También por allá tuve shows en Los Ángeles, festivales en Chicago, todo California, Atlanta. Pero la verdad que no he tenido la oportunidad todavía de estar con mi gente aquí de México. Hemos estado muy enfocados en sacar material para poder darles un buen show. Creo que eso me preocupaba mucho al principio, de que sí, tenía 2-3 hits, pero después ya, y después de esos 3 hits, ¿qué voy a hacer, sabes? Ahí, entonces quise trabajar más mis temas, hacer más hits, pues, hacer más música para mi gente. Entonces creo que ahorita ya estoy preparado para poder darme un tour por México, para poder cantarles, para poder brindarles un buen show.
1: Pues que así sea, Jaciel, gracias por estar con nosotros.
2: No, gracias a ti, la verdad que un sueño para mí, estoy encantado de estar aquí, me divierto mucho haciendo esto, estoy feliz.
1: No, hombre, gracias, de verdad, mucha suerte y larga vida para tu música.
2: Primero Dios.
1: Gracias, maestro, gracias por estar acá. Gracias, de verdad, vamos a continuar con este programa, faltan 15 a las 10.

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0: Bien, bueno, pues estamos ya en este final de programa, casi, mi querido Ponchito Vera Prendes, 22 de julio. Y mi querido Poncho, tú estuviste, tú fuiste un representante de esta digna, casi, de esta digna estación.
2: Sí.
0: En Big Brother, ¿en qué año?
2: En Big Brother VIP fue, híjole, ¿qué fue? 2004.
0: 2004, bueno, pues ahora tenemos en la línea y me da muchísimo gusto al que anunciaron como... Bueno, hasta ayer, el último integrante de la Casa de los Famosos, creo que faltan más. Memo Schultz está en la línea. Memo, ¿cómo estás?
3: Ah, querido Jesse, Poncho, les mando un fuerte abrazo. Bien, y usted es un poco cansado, pero todo bien, ya sabe lo que significa, Jesse. Bueno, Poncho, obviamente que estuvo por allá. Es el tour de medios, estar por un lado y por otro, pero muy orgulloso de poder representar a MBS dentro de este gran proyecto.
2: Oye, mi querido Memo, Poncho, por acá un abrazo con mucho cariño. Qué gusto saludarte y felicitarte. Porque, mira, son de esas experiencias que se te van a quedar para toda la vida, sinceramente. O sea, lo que vas a vivir, nunca lo vas a olvidar. Es algo que solo puedes vivir en este tipo de programas, de experiencias, de realities, ¿no? El estar tanto tiempo sin cartera, pues sin el asunto del reloj, sin las noticias, etcétera. Y creo que va a ser muy, muy bueno. Diviértete mucho. Y a ver, te pregunto, ¿por qué entrarle, mi querido Memo?
3: Una gran pregunta, Poncho. me decían por qué, la verdad no los... fíjate, yo creo que el deporte, la manera en que se consume hoy por distintas generaciones es distinto a lo que estábamos acostumbrados. Y también estoy buscando reconectar, teniendo hijos de distintas edades, reconectar con los más jóvenes, y yo estoy convencido que el deporte es muy importante para tener un muy buen desarrollo como ser humano. Entonces, yo quiero que el deporte llegue a prácticamente todos, y qué mejor plataforma que la cuarta temporada de La Casa de los Famosos México, en donde sí, obviamente el público cautivo, a los que nos gusta el deporte, finalmente pues estábamos acostumbrados de una manera, pero ahora vamos a tener una plataforma en donde absolutamente todos van a conocer no solamente el tema del deporte, sino también a Memo Schultz, y ojalá que podamos encontrar esos puntos en común para divertirnos y compartir esta pasión del deporte que la lleva Jessy, que la llevas tú, Poncho. Uh-huh. Eso es lo que yo quiero.
2: Oye, Memo, a final de cuentas, insisto, tampoco es que te vayas a la guerra, ¿no? Tampoco te vas a un tema muy, muy dramático, pero sí, insisto, sí es algo que te va a marcar. Y es un tiempo en el cual no tengo duda que tu familia también va a vivir unos días diferentes, especiales, por todo lo que lleva, pues mediáticamente, en cobertura, en críticas, el hecho de que no estés en casa. Yo tengo el gusto de conocer muy poco, pero estuvimos en una comida con tu esposa, con toda la familia, con tu familia. ¿Cómo tomó esto tu esposa? ¿Qué te dijo cuando le avisaste que ibas a entrar?
3: Eso fue lo más complicado, porque no es un secreto que mi acercamiento con Rosa María, y lo que yo estaba buscando era el trabajar desde el lado de la conducción, en hacer cosas y distintos programas. De hecho, todo mundo estaba de acuerdo que eso a lo mejor podría ser el siguiente paso en mi carrera para sumar a lo que he hecho en pues a lo largo ya de más de dos décadas. Pero de repente salió el no, queremos que seas integrante. Entonces, sobre la mesa, sobre la mesa me pusieron el, mira, esto es lo que significa, sería la primera vez que un comunicador, periodista de deportes esté, y es un perfil distinto, y es lo que estamos buscando, porque además está creciendo, esta va a ser una plataforma que ahora, por primera vez, va a ir a toda Latinoamérica. Entonces, a mí me hizo mucho sentido, me dijo, bueno, ¿por qué no? ¿No? Es realmente, ¿por qué no? Esto puede ser algo que me abone a lo que estoy buscando, que es llegar a distintas generaciones, a reconectar con otras generaciones. Y ya cuando llegué a casa y se lo planteé, eso fue lo más complicado. Tuvimos semanas en donde pues me interesó mucho, bueno, era lo más importante para mí, que tanto mi esposa como mis hijos, qué era lo que opinaban, y ya después de varios dimes y diretes, y sobre, miren, esto es lo que yo creo que en el tema personal y profesional podemos lograr, aceptaron, porque si no hubieran aceptado, obviamente pues yo no estaría en esto, porque nosotros somos, y ustedes lo saben, en mi caso, sobre todo la vida personal, pues la mantengo alejada de los reflectores, pero bueno, dijeron que sí, que ellos me apoyan, vamos con todo, y como la selección mexicana, y sí, o sea, vamos a ver a alguien, el caballo negro, vamos a ver si lo podemos conseguir.
0: Oye, no, hace rato estaba Gil Barrera y estábamos cantando nuestros favoritos, y estás entre los tres, está Fede Vigabani, estás tú, y bueno, Gil pone a Janet García, yo realmente tengo nomás esos dos, y Memo, toda la suerte del mundo, bendiciones, te va a ir muy bien, eres además de una gran persona, un gran ser humano, nos vas a dejar mucho como televidentes, de todo lo que significa tu vida, con la rectitud con la que lo manejas, la caballerosidad con la que te manejas. Te vamos a aprender mucho, mi querido Memo, mucha suerte.
3: Muchas gracias, querido Jesse, gracias, querido Poncho, les mando un fuerte abrazo a los dos, y también, insisto, es una experiencia diferente, vamos a pasarla bien, y eso. Si ustedes me hacen el honor y el privilegio de unirse a la tropa Schutz, los tengo en mi esquina, eso va a hacer toda la diferencia, ¿no?
0: Mándanos la bata y las toallitas, ahí estaremos en la esquina.
2: Nada más, mi consejo nada más es, no te lo tomes personal nada, no te lo tomes tan en serio y disfruta, pero si no te lo tomes personal, esto es, a final de cuentas, es un espectáculo, es un show con muchas complicaciones, pero es eso, nada más, mi querido Memo, que sea esa parte de una experiencia, de un programa de televisión, pero hasta ahí, no va más allá y no tiene por qué ir más allá, es mi consejo, pues muy, muy humilde que te doy.
3: Anotado y asimilado, porque no solamente, y lo más importante es que voy a extrañar a mi familia, pero también voy a extrañar el deporte, porque se viene la temporada de la NFL, de la NBA, entonces, una buena y una mala, mientras más tiempo esté, me pierdo más deporte, pero también avanzo en la casa de los famosos México. Entonces,
0: no, ahí vas a llegar a la final, mi hijo, así que ni te preocupes, luego ahí te pasamos reportes.
3: Gracias, querido Jesse, muchas
0: abrazo
3: gracias.
0: Muy grande. Un abrazo,
2: mucho éxito, confirmado.
0: Confirmado
3: gracias,
0: para la casa.
3: Abrazo,
0: gracias. Memo Schutz confirmado para la casa de los famosos.
2: Ahí está.
0: Estaremos ahí al pendiente. Mi Vera, gracias. Hasta mañana, Ponchito.
2: Aquí estaremos mañana, si Dios quiere. Gracias, Jesse.
0: Estaremos el día de mañana. Se quedan con Jordi, se quedan con Manolo. Yo soy Jesse.
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1: El gobierno federal no quita el dedo del renglón en cuanto a su compromiso con la salud de los mexicanos. Por ello, es entendible la inversión de 181 mil millones de pesos que anunció la presidenta Claudia Sheinbaum en su acostumbrada conferencia mañanera. Con los recursos, dijo la mandataria, se proyecta construir, ampliar y sustituir 152 hospitales al 2030. Este proyecto forma parte del Plan de Infraestructura en Salud, que tiene como objetivo ampliar la capacidad de atención en todo el país. De hecho, el proyecto se encuentra en ejecución. De ahí que en Tamaulipas se vaya a inaugurar, en unos meses más, el Hospital General de Madero, que forma parte de ese plan de infraestructura. Por supuesto que las mejoras, ampliaciones y modernizaciones alcanzarán a otros nosocomios del Estado, para beneficio no solo de los derechohabientes de las clínicas y hospitales del Seguro Social, sino también para aquellos que no cuentan con seguridad social y reciben la atención médica del IMSS Bienestar. Evidentemente que este tipo de noticias vienen a alentar la esperanza de los mexicanos y, claro, de los tamaulipecos, porque para nadie es un secreto las deficiencias que tienen los hospitales públicos, tanto en infraestructura como en equipos médicos, especialistas y, no se diga, en el abasto de medicamentos. Pero con inversiones como esta, no se puede negar la voluntad política del gobierno para mejorar la atención médica, tanto de quienes contribuyen con el pago de sus cuotas, como para quienes sin aportación alguna tienen necesidad del servicio. Y como se dice que somos inconformes por naturaleza, esperemos que la asignación de recursos al sector salud se siga dando para garantizar no solo la atención, sino un servicio integral. Por lo pronto, con estos 181 mil millones de pesos, se realizarán 152 proyectos, muchos de ellos ya en ejecución, y serán 50 nuevos hospitales, 47 ampliaciones y 55 sustituciones, mientras que en otros habrá mejoras mayores. Una vez más, el sector salud es objeto de atención e inversión por parte de las autoridades. Esperemos, ahora sí, que por el bien de todos, porque en esto no hay excepciones, que el reforzamiento y mejoramiento de la infraestructura logre su propósito, porque se tendrá que aceptar que las estrategias para garantizar la salud de los mexicanos hasta hoy han sido fallidas.
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0: días, buenos días, buenos días. Es miércoles ya, 22 de julio. Espero que estén muy bien. Saludos, muy buenos días. Hoy este es miércoles de Rolita Gay en este H programa. Tengo muy buenas rolas que voy a poner. Tengo muchas cosas que avisar. Acuérdense que hoy vamos a regalar los boletos de Harry Styles. Sí, señores, tengo un pase doble para Harry Styles. Súper importante, súper buenos boletos para verlo en el estadio GNP Seguros. Pero lo más importante es, quítame el fondo, por favor, Miguel Díaz.
1: Conseguir estos boletos está cañón. No nos hagamos tontos. O sea, olvídate no solamente de ganártelos y que es conseguirlos. Pagándolos está difícil. Haciendo línea está difícil. Línea digital en las redes, perdón, en el sitio. O sea, no se consiguen. Pero hoy nosotros se los vamos a dar.
0: Sí, claro que sí. Hoy les vamos a dar los boletos. Acuérdense, ¿cómo quedamos que se iban a llevar los boletos de Harry Styles que voy a regalar hoy? Muy sencillo, la idea es que hay una historia que empezamos, a decir por partes. Digamos que está una historia diseccionada, una historia dividida. Entonces yo empecé con una frase ayer en el programa. Después Manolo dijo otra frase. Y identificas cuando decimos las frases porque hay música de fondo de cuento. El asunto es que vamos a armar un cuento completo hoy, y al final del día, quien tenga el cuento completo, quien lo haya recopilado, pues entonces podrá ganarse los boletos de Harry Styles. Ahora, ¿no escuchaste el programa de ayer? Mal. ¿No sabes cuál era la historia de ayer? Mal. Pero puedes rectificarte en tu vida y puedes recalcular. Sí, claro que sí. ¿Qué tendrías que hacer? Pues bueno, si yo fuera tú, me metería al podcast de Jordi en Exa, me metería al de Spotify o a donde escuches tus podcast y pondría Jordi en Exa y escucharía el día de ayer. Y entonces así, en fast forward para saber a qué hora. Es más, les voy a dar una buena, o sea, una buena vibra. Una ayudita. Los inicios de la historia están en la segunda parte del programa. Ya, o sea, ya creo que les ayudé bastante. Están en la segunda parte del programa para que puedan de volada escuchar una parte y escuchar las nuevas, pues digamos que los nuevos pedacitos o elementos de la historia que vamos a decir hoy. Así es que bueno, el programa se va a poner buenísimo, muy, muy, muy, muy bueno. ¿Quién viene al programa hoy? Híjoles, tengo gente que me adoro que esté aquí porque además los admiro mucho y soy fan de varios de ellos. Carlos Vallarta, que para mí es uno de los mejores estandoperos que hay, me encanta su humor. Es un humor muy inteligente, muy negro, muy, no sé, distinto a muchos otros stand-uperos. En general me gusta el stand-up bastante y Carlos Vallarta es de mis favoritos. Viene para que estemos aquí en el programa echando relajo, divirtiéndonos y que la pasen bien y se les aliviane su día porque, uy, luego cómo pesan los días y más a la mitad de la semana. Luego, ¿quién viene también? Miguel Rodarte, actorazo, súper, súper actor que me da muchísimo gusto que esté aquí, siempre hemos tenido muy bonita vibra. Y Tessa Ia, que de las nuevas actrices me parece de lo mejor que hay, o sea, en serio me parece muy muy buena Tessa Ia. ¿Dónde me quedé muy impresionado con su actuación? ¿Saben dónde? En Narcos. Tessa Ia sale en Narcos, ¿no? Sí, claro. Tessa sale en Narcos y bueno, ahí me enamoré, su actuación es fantástica. Y bueno, ya la he visto en muchas cosas más. Así es que bueno, viene Tessa Ia, viene Miguel Rodarte, viene Carlos Vallarta, o sea, siempre tenemos muchas cosas y me da mucho gusto que hoy sean ellos los que van a estar aquí. Así es que no le cambien, no se muevan, ya déjenlo ahí. Como ya se les digo, si tu teléfono tuviera oportunidad de que nada más dejes una estación de radio, si yo fuera tú, diría ya, que se queden en XFM, porque siempre hay cosas muy buenas, y bueno, y hoy no va a ser la excepción, así es que espero que la pasen muy chido. Muchas cosas, fíjense que Marc Anthony, aquí hay una pareja que yo admiro por dos lados. Marc Anthony es un fregón de la música, es un intérprete fantástico, es un grande, ¿no? Como dicen, un duro, dicen hoy los chavos. A ver, súbele por favor, mi querido...

0: Estas son las canciones más famosas de Mark Anthony, pero tiene muchísimas, muchísimas. Si han ido a un concierto de Mark Anthony, se van a sorprender de la cantidad de canciones que se saben de él. Bueno, yo admiro mucho a él como carrera, y su esposa, Nadia Ferreira, se me hace una de las mujeres más guapas y atractivas que he visto en mi vida. Me parece una mujer muy atractiva. Lo sigo a los dos, y ella también, además, es una chava, una mujer muy inteligente. Bueno, acaban de ser papás por segunda vez, cosa que está lindísima. Literal, como yo los sigo a los dos, he estado viendo todo el desarrollo. Casi me fui por semanas del embarazo. Bueno, ya dieron a luz una niña muy linda que se llama Mila. Entonces, por un lado, me dio mucho gusto ver tan feliz a Nadia Ferreira, que mucha gente como que no les auguraba tanto éxito esta relación, porque ella es pues visiblemente más joven que él, que eso a mí me parece que ya en el amor no hay edades ni para hombres ni para mujeres, en lo absoluto, al contrario, hacen una pareja muy linda. Y de muy buena fuente sé que Mark Anthony dicen que es adorable, o sea, que es un cuate encantador, así, pero que tú lo ves, sentas en una mesa de cualquier lugar, desde los premios Oscar, Grammys, o en una taquería de tacos de carnitas, de buche, no sé, de lo que sea, que lo sientes, que lo adoran. Bueno, ahí más bien va a ser una barrita, ¿no? Porque pues en las taquerías de carnitas difícilmente hay mesas redondas, es más de barrita, pero que lo pones en las barritas aquí de los Panchos de Lanzures, aquí al ladito donde estamos, y que Mark Anthony trae a todos muertos de risa entre chicharrón y carnitas. Así es que, bueno, el asunto es que dicen que es adorable. ¿Se acuerdan que Mark Anthony obviamente fue pareja también de Jennifer López? Y en algún momento también Jennifer López lo extrañaba cañón, y todos dicen que el señor es encantador. Entonces, bueno, el asunto es que tienen su segundo hijo, y Mark Anthony, ahora aquí les va otra cosa interesante. Esta chiquitina, Mila, es la octava hija de Mark Anthony. Como ha tenido varias parejas y varios matrimonios, pues ha tenido varios hijos. Ahora, yo les pregunto, ¿te gustaría tener 8 hijos? Yo les digo algo, si yo tuviera el dinero y el tiempo, sí. Sí me gustaría, o sea, los que tenemos hijos es lo máximo. Sí, sí sé que mis problemas se complicarían por 8, ¿no? Porque el asunto no nada más es tener dinero, es tener el tiempo y la atención para estar con cada hijo y saber qué necesita cada uno. Pero por otro lado, también se multiplicaría mi amor por 8, porque es que tener un hijo es increíble, cuando te dicen una palabra linda, cuando te abrazan, cuando te besan, cuando ves sus logros, cuando los ves crecer, cuando ves cómo se desarrollan, cuando los ves madurar, cuando los ves equivocarse en una decisión y acertar en otra, cuando los ves hacer algo que tú les enseñaste, cuando los ves renegar de algo que tú no quieres, perdón, que les dijiste y no lo aceptaron de primera instancia, pero después lo aprenden y lo aplican de otra. No sé, ¿qué opinan ustedes? ¿Les gustaría, si tuvieran el tiempo y dinero, tendrían 8 hijos? A ver, diles, mi querido Elías, a dónde me mandan un WhatsApp, y a ver qué opinan, y pónganme su nombre para ver qué opinan. Yo sé que, olvídense del problema económico, ¿ok? Y también tienes tiempo para educarlos, porque Mark Anthony ha hecho una carrera tan grande que yo creo que él sí se puede dar tiempo. Es como Ricky Martin, puede dejar de trabajar un año. Sí, ¿no? O Miguel Bosé, que tiene 4 hijos, ¿puede dejar un año de trabajar y atender a sus 4 hijos? Pues sí, yo no. Pero bueno, si ustedes tuvieran el tiempo, ¿lo harían? ¿Diles a dónde, Miguel Elías?
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1: A ver, dicen 10:16 de la mañana, Jordi, si pudiera evitar la recuperación del parto y posparto, definitivamente lo haría. Mira, claro, muy interesante, claro, una visión de una mujer muy distinta a la de un hombre. Dos, dice, yo sí los tendría también, dicen, ok, wow. Ok, hay mucha gente que me está diciendo, dice, Jordi, hola Jordi, soy Leti, sí me gustaría tener mínimo 4, pero solo tengo 1. Ok, Leti, sí, es lo que decimos. Es que después de tener 1, claro, hay elementos muy complicados, ¿no? Los problemas que puede contraer en la vida un hijo y que tienes que estar ahí al lado, y la tercera, pues obviamente la parte económica. Pero bueno, dice Jordi, yo no los tendría, no manches, con 2 me estoy volviendo loco. Ok, dile Jordi, dice otro, a mí sí me encantaría, yo disfruto mucho ver crecer mi pancita, soy Gwen. Hola Gwen, te mando besos, buenos días, espero que estés bien. Pues bueno, parece que hay mucha gente que sí, fíjate, la mayoría dice, si pudiera, sí tendría 8 hijos. A mí también se me antojaría una familia grande, y también creo que depende mucho de cómo fue tu familia. Las familias que son solamente 2, a veces pues como que lo piensas más. Los que crecieron en familias grandes, pues también es como muy lindo. Mira, aquí dice alguien, yo 5 hijos me hubiera gustado y me gustaría tener otro para compañía de mi hija. Hola Jordi, yo hubiera tenido 6, pero me divorcié y solo me quedé con 2. Órale, pero si, ¿cómo? Pues, ¿qué pasó? Pues, si no son los perritos de la canción de Cricri. ¿Cómo? O sea, no, ¿cómo que te quedaste solo con 2? Ojalá que tengas la oportunidad de poder ver a todos tus hijos. Si tienes 6 hijos, ojalá que pudieras ver a todos. Ahora, obviamente hay muchas circunstancias en las cuales a veces pues la situación de los divorcios se ponen más complicadas y delicadas, y puede haber situaciones donde te separan de los hijos. Ojalá, Gwen, que tengas la oportunidad de poder disfrutar a todos. Pero bueno, oigan, a ver, son las 10 de la mañana con 18 minutos, y a la gente le gustaba mucho cuando hacíamos el cálculo mental, que hace poquito lo hicimos para hacer un gánale a Jordi, y hoy lo vamos a volver a hacer. Manolito Fernández, buenos días, amigo, ¿cómo estás?
2: Bien, amigo, bien, contento, no sé si preparado para el cálculo mental, pero aquí estoy.
1: Híjoles, tú eres muy bueno, amigo, en el cálculo mental. Eres bueno en casi todos los concursos, la mayoría, eres el ganador.
2: Pero me he ido oxidando, y tú has estado practicando más.
1: He estado agudizando un poquito.
2: Sí, sí.
1: Ahora, está aquí Tony con nosotros, que es el rey de los cálculos mentales.
3: ¿Qué onda, amigos?
1: Amigo, ¿cómo estás?
3: ¿Todo bien?
1: ¿Pensabas dedicarte a esto?
3: Sí, realmente.
1: Es como productor de un programa de radio, te dedicas a todo, ¿no?
3: Venía así, es un poco de todo, amigo, es un poquito de todo.
1: Qué bueno, amigo. Entonces, sí. La idea del cálculo mental, para los que se lo han perdido, es que ahorita los que vienen, están entrando a su oficina, o vienen en el coche, o están por ahí escuchándonos, se distraigan y traten de hacer el cálculo mental al mismo tiempo que nosotros. Aquí concursamos Manolo contra un servidor y viceversa. Sin embargo, pues obviamente ustedes tienen que ir haciendo su cálculo en su casa o donde estén, y pues ver si lo logran tener tan rápido como el ganador de nosotros dos, que a veces igual nos atontamos y pues por más que queremos gritar la respuesta,
2: y pasa
1: no
2: muy
1: podemos
2: seguido,
1: si no podemos. ¿Qué tal eres tú, Frida, para los números? ¿No? O Ana, ¿qué tal eres tú para los números? ¿Tampoco? Cristian, ¿qué tal eres tú para los números? Madre santa, ¿nadie? No vemos aquí un tercer concursante. Bueno, reto en este momento a toda la gente de MBS Radio. Gente de MBS Radio, que estamos en este edificio de Mariano Escobedo 532. Si alguien me está escuchando en los baños, en las oficinas, algún ingeniero, alguna secretaria, alguna recepcionista, algún productor de algún otro programa, si alguien me está escuchando ahorita y estás aquí, te reto a que subas con nosotros. No importa de qué área seas, de recursos humanos, de limpieza, de mantenimiento, de donde estés, sube aquí, ahorita en este momento, te reto a las 10 de la mañana con 20 minutos a que subas y tengamos un tercer concursante.
2: Exactamente, o sea, todos son números, a que tengamos un tercer concursante. Si tienes 1+1, 2...
1: Exacto.
2: Pues te retamos a que subas.
1: Si tienes 2 bien puestos, exactamente, ¿no?
2: Exacto.
1: Pero bueno, oye, ¿tendremos respuesta aquí en MBC? ¿Alguien irá a subir? No lo sé. Que alguien entre y diga, yo lo reto, ¿no? Mujer o hombre.
2: ¡Alto!
1: ¡Alto!
2: ¡Soy yo!
1: ¡Alto! ¿Está entrando el ingeniero?
3: Oye, pero...
1: ¡Es el ingeniero!
2: ¡A la madre!
3: Es el ingeniero Mondragón y es el que se ganó la camioneta en la posada.
2: ¿Y se la ganó con cálculo mental?
3: No, hubo una pelea.
1: Ingeniero Mondragón, ¿cómo estamos? Buenos días.
0: Buenos días, bien, gracias.
1: Oye, ¿sí te ganaste una camioneta? Bueno,
0: sí,
1: ya tú me contaste.
0: Rifa. Sí, sí, sí.
1: Pero a ver, ¿cómo estuvo? Nada más así, cuéntanos rápido.
0: Pues
1: yo... Fue en la del año nuevo, ¿no?
0: Que acabó de pasar.
1: ¿Cómo estuvo?
0: Pues yo no me lo esperaba. Yo era de que, pues, una ruleta digital ya está arreglado, ¿no? Y estaba platicando ahí con mi jefe y pues total que suena mi nombre y dije, no me lo podía creer, y ahí voy corriendo. Y pues como hubo dos ganadores en ese momento, pues volvieron a hacer otra rifa y por suerte me tocó de nuevo.
1: Ok, buenísimo, muy bien, pues felicidades. Gracias. Qué increíble. Checo, ¿tú también?
4: Sí.
1: ¿Tú también? O sea, nuestro camarógrafo, compañero,
2: realizador.
5: Aquí hacemos de todo. Somos
1: productor digital.
5: Mago de tiempo completo.
1: ¿Sí eres mago también?
5: Sí, también.
1: Ah, no sabía eso, Checo. A ver, entonces, Checo está con nosotros. Y el Inge Mondragón. ¿Cómo te dicen, Inge?
0: Charlie.
1: Uh-huh. Checo, Charlie, Manolo y Jordi.
2: ¡Qué miedo!
1: Muy bien, chicos, vamos a ver quién gana. El asunto es, Tony nos los va a hacer desde allá, lo vamos a escuchar todos. ¿Traes tus audífonos?
0: Sí.
1: Conéctate, perfecto. Y la idea es que la gente juegue, que la gente de allá que nos está escuchando en los coches, en todos lados, juegue, pero a ver quién de nosotros cuatro.
2: Pero además, literal, no estaba esto preparado, ¿eh?
1: No,
2: o sea, íbamos
1: no.
2: a jugar Jordi y yo, como siempre.
0: Sí.
2: Pero está chido. El reto fue real.
1: Ok, entonces, Charlie, ¿listo? ¿Listo? ¿Eres bueno para los números?
0: Pues, soy Inge y tengo que ser bueno para, okay. ¿no?
1: Checo.
5: Yo soy comunicólogo.
1: Ok, y... Sí. O sea, eres malo, ¿no?
5: No, me defiendo.
1: Ok,
5: defiendo.
1: Perfecto. Manolo es bastante bueno y yo soy el de Big Brother, entonces ya saben que me cuesta trabajo, pero la verdad le he echado muchas ganas a los números y espero no decepcionar. ¿Listos? Ok, todo el mundo ahí jugando allá afuera, señores, estamos en vivo, 10 de la mañana con 23 minutos, todos jugando, prevenidos. Ahora también integrantes de MBS Radio. Adelante, venga.
3: Muy bien, amigos, pues vamos a empezar. Son muy temprano.
1: Perdón que le interrumpa, nada más. El primero que sepa la respuesta, grita el número, no tienen que ni decir su nombre, ¿no?
0: Okay.
1: Dices
0: okay.
1: rápidamente la cantidad, ¿no? Y aquí vemos quién fue.
3: La regla del soundtrack, ¿no? Dices tu nombre, te quitas los audífonos y es una rola.
1: No, aquí nada más, normal. Okay. ¿Listo?
3: ¿Listos?
0: Va.
3: Venga, 9 más 8 más 7 más 6 más 5 más 4 más 3.
1: 42.
3: Bien.
1: ¡Ay!
3: Muy bien, amigos.
1: ¿Todos, no?
3: Sí,
1: no,
3: yo no.
1: ¿Todos? Todos menos Charlie, todos dijimos
0: sí,
1: 42.
0: Sí.
1: Ok, bueno, a ver, allá afuera a ver cómo van. Allá afuera díganos si están adivinando o no están adivinando.
3: Ahí venga, vamos.
1: Okay,
3: vamos,
1: muy bien.
3: Vamos
1: muy
3: con
1: bien.
3: Otro.
1: Ok, mira, la gente sí está poniendo 42.
2: Sí, las calculadoras calculan muy rápido.
1: Sí, dicen wow, qué emoción escuchar a más gente que trabaja en EXA. Sí, claro, pues es que...
5: Hola.
1: Checo, de hecho, Checo está aquí casi todos los días.
5: Sí.
1: Porque nos ayuda con las cámaras para los lives, ¿no? Para las entrevistas y bueno, para grabar todo para redes.
2: Toda la realización.
1: Charlie, pues es el ingeniero que checa toda la cabina, ¿no? Uh-huh. Siempre que hay un problema corre Charlie y tal. O sea, están escuchando a gente que está detrás de los micrófonos. Está padre.
0: Es correcto.
1: Buenísimo. Ok. Venga, ¿listos? ¿Todo el mundo listos?
3: Vamos con el siguiente.
1: Todo el mundo allá afuera. Hagan su cálculo mental. No saquen las calculadoras. No se hagan tontos solitos. Como decía mi maestro de sexto. Ahora.
3: Vamos con uno. Algo complicado. 5 más 5 más 5 más 5 más 5 más 5 más 5 más 5 más 5 más 5 más 5
5: 55
3: más 1
5: 56.
3: Ahí los ayudó Sergio. Pero sí, es 56.
1: Ah, qué canijo. Eso estaba muy fácil, ¿no?
5: Es que sonó como a pausa de que ya
1: sí,
5: había acabado.
1: Sí, sí, sí, sí.
2: Es que lo
1: sí,
2: hice muy lento.
1: Tienes que tener mucho cuidado con tu pausa final.
3: Muy bien, amigos.
1: Hasta para esto hay que tener mucho cuidado. Adelante, ¿qué insisto?
3: Vamos con uno.
1: No, pero ya ponte perro, venga.
3: 7 más 14 más 21 más 28 más 35 más 42.
2: 196.
1: 141.
3: ¿Quién dijo 41? Te acercas, pero
5: dije 147.
3: Ah, tú dijiste 100. Ese, Sergio, está bien.
1: ¡Bien! ¡Checo! ¡Checo se anota el primero! No, yo me perdí. Porque todos los demás hemos estado
2: comunicólogos. En ese sí me perdí cañón.
1: Sí, yo también. De repente grité, dije, como lo hacía en la prepa. Así, ay, no, no, pero... A ver, Checo, un punto. Charlie todavía no. Manolo tampoco. Y Jordi tampoco. Ok.
3: Muy bien.
1: Venga, muy bien. ¡Oye, es tu perro, eh!
3: Estuvo perrillo.
1: ¡Perrillo, maldito perro!
3: Vamos con otro.
1: Venga.
3: 45 más 32 más 18 más 27.
1: No, espérate, más libre, no mames. Bueno, sigue, sigue, sigue.
2: Ajá.
1: Sigue,
2: sigue. El último no lo escuché.
3: Ah. Lo repito desde el principio. Del principio.
1: Sí, sí, sí. O sea, oiga, espérate. ¿Todo el mundo sintió que fue demasiado rápido o no?
3: Sí.
1: Ya luego dije, sí, que gana, ya no, y si yo lo paro cuando quiero. Pues obviamente no. O sea, más bien yo tendría que haber dicho al final, me equivoqué, o sea, nos pude. Sí, no, pero si ¿sí todo el mundo sí, siente que hay que bajarle o no? O tú sí vas bien.
2: O sea, yo iba y no escuché el último por el grito, pero sí, sí, sí, pero va bien.
1: O sea, la velocidad entonces no estaba tan mal.
5: No, no, no, no.
1: Ok, ok. Va de nuevo. Más bien fui yo el que matonte.
3: Venga, 45 más 32 más 18 más 27 más 13 más 9.
2: 132.
3: No. No. Pero te acercas.
5: 147? No.
3: No, te acercas mucho.
2: Oh, 145.
1: 146.
3: Estás muy cerca, man.
2: 144.
3: Punto para Manolo.
5: Ay, es que me perdí. Hago la suma como al entero y luego le voy restando. Entonces, con mil millones.
1: Fíjate qué padre, dedos, qué padre tu técnica, muy de Pitágoras. Yo, mi técnica fue: ahorita veo quién dicen que está cerca y empiezo a ir arriba.
2: El intermedio, ¿no?
1: Descarte. El tramposo del salón.
2: Sí, yo me voy por decenas. Intento ir por decenas. Okay.
5: Sí, sí, sí.
1: A mí cuando me meten 7 y 6 es, ahí es donde empiezo.
2: 6-7.
1: Okay. ¿Cómo van allá afuera? A ver, déjame ver a quién. Ahora, mucha gente está jugando, ¿eh? 144, 100 tal, 147. Muy bien. Ok, vamos con el siguiente. No, este estuvo bien perro.
2: Sí, estuvo muy cañón.
5: Estuvo bueno.
1: Ay, como vino el ingeniero, te quieres lucir, Tony. O sea,
2: es yo, muy... Y ahorita Tony iba a decir, 104.9.
3: No, eso ya lo hicimos, amigos.
1: Ah, sí, sí, lo hiciste una vez, ¿no? Dice sí. Más punto nueve. Ah, sí, estuvo bien chido.
3: Ese ya lo hicimos.
1: Ay, qué buenos tiempos.
3: Hey, vamos con el último. ¿Listos?
5: Venga, venga.
3: 80 más 40 más 20 más 10 más 5 menos 15.
1: 135.
3: ¿Otra vez qué?
2: 130.
1: 140.
3: Punto para Jordi.
5: Triple empate, triple
1: muy
5: empate.
1: Muy bien. ¿Ya fue último? Bueno, muy bien. Sí hubo triple empate. Jordi 1, Manolo 1, Charlie todavía no, Checo 1. Perfecto, no pasa nada. Ahí fuimos. Se puso perro, ¿no?
2: Sí.
1: Se puso perro. Oigan, hoy es miércoles de rolita. Hoy es miércoles de rolita gay. Así es que voy a dejar que la. De hecho, íbamos a poner dos, pero ya no. A ver, ¿cuál prefieren, chicos? Y lo van a decidir ahorita aquí mi querido Checo y mi querido Charlie. ¿Qué les gusta más? ¿Don de Miranda? ¿Ubican la de Don de Miranda?
2: Sí, sí.
1: ¿O les gusta Love Today de Mika? ¿Quieren escucharlas? A ver, pones tantitito de cada una nada más para que vayan ubicando. Y ustedes hoy van a decidir y la van a presentar además. Esto es Mika. Love Today. ¡Quítala! Gracias. Ahora ponles por favor Don de Miranda. Ahora. Ok. Charlie, ¿cuál te gusta?
2: Bueno, pues me voy con Don de Miranda.
1: Ok, ¿y tú?
5: También saca más mi lado homosexual,
1: okay.
5: Don de Miranda.
1: Ok, perfecto. ¿Cuánto tiempo tiene de entrada? Ok. Mira, vamos a hacer
5: está
1: algo.
5: Está haciendo su cálculo mental.
2: Dos. Más 3, más 5.
4: Exacto. 8 segundos dentro.
1: 8 segundos dentro. Vamos a ver, vamos a hacerles también un casting de conductor, de locutor de radio. Tienes 8 segundos para presentarla, Checo, y luego 8 segundos va a tener Charlie para presentarla, ¿ok? A ver, digo, obviamente no se va a quedar la primera vez. ¿Listo, Checo?
2: Listo.
1: Vámonos, ahora.
2: Perfecto, amigos que nos escuchan en toda la Ciudad de México, los dejamos ahora con Don de Miranda. Son exactamente las 10:30 de la mañana en un miércoles de rolita homosexual. Muy felices.
1: Quiero saber qué me pasa. Muy bien,
2: bien. Muy bien.
1: Muy bien. Bueno, es comunicólogo también, ¿no?
2: Sí.
1: O sea,
2: sí, sí, sí,
1: o sea, se esperaba eso, ¿no? Ok, ¿estás listo, mi querido Charlie?
2: Listo.
1: Ok, suéltasela ahora.
0: Bueno, pues
1: sí. Te tienes que voltear para que veas el timing. Pero mira, ponte aquí en el de Checo si quieres. Exacto. Ahí está. Sí, sí, bueno. Ya también que se lo vea contigo. ¿Sale? ¿Listo? ¿Estás listo, Charlie?
0: Listo.
1: Ok, señores, toda la gente de BBC Radio haciendo casting en Jordi en Exa ahora.
0: Bueno, pues siendo las 10:31 tenemos esta rolita de Miranda en este miércoles de Rolita Gay. Y saludo para todo el comando Godín.
1: Muy bien. O sea, Jordi, creo que vámonos tú y yo.
5: Vámonos tú y yo.

0: ¡Qué bien! Estamos arrancando este miércoles con muy buena energía. Saludos a toda la gente que nos escucha en toda la República: Cámbaro, Campeche, Ciudad Victoria, Ciudad del Carmen, a Durango, a Poza Rica, a San Luis Potosí, a Tuxtepec, a Tuxtla Gutiérrez, a Guadalajara, a Monterrey, a la gente de Mérida, de Tijuana, de Toluca, a la gente de Morelos, a la gente de Tlaxcala, a toda la gente que nos escucha. Gracias, gracias, gracias. Muy buenos días. Y ya les dije que Comando Godín, bienvenidos como siempre. Hoy viene Carlos Vallarta, hoy va a estar aquí también Miguel Rodarte, el mismísimo Tigre de Santa Julia, como mucha gente les dice, va a estar Tessa Ia, superactriz, y Manolito Fernández, amigo. ¡Ay! ¿Qué tenemos hoy?
1: Amigo, bueno, rápidamente, ayer, empezó la jornada 2 del fútbol mexicano. Ayer jugó tu Cruz Azul, jugaron los Pumas, 2-1 ganaron los Pumas en una cosa que le llaman la ley del ex, porque justamente los dos goles con los que Pumas le gana a Toluca son dos exjugadores de Toluca, que ahora este año pasaron a Pumas y bolas, ¿no? 2-1 sí, ganó Pumas a Toluca. Cruz Azul también, por su parte, venció el día de ayer a Puebla, 2-1 también, un partido que empezó ganando Puebla, sin embargo, le dio la vuelta a Cruz Azul, entonces automáticamente ya en la jornada 2, Cruz Azul ya es super líder, tiene 6 puntos, y la verdad es que tiene un gran equipo.
0: Dos partidos, ¿no?
1: Dos partidos, pero dos partidos. De 2-2, entonces claro. La verdad es que ¿por qué se adelantaron? Porque este fin de semana recordemos que Toluca y Cruz Azul juegan el campeón de campeones, por eso es que adelantaron sus partidos a martes para el fin de semana poder estar jugando el campeón de campeones que define pues quién es el gran campeón, ¿no?
0: Buenísimo.
1: Amigo, el día de ayer también ya oficialmente se retiró para Paco Memo Ochoa, sí, que si bien ya habíamos dicho que ya era su último partido en selección, pero había todavía ahí como un dejo de qué onda, si va a seguir en algún club o no va, pues no, ya es oficial. Ayer un video muy emotivo, muy bonito, la verdad. Creo que en los últimos tiempos pocas personas han recibido como tan buena vibra de todo mundo como Paco Memo Ochoa. Llámate aficionado de Chivas, llámate aficionado de Cruz Azul, llámate aficionado de lo que sea, como que Paco Memo se ganó un lugar especial en la gente y ayer se demostró. Fue un video bastante bonito en redes sociales y bueno, pues ya oficialmente Paco Memo Ochoa, ya no se sabe incluso si se va a integrar al cuerpo técnico de Rafa Márquez en la selección o va a tomar un descanso, no se sabe cuál es el siguiente
0: muy
1: paso
0: merecido,
1: para él.
0: ¿No? Además, sí. Imagínate, porque además yo ahorita que vi que pues la gente que estaba seleccionada tuvieron apenas un poquito de vacaciones y mucha gente tiene que regresar a sus clubs, tanto internacionales como nacionales, digo, ay, no juegues, o sea, estar en el mundial y luego no tener nada de tiempo de regreso está tremendo.
1: Sí,
0: ¿no?
1: Que son aproximadamente 15 días, que la verdad que es un buen periodo. A mí me llama mucho la atención como hay equipos que ya desde la jornada 1, por ejemplo aquí en la Liga MX, ya tuvieron a los seleccionados y otros no sé, cada club se maneja con diferentes decisiones, pero bueno, pues así así está sucediendo.
0: Pregunta, desde que empezaron las selecciones en el Mundial no, y están concentrados, no hay manera que se regresen un día a dormir a su casa, ¿verdad? O sea,
1: no.
0: Una vez que estás concentrado en la selección ya estás concentrado ese mes completo en caso que llegase a la final.
1: O sea, los únicos que de repente rompían concentración era en caso de un jugador, me parece que francés o no sé de dónde, que nació su bebé, entonces pidió permiso, salió el entrenador francés, que por ejemplo pues desafortunadamente falleció, me parece que su papá o su mamá, salió, pero de ahí en fuera se concentran ahí, sí tienen días libres en donde tienen visitas familiares, o por ejemplo cuando los seleccionados mexicanos estaban aquí, hubo días que les dieron libres y algunos se fueron a un centro comercial, se fueron a su casa como para comer con su familia, pero regresan a dormir al lugar de concentración, eso sí es un hecho.
0: Sí, es que está delicado, además, imagínate que alguien se cae jugando con su hijo en el jardín o no sé, cualquier cosa, es como los quieren tener todos ahí, que no les pase nada, ¿no?
1: Sí, no, y además por un accidente puede haber tal, pero creo que lo principal, como bien dice Chris, exactamente es la alimentación, amigo, porque acuérdate que hay muchas cosas que han sucedido a lo largo de la historia de la selección con la alimentación, entonces creo que eso es lo principal que les cuidan estas concentraciones. Claro. Además del sueño. Amigo, también fíjate que salió una estadística. Hay entrenadores que nunca han dirigido un club de primera división.
0: Ajá.
1: Y han llegado a ser entrenadores de una selección. Y a la postre algunos campeones del mundo. Simplemente okay. Luis de la Fuente, que fue ahorita campeón con España, nunca dirigió un equipo de primera división, jamás, jamás, jamás. O sea, él dirigió divisiones inferiores de España y de repente pues
0: a la selección,
1: brincó a la grande y pues, campeón del mundo. Lo mismo que pasó con Lionel Scaloni, el argentino campeón y ahora subcampeón del mundo, también exactamente lo mismo. Nunca dirigieron un equipo en primera división en su vida. Hay un alemán que se llama Otto Nerz y Felipe Paz Cucci, no sé si lo estoy traduciendo, pronunciando bien, también un argentino de los 30, que fue lo mismo. Bueno, pues ahorita hay un entrenador que está en la misma situación y esperemos que sea un buen augurio, que se llama Rafael Márquez. Claro. Rafa Márquez jamás dirigió un equipo de primera división y ahora es el entrenador de la selección. Y no solo eso, hay como salió como un reportaje donde Rafa, muchos de los jugadores que fueron campeones con España este año, ajá, fueron de la parte de la cantera que dirigió Rafa cuando Rafa estaba en el Barça Athletic, que es como la segunda división del Barcelona. Entonces, pues sí, muchos.
0: Y ahí sí era director técnico.
1: Era, ¿no?, director técnico, exactamente, uh-huh, pero no, o sea, muchos de estos chavos pues, estaban más chavillos y ahí Rafa los dirigía, todos los conoce perfecto. Entonces, pues hay muchos buenos augurios, que ya hemos dicho aquí muchas veces, que creo que la clave es que lo dejen trabajar y lo dejen hacer lo que sabe hacer Rafa Márquez, que lo sostengan en el cargo el tiempo que sea necesario para que esto funcione como debe de funcionar, y pues esperemos todos que en 4 años estemos, ya nos digamos de y sí, y nos digamos sí, ajá, ¿no? Pues porque aquí está ya algunas de las opciones, de los ejemplos más.
0: Exacto,
1: bien.
0: Exacto, yo ya lo he dicho mucho, yo confío muchísimo en Rafa Márquez porque es muy disciplinado, porque sabe lo que es jugar internacionalmente, porque ha estado en la selección y porque ha sido uno de los mejores jugadores que hemos tenido en este país, y ahora que tuvimos la oportunidad de entrevistarlo, fuimos a entrevistarlo a Barcelona, que de hecho vea la entrevista, está en YouTube, está buenísima, le ponen Jordi Rosado y Rafa Márquez en YouTube, y la entrevista fue muy interesante porque la primera parte fue con Rafa Márquez y la segunda fue de pareja, uh-huh, con Rafa y con Heidi Mitchell, y está divertidísima, vayan a ver. Yo de hecho le auguro mucha muy buenos resultados, sobre todo porque además ya empezó con eso, ya fue a esta primera parte del ICC, estuvo ahí detrás, ya es director técnico, no de primera división, pero lo ha sido, además de un equipo como el Barça, aunque sea segunda división, uh-huh, y ha estado en todos lados, uh-huh, o sea, en todos los puestos, quiero decir. Entonces, pues yo espero que le vaya muy bien.
1: Ojalá.
0: Y lo más importante, es mexicano.
1: Sí.
0: Y cuando eres mexicano, puedes lograr cualquier cosa.
1: Sí.
0: No, me encanta cuando habla Guillermo el Toro, me encanta. Pero bueno, señores, acuérdense que hoy regalamos los vueltos de Harry Styles, estén pendientes de las diferentes pedacitos que vamos a seguir diciendo la historia para que la armen completa, y el que tenga la historia al final completa, pues va a ganar.
1: Ya están las primeras dos partes, nomás atentos.
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1: Buenos días y bienvenidos a otra Astro Mañana Más, aquí tu Astro con Jordi en Exa. Y hoy vamos a hablar en esta mañana de miércoles de un tema maravilloso. Feliz cumpleaños y feliz vuelta al sol a todas las leonas y los leones del zodiaco, los que rugen, los que brillan, los que llegan a algún lugar y todo el mundo voltea a mirar. Sí, yo sé, señora y señor, que estamos hablando de usted, que tiene el ego grande, que le gusta que le soben la melena de vez en cuando. Aquí entran sonidos de leones. Y cuando vemos estos leones y vemos en la sensación del rey león o de la selva, se nota que usted lidera, se nota que se hace lo que usted dice o se nota que usted manda la parada. Básicamente todo león nace para ser protagonista. Si usted no lo está haciendo, entonces no le robe tanto oxígeno al planeta y póngase las pilas para de repente ser capaz, confiar en usted, mejorar su autoestima y creerse el cuento. Básicamente, ¿para qué carajos naces Leo? Leo nace en una familia donde hay un padre o una madre que no lograron hacer algo. Hay una sensación donde Leo tiene la potestad o la energía de ser más grande, ir a la escuela, estudiar, tener más dinero o ser mejor que los papás. Leo es el portador de la luz, por ende hay algo que no se ha desarrollado en casa que esa personita tiene a cuestas. Por eso es tan brillante, pero por eso también es tan exigente. Hay una sensación donde todos los Leo sienten que el mundo les observa, todo el mundo les envidia, la gente se da cuenta que hacen, que dicen y que no obran. Por eso cuando se es Leo se carga con la presión social de ser visto. Les cuento que a nivel astrológico Leo está administrado por el Sol, el centro de esta galaxia, por ende, ¿cómo no se les pide ser el ombligo del universo? La cosa es que tanto ego evidentemente ahoga y envenena. Por eso la metáfora para todas las leonas y leones que nos escuchan esta mañana es: tienes mucha luz encima, pero la tarea es poco a poco dársela a los demás. Que todo tu brillo no esté contaminado por tus ideas, tus pensamientos y por lo que deseas, sino también por lo que hacemos por los demás, por cómo ayudamos a la gente y por cómo nuestras ideas mejoran el mundo. Si usted es Leo, no desde una perspectiva egoísta, no vino a que usted esté primero, yo quiero, yo hago, yo deseo, sino nosotros queremos, nosotros necesitamos. Por eso, si usted es una leona o un león ya más grande, que tiene una familia, que tiene hijos, ser una mamá leona representa que usted va a querer tener todo el control y que va a tener que aprender a soltar poco a poco. Que usted va a tener que amar también con mesura porque puede llegar a ser muy celoso, celosa o posesiva. También, si usted ama a muchos, a muchas y no se decide, a Leo le encanta tener, o al gran león, muchas leonas que trabajen para él. Leo, en ocasiones desde la oscuridad o desde la sombra que todos tenemos, puede ser demasiado generoso, puede gastar demasiado. Puede también tener una conexión exacerbada con el lujo, con la bebida o a veces con algunos gastos innecesarios. Si usted es un Leo y ya está recapacitando y quiere ser la mejor versión de usted, recuerde que sí puede ayudarle a la gente, pero cuidar su bolsillo, cuidar los excesos es una necesidad. Nace Leo en una familia también para ser creativo, para decir lo que nadie se atrevió, para hacer lo que quiera y, por ejemplo, estudiar, tener el negocio que sus tripitas, su corazón le dicte. Siempre que vemos a un Leo en sesión, se habla de su corazón, que es el punto focal. Si usted es Leo y tiene algún familiar que ha sufrido de corazón, depresión, de venas o incluso de columna, viene dentro del arquetipo del signo, o sea, toca su estado energético o su salud. Para eso cuide lo que le acabo de mencionar o revise qué familiar ha tenido problemas de infarto, de hipertensión o de temas cardiovasculares. Cuando hablamos de Leo, finalmente su opuesto complementario es Acuario. Es a veces odiado o repudiado. Acuario quiere ser como Leo, pero se cansa, busca su espacio y le gusta la soledad. Y Leo quiere protagonizar, pero muchas veces se da cuenta de que todos se usufructúan o básicamente dan el dedito y se toman la mano. A Leo siempre le van a llegar muchas amistades, que no todas van a ser sinceras, sino que a veces van teñidas por la ambición o por la necesidad. Para todas las leonas y leones del zodiaco, feliz vuelta al sol. Ahora, que vayas a soplar las velas, por favor no pidas ningún deseo. A la hora de soplar, simplemente libera lo que quieres de repente dejar ir, lo que no quieres que en este ciclo 2026-2027 se te siga acompañando, y sobre todo da una patadita a el dolor, la frustración o lo que nos sume para este nuevo cumpleaños. Yo soy tu astro, síganme en todas las redes sociales como @tuastro en Instagram y @tuastro_ en TikTok. Todas las mañanas aquí en Exa, lunes, miércoles y viernes, hablamos de astrología, hablamos de temas esotéricos. Cerramos esta tirada para todos los Leo con el 4 de espadas. El 4 de espadas representa que te solucionen temas, no sé, legales, tienes algún documento pendiente, hay que hacer una tregua a tus pensamientos intrusivos, porque a veces eres tan contundente y tan fuerte con lo que le dices a otras personas. En ocasiones no es lo que dices, sino el tono de cómo lo dices. Seguimos aquí con más, con Jordi en Exa.
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2: El caso Dafne, la menor de 13 años que falleció durante un campamento de verano en Ciudad Madero, puso sobre la mesa un posible vacío legal en Tamaulipas. Actualmente no existe una legislación específica que regule de manera integral este tipo de actividades dirigidas a niñas, niños y adolescentes. La diputada local Cintia Elizabeth Jaime Castillo reconoció que tras revisar el marco legal estatal, junto con su equipo de trabajo, detectaron la necesidad de impulsar una iniciativa que establezca reglas claras para la operación, supervisión y seguridad de los campamentos de verano. La legisladora explicó que aunque actualmente intervienen distintas autoridades en aspectos relacionados con permisos, protección civil, salud y derechos de la niñez, no existe una norma específica que concentre las obligaciones y responsabilidades de quienes organizan este tipo de actividades. Jaime Castillo advirtió que los campamentos de verano no deben ser considerados simplemente como una extensión de las actividades escolares, debido a que se desarrollan durante los periodos vacacionales y pudieran involucrar actividades, instalaciones y condiciones distintas a las de una escuela. La creciente del río Bravo que se registra en la frontera norte comenzó a perder fuerza, pero el volumen de agua que ha llegado a la región mantiene la expectativa de que pueda mejorar los niveles de la presa Falcón, uno de los principales cuerpos de almacenamiento de agua para la zona de Tamaulipas y Texas. Luis Gerardo González de la Fuente, coordinador estatal de Protección Civil, informó que las autoridades mantienen un monitoreo permanente de la creciente, en coordinación con los municipios fronterizos, la Comisión Nacional del Agua y las autoridades de Estados Unidos. El funcionario señaló que las crecientes

0: y que a partir de este lunes comenzó a disminuir de manera considerable la llegada de agua a Nuevo Laredo. González de la Fuente precisó que el volumen de agua que continúa desplazándose por el río Bravo llegará a la presa Falcón, por lo que el fenómeno podría representar un beneficio para el almacenamiento del embalse, que actualmente se encuentra en niveles considerablemente críticos. A partir de agosto, los ciudadanos involucrados en un juicio en Tamaulipas podrán consultar directamente desde su teléfono celular el estado que guarda su expediente, mediante un nuevo sistema que busca ampliar el acceso a la información y reducir la dependencia de los abogados para conocer el avance de los procesos. La presidenta del Supremo Tribunal de Justicia, Tania Contreras López, explicó que el proyecto surgió a partir de una de las principales inconformidades de los ciudadanos que acuden ante los tribunales, y es desconocer con precisión en qué etapa se encuentra su juicio. El mecanismo permitirá a las partes involucradas en un proceso validar su identidad, registrar un correo electrónico y crear una cuenta con contraseña para acceder a su expediente electrónico desde un dispositivo móvil. Actualmente, los abogados registrados tienen acceso a los expedientes electrónicos de sus clientes. Sin embargo, el nuevo proyecto busca que sean directamente las personas involucradas en los juicios quienes puedan consultar la información de sus propios casos.
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1: Seguimos aquí en Jordi en Exa. Oigan, ¿qué es eso? A ver, ¿qué es? Ay, no, más fácil no se las puedo poner, maldito.
2: Maldita sea.
1: Malditos perritos adorables, ¿qué pasó? ¿Qué es eso?
3: No me digas que es la hora.
4: Hasta que llegó un príncipe, el príncipe Harry Styles, que iba corriendo porque eran las 7 de la mañana. Y él se levanta temprano para hacer ejercicio. Harry tomó al ornitorrinco y le dijo: Hocus pocus, chiquis triquis, con este hechizo. Y hasta ahí.
1: Bueno, ahí está, okay. Ahí está. Estaban preguntando ahorita, había gente que estaba leyendo y decían: ¿dónde podemos saber las otras dos partes del cuento? Yo digo, ya la dije desde
5: el principio. Jordi en Exa.
1: En Jordi en Exa, exactamente, ya lo dijimos desde el principio.
5: Otra pista.
1: ¿Estamos de acuerdo?
5: Sí.
1: Oigan, que ha sido una locura la canción de superestrella de Aitana a partir del Mundial. Estaba leyendo hoy en la mañana que si bien la canción de Die Die de Shakira, pues por más que se trató de poner en todos lados y en todos los mundiales, digo, claro que le ha ido muy bien a Die Die, pero que Superestrella es la canción que pusieron en varios de los juegos del Mundial y que después de que ganó España fue una locura. O sea, que se fue, no sé cuántos, creo que 40, 50 millones de reproducciones en día y medio.
5: Ok.
1: O sea, y también, ¿sabes cuál? La que tocaron en la... La que cantaron Robbie Williams y Laura Pausini, uh-huh. Este himno a la FIFA, también mucha gente fue y, o sea, la fue a buscar. Y otra, que bueno, te digo, yo no la había escuchado, la de Aleluya
5: de Justin Bieber,
1: también
5: se fue
1: para arriba, pero que especialmente Superestrella, que fue una
5: locura. ¿Viste las imágenes de ahí en la plaza de las Cibeles? Donde se juntó el festejo de la selección española. Hay un momento donde todavía no está cantando Aitana, porque Aitana luego estuvo ya que había llegado a la selección, pero de repente pusieron la canción y se ve como la gente, no sé cuántos miles de personas sean españoles, y cómo están brincando todos con Superestrella. La verdad es que las imágenes son padrísimas.
1: Pues muy bien por Aitana, ¿eh?
5: Sí.
1: Fíjense que el otro día me puse a ver el video porque yo no soy... Encontré a mi cuñada viendo videos, que es algo, pues yo creo que muy normal que muchos chavos hacen hoy en día, porque lo que pasa es que antes mi generación teníamos MTV y teníamos VH1 y tal, y ahora ya ni MTV existe. Entonces, como que ponías un canal de videos y se quedaban los videos, igual que Telehit, obviamente, ¿no? Pero ahora me encantó porque vi que mi cuñada estaba en la salita de tele, pone un video que le gusta de X de contra de Aitana, y pues obviamente YouTube le empieza a aventar random videos del estilo de la época del año, y entonces estaba viendo Dua Lipa, ¿cómo se llama? Aitana. Uh-huh. Y dije, ah, qué no. Y me puse a hacerlo el otro día y empecé con el video de Superestrella. Y yo no me había dado cuenta, quizás soy de los pocos que no lo había visto, que en el video de Superestrella no sale Aitana. Sale solo un cuate acostado ahí agarrándose la panza. Digo, el cuate estaba muy mamey. Y y me pareció interesante. Y de repente me decía mi novia, me decía, ay, no puede ser así. Le digo, no, sí, este es el oficial, ve. O sea, no sale Aitana en el video de Superestrella.
5: Incluso en este caso, YouTube te pone, hay algunas como playlists que te pone de videos. O sea, tú le pones, yo hay veces que tengo alguna reunión en mi casa y en la terraza, cualquier cosa ahí en la tele, pongo YouTube y pongo, haz de cuenta, dice ahí en inglés, tipo Robbie Williams, haz de cuenta. Y entonces la pones y te empiezan a aventar como videos que tienen mucho que ver, pero sí puedes escoger más o menos por dónde quieres que se vaya.
1: Oye, ahora sí sale el tío Jordi.
5: Sí.
1: Tío Jordi ya está aquí, porque dije, no, pues no lo había escuchado, no lo había hecho yo. Lo voy a empezar a hacer más en YouTube. Oigan, y por cierto, no se pierda la entrevista con Aaron Mercury, que está muy, muy buena, muy interesante, ahí en el canal de YouTube, en mi canal de YouTube. Es la nueva y la más, la más reciente, y le está yendo muy, muy bien. Son las 11:11, si tienen un deseo, pídanlo ahorita. Acuérdense que manifestar a muchísima gente le funciona, siempre funciona, pero le funciona a los que lo creen. 11:11, regreso.

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1: 11:20, señores, seguimos aquí en Jordi en Exa. Y este, y bueno, sigan pendientes de todo el asunto de las historias para de Harry Styles. O sea, hoy van a ser el regalo de los boletos. Así es que pues que hoy completen la historia.
2: La historia que arrancamos desde ayer, hoy seguimos con este cuento. Tienen que estar bien pendientes del programa porque hoy se va a boleto doble para Harry Styles.
1: Exactamente. Oigan, y no saben qué contento estoy que hayan venido, porque a los dos los admiro muchísimo. Tesaía, ¿cómo estás?
3: Feliz de estar aquí, muchas gracias.
1: No, hombre, al contrario, qué bueno, me da mucho gusto. Miguel Rodarte, ¿cómo estás?
4: Queridísimo, pues muy bien también, súper contento la verdad también de venir a presentarles esta nueva serie que vamos a estrenar próximamente, ya. Oye, este viernes.
1: Me encanta, acabo de ver, yo no conocía la serie, bueno, obviamente se va a estrenar apenas el viernes, pero no había visto nada hasta este momento que vi el tráiler y me encantó. Se llama La Banda y sí, es algo que me pareció divertido, pero con acción, pero con ganas de verlo ya, pero con ganas, es como que muy muy dinámico.
3: Totalmente.
1: A ver, cuéntame un poquito de qué va La Banda.
4: Ya me ha hecho la casa productora Dynamo.
1: Ah, ¿sí?
4: Sí, de hecho.
3: Somos una banda de trabajadores, digamos, de una fábrica de excusados. Exacto. Que nos llega el chisme gracias a nuestro jefe, Rafa, que es Miguel Rodarte.
4: Así es.
1: Y tú levantas la mano.
4: Yo así, exactamente, soy yo.
3: De que nos van a regalar, heredar la empresa a los trabajadores. Entonces todos empezamos a gastar y de pronto se muere el jefe antes de dar la noticia. Y llega su hijo a pues tomar control de la fábrica. Nadie, pues todos quedamos ahí como...
4: Pero que es que no se supone que íbamos a heredar la fábrica a nosotros. Ajá. Entonces empieza como la disputa de que no, es que tu papá nos iba a heredar la fábrica a nosotros. Ah, pero no tienes ningún documento oficial que lo compruebe. No, pero es que no sé cuánto, no sé qué.
3: Y entonces en todo nos eso, volvemos una banda dijimos, de criminales
4: vamos a
3: para recuperar nuestra fábrica.
4: Es una comedia negra. O sea, es de humor negro.
3: Humor ácido.
4: Muy ácido. Y pues nos reímos de todo. O sea, de hasta las pésimas decisiones que tomamos. Sí. Porque además decidimos formar una banda de criminales, entre comillas. O sea,
3: pero no damos una.
4: No tenemos ni idea de cómo se hace todo eso. Entonces, desafiar la ley es muy... es para expertos, ¿verdad?
1: Hay una parte que no sé si están hablando de... ¿Y sabes manejar un arma? Y creo que dices tú, Miguel, pues no, pero hay tutoriales en YouTube, ¿no?
3: Literal. Y no damos una... Llega al punto como de muchas situaciones absurdas. No deja de haber giros de tuerca. Pero
4: todo el tiempo.
3: Es una serie súper refrescante.
1: Así la sentí, sí. Creo que refrescante es una gran palabra.
4: Así es.
1: Porque está divertida, chistosa, como con ganas de que se te... O sea, como que me imagino que se te acaban los capítulos y es como, ¿cómo?
3: Sí.
1: Ya quiero ver el siguiente, ¿no?
3: Aparte dura media hora cada uno, son 8 capítulos, todos se estrenan este viernes.
4: Sí.
3: Para maratonear.
4: Va a ser maratónico.
3: Sí.
1: Yo la verdad estoy viendo muy... Estoy viendo cómo Vix está haciendo cosas buenísimas, ¿no? Y no es que no las hiciera antes.
4: Sí.
1: Lo que pasa es que veo cada vez más cosas muy buenas.
4: Pues yo agradezco muchísimo que le apuesten este tipo de comedia, la verdad. O sea, yo hacía muchísimo tiempo, desde Los Héroes del Norte, que no encontraba un guión de una serie que tuviera un humor tan fresco, donde lo colectivo también era como parte de la historia y que formáramos esta banda de personajes que tienen muy buenas intenciones, pero pues tomando las peores decisiones del mundo. Entonces es como de que... Entonces esto se va convirtiendo como en una bola de nieve, de puro desastre tras desastre tras desastre. Porque la verdad es que pues nuestros personajes pues toman esas decisiones siendo bastante ingenuos, súper inocentes.
3: Con buenas intenciones.
4: Pero queriendo lograr el bien común. Entonces, ajá, al final del día, digamos que hacen el mal, pero buscando el bien común.
1: Claro.
4: Entonces, parte de y cuando la leí, cuando la empezamos a hacer y saber la producción y quiénes estaban detrás, y cómo quedó la serie.
1: Sí, se ve una súper buena factura,
4: muy divertida.
1: Se ve muy buena factura.
4: 100%.
1: Oye, Tessa, a ver, estoy platicando para toda la gente que se está uniendo con Miguel Rodarte y con Tessa Ia de esta nueva serie que se llama La Banda, que se estrena este viernes en VIX. Tessa, cuando te llega a ti el guión, porque yo pues te he visto también muchísimo, trabajando mucho y en papeles muy profundos y de repente muy serios, no recuerdo cuál fue la última, pero recordaré algo de las últimas que vi. Y esto es completamente una comedia, como es negra. Cuando te vi el guión, ¿cómo te sentiste? ¿Dijiste, fue un respiro o fue un no? ¿O qué?
3: No tienes idea. Me acuerdo que primero hice el casting y mi casting era una escena que de hecho ni sale en la serie, pero donde mi mayor preocupación de mi personaje, que se llama Nina, era que tenían que llegar las loncheras de todos. Y yo, wow, que esa es la mayor preocupación de mi personaje, ¿no? Como tener las loncheras, que todos tengan sus almuerzos listos. Se me hizo como... una energía tan noble, alma ligera, liviana, que justo yo venía de hacer puro drama y dije, gracias, eso es, quiero llegar al set con esta energía e irme a mi casa con esta energía.
4: Sí, claro. Pero lo que sí es increíble, Jordi, de lo que está diciendo justo ahorita Tessa, es que los personajes, si bien haz de cuenta, si su mayor preocupación es que las loncheras estén ahí, se le va la vida en eso, ¿sabes? Sí, o sea, realmente de eso depende el que esté bien o el que esté mal, el drama interno o no del personaje.
1: Claro.
4: Y creo que justo ahí radica, o sea, la comedia que estamos tratando de proponer en esto. O sea, es una comedia que no viene del pastelazo y no es esta típica comedia, sino que viene como de que los personajes viven las situaciones muy en serio, pero por lo mismo son sumamente absurdas. Entonces creo que eso le da un toque muy particular al tipo de comedia, el tono.
1: ¿Cómo es la vida del actor y de la actriz? Obviamente me imagino que aquí es muy subjetivo, pero es como que, ay, estoy, ya he hecho mucha comedia, quiero hacer algo serio. O cuando yo estudié actuación, quería hacer cosas muy clavadas. ¿Va cambiando a lo largo de la vida en tu caso? Y también dices en tu caso, Miguel.
3: Sí, obviamente hay cierto tipo de proyectos que me gustan, que trato de encontrar, que me gusta que haya variedad entre lo que hago, pero que también haya algún tipo de mensaje que me llame y que entonces yo quiera también comunicar. Pero también hay momentos de vida donde pues simplemente hay que trabajar por trabajar y también es absolutamente normal y respetable.
1: Sí, dices, hoy toca esto.
3: Hoy pues toca esto. Y luego llegan proyectos como La Banda que dices, ay, llegó justo en el momento que lo necesitaba. Y luego termino La Banda y digo, bueno, ahora sí quiero otra vez un drama, algo serio. Y también tiene mucho que ver con la casualidad y ver qué se va apareciendo enfrente de ti y tener tu propio criterio para decir, órale, sí quiero volver a ser al mismo personaje, pero en otro proyecto. O, ¿sabes qué? Uy, me puedo aguantar tantito y a ver si llega otra cosa más interesante.
1: Ok. En tu caso, Miguel, pues llevas muchísimo tiempo
4: también. Sí, pues fíjate que, o sea, digo, trato de buscar como mucha versatilidad entre un personaje y otro, entre un proyecto y otro, que no sea como muy repetitivo. Para también pues tener como un rango cada vez como más amplio, ¿no? De interpretación actoral. Hay proyectos, por ejemplo, como el de La Banda, que justamente sé que la aportación al final del día, porque ya me ha pasado que con el paso del tiempo, como tú bien dices, pues sí, ya llegan y me dicen, oye, ¿cuándo hiciste Los Héroes del Norte? ¿Cuándo hiciste Soldado Pérez? ¿O cuando hiciste El Tigre de Santa Julia? Te juro que llegaba a la casa, la veía, me desconectaba de todo, güey. Hacías que la familia estuviéramos reunidos y, o sea, como que realmente dices, ah, el impacto de esto es un impacto fuerte, ¿no? Entonces creo que La Banda va a ser, es una, ese tipo de series donde tú llegas, te desconectas un rato, te olvidas de toda la problemática. Es como un apapacho al alma, la verdad, o sea, como un relax, una pausa a todo al mundo exterior, y nomás te metes a este universo y te la pasas muy bien, ¿no? Y entonces, pues creo que esa fue mi motivación principal para tomar, por ejemplo, hacer el personaje de La Banda. Y después ya vienen otros criterios al momento de elegir más personajes. Por ejemplo, ahora voy a estrenar también el creo que el 2 o el 12 de agosto en Apple TV, la segunda temporada de Las Azules, que es una serie también espectacular, policíaca, que es histórica además, pero donde el tema principal es la mujer que va ganando terreno en un mundo típicamente de hombres, que es el de policíaco, ¿no? Ese primer cuerpo policíaco femenil. Y eso mismo lo repito, por ejemplo, en una serie que estrenó ahora en septiembre, que es Mal de Amores, donde también hago el papá del personaje principal, que es Renata Vaca, pero Mal de Amores es una novela de Ángeles Mastretta que sucedió en 1910, en donde el personaje principal quiere ser médico. Y en esa época, pues imagínate, en 1910, una mujer profesionista no era visto, pero ella, mi personaje, la educa para que crean que, claro que sí, todo lo que tú te determines es posible. Yo era boticario, la enseñaba al medicina, y ahí se va armando. Entonces, pero al final del día, ese tipo como de digamos, como de mensajes, también me gusta mucho enfocarlo en esa. Si hay un proyecto que va en deterioro o en contra de todo eso, claro, digo, no, gracias, ahorita no estoy para eso.
1: Sí, o sea, entiendo, pero un poco que se va armando, vas armando tu carrera, ¿no?
4: Exactamente.
1: O sea, ahora esto, ahora necesito tal, ¿cómo me fue en el pasado, en el último proyecto, qué necesitaría ahorita? O ahorita sí me puedo dar el gusto de repetir ese tipo de personaje. ¿Cuál es el personaje con el que mal lo reconozco? Es que yo veo la cara de los dos y los he visto en tantas cosas que o sea,
4: no, ya.
1: Que hay alguno. En tu caso, Tessa, ¿qué es lo que más te dice la gente?
3: Yo creo que a mí lo que más me dicen es desenfrenadas.
1: Okay.
3: Sí.
1: Desenfrenadas. ¿Y en tu caso?
4: O sea, a mí sí me ha pasado de todo, porque desde el antojo de cajetoso.
1: ¿Tú hacías una de la función de antojo, o sea, de cajetoso?
4: Sí, claro.
1: Ay, era muy bueno el Carlos Quinto cajetoso.
4: Ajá,
5: yo no lo hacía. ¡Quiero un cajetoso! Sí.
4: O sea, te juro que la gente que todavía me recuerda por eso. El otro día llegué a hacer una entrevista al Heraldo y también llegaron y tras el póster del Tigre de Santa Julia, que si me lo firmas y yo, no puede ser, eso fue hace 20 y tantos años. Obviamente también el de los Héroes del Norte, el Soldado Pérez, no sé, o sea, sí, es uno tras otro. La verdad es que sí han sido, pues es una carrera como de pues muy versátil, claro. Como también afortunado en muchos proyectos que han sido pues muy bien recibidos por el público y muy queridos por el público. Entonces, pues como un ramillete de personajes, claro, que tengo muy bien guardados. Hay otros que me dicen de la serie que hicimos de HBO, la de Sierra Madre. ¿No?
1: Sierra Madre, también. Claro.
4: Ajá, y pues más reciente. Y luego otros que me dicen, pues el oye, ¿qué onda con Octavio Romandía de Las Azules? O sea, pues según claro, que, según el mercado.
1: Según el target,
4: y
1: ¿no?
4: Según la plataforma que tengas.
1: Según el centro comercial ya. Que vayas, ¿no?
4: Exactamente.
1: Yo me acuerdo, mira, yo por ejemplo nunca, yo la verdad más bien no veo casi nada que tenga que ver con narcotráfico, el crimen organizado. No me ha llamado la atención, no tampoco por decir, este contenido no me gusta. No me ha llamado la atención. El único que sí vi fue Narcos, porque sí me dijeron, Narcos no puedes dejarla de ver. Y ahí cuando te vi Tessa dije, wow, porque además ya la historia, o sea, dices, no, es que esto no es una serie, esto es una biografía de un país muy serio, ¿no? Y todo lo que estaba pasando. Estás muy chiquita, ¿no?
3: Sí, eso, ya, la verdad es que soy muy mala contando el tiempo, no sé hace cuánto, pero hace rato, Narcos México.
4: Un chorro. ¿Qué tú estuviste en la primera temporada o en la segunda?
3: Primera temporada.
4: Yo estuve en la segunda y fue hace ya casi como 8 años, ¿no?
3: Sí,
4: yo creo.
3: Sí, más o menos.
1: Pero qué padre, como que Narcos es como un Saturday Night Live de México, o sea, de series, es como si ya estuviste en Narcos, como que todo el mundo, incluso te volteaba a ver, digo, en tu caso llevas muchísimo tiempo de carrera, Tessa sí llevas menos tiempo, llevas como unos 12 años de carrera.
3: Pues a ver, mi primer trabajo formal fue a mis 7 años. Entonces, no lo sé.
1: Olvídame que.
4: No les voy a decir cuántos no tengo.
3: Pero, pues,
1: no tengo memoria.
3: Estuve en Rebelde.
1: ¿Cómo crees?
3: Sí, en Rebelde. Yo era la hermanita de Poncho Herrera.
1: ¿Cómo crees?
3: Sí. Mi debut.
1: Tu debut estás muy chiquita. Entonces, en Rebelde.
4: Desde entonces trabajamos juntos.
3: Desde entonces. Fíjate. Mira. Órale. Y luego, o sea, tuve otras chambitas por aquí y por allá, pero a mis 16 ya fue después de Lucía. Uh-huh. Y con esa ya me seguí con la
1: actuación. Después de Lucía, sí, madre santa, qué gran película.
4: Sí, tremendo.
1: La voy a revisitar. Qué
3: dura.
4: Sí, es como para volverla a ver.
3: Pero si no deja de impactar.
4: No, nunca deja de impactar. Está padrísima. Bueno, el que es un tema súper.
1: ¿Sabes qué es padre? Fuerte. Que cuando se han hecho tantas cosas buenas en México, obviamente, estoy hablando, en realidad, si nos ponemos a pensar desde la época dorada, obviamente, claro, ¿no? O sea, hay tantas cosas buenas que yo, por ejemplo, mi hija estudia cine. Entonces, ahorita que dijiste después de Lucía, dices como que, ay, como que tienes un ramillete para enseñar. Digo, mira, siéntate, mi vida. ¿No?
3: Te voy a enseñar
1: Vamos
3: algo.
1: Vamos a ver esta. Ayer puse a mi hijo, que también le gusta mucho el cine, bueno, somos muy cinéfilos, y le dije, me dice, ¿qué vemos, pa? Y le dije, vamos a ver Tiburón hoy. 50 años de Tiburón.
4: Wow,
1: se está cumpliendo Tiburón. Bueno, mi hijo,
4: una híjole, esta me da memoria de miedo con esa película.
1: Sí,
4: y
1: mi hijo así de, ok, pa, sí, además son súper jaladores, porque hago mis listas con cada uno de con qué película quiero ver. Yo, hoy vamos a ver Tiburón. Digo, hace 50 años Spielberg tenía 26, cuando la filmó, tal. Ok, le digo, no te voy a dar ningún detalle hasta que terminemos de verla. Ahora le va. Le dice, no mames, qué película. Le digo, eso es una película, que algo que 50 años después, como reloj suizo, siga funcionando perfecto con cada toma, con cada grito, con cada tentación. Y y fíjate, después de Lucía, me acabas de dar la oreja para eso. Siéntate, mijita, vamos a ver esto.
3: Voy a enseñar algo.
4: Oye, pero qué padre eso que dices, porque realmente sí, o sea, yo he sido testigo desde que, por ejemplo, desde Sexo, Pudor y Lágrimas, o Solo con tu Pareja, hasta la fecha, cómo de pronto la relación que ha habido entre la audiencia y los realizadores, y cómo también nosotros que estamos también, o sea, en el quehacer cinematográfico y de series y demás, también vamos teniendo esta como pues relación con el público, en donde el público también ya empieza a aceptar muchísimo más las series en su propio idioma, con su propio tipo de humor, en su propio universo, y eso se ha venido gestando a lo largo del tiempo. Yo he sido testigo de ello, y hoy en día, por ejemplo, podemos hacer series como La Banda, donde estás en el noreste de un pueblito valle soleado, pegadito a Texas, donde al final del día ya es un tipo de humor súper universal, en donde cualquier persona de cualquier lugar de Latinoamérica, incluso en Estados Unidos, se puede relacionar con los conflictos que están pasando, y todo saliendo de México, es que es de México para el mundo,
3: tiempo,
4: y muy bien hecho.
3: Es un humor muy local, en el sentido de que no estamos emulando como el sentido del humor gringo, o el, ¿no? Como que luego hacemos mucho eso.
4: Sí.
3: Aquí es en español, es para nosotros, es, o sea, siento que el equipo era muy internacional.
4: El equipo sí era muy internacional, la productora es colombiana, teníamos
3: director uruguayo.
4: Director uruguayo, sonista uruguayo, el fotógrafo español,
3: otro chileno, había de todo.
4: Había hasta
3: y todos
4: argentinos,
3: estábamos
4: gringos.
3: A Condo y de pronto veías al del boom que se reía como
4: atacándose.
3: Y ahí decíamos que algo estamos haciendo bien. A veces teníamos que repetir tomas porque el de la cámara se reía y también se veía en la cámara que se está riendo. Va otra vez.
4: Pero sí es increíble cómo le estamos apostando también a que de México salgan cosas de mucha calidad y que puedan verse a nivel mundial, sí. Y que realmente estamos destacando en eso, digo, no más allá de lo que también destacamos, claro, en el mundial, por nuestra forma de ser, nuestra hospitalidad, nuestra alegría interna, nuestro
3: digamos, sentido de comunidad.
4: De comunidad, sí. Exactamente. Entonces sí somos una bandota, o sea, ajá, México es la banda.
1: Oye, este viernes uh-huh, estrena, y además entonces nos gusta mucho ver este tipo de series.
2: No, y agradeces cuando de repente dices, son 8 capítulos,
3: sí,
2: se te va rápido. Pero digo, o sea, me encanta también, hay unas larguísimas, pues, sí, pero de repente dices, sí, y son 622 capítulos. Oh. Y dices,
4: y tienes, sí, que esperarte cada domingo a que salga.
2: Además, no sé si voy a estar vivo.
3: No,
2: sí,
3: lo has empezado y ya te abrumaste.
2: Claro. Exactamente.
1: Bueno, de hecho, el promedio de que ahora la mayoría de las series sean de 8 capítulos es porque se dieron cuenta que la mayoría de las personas abandonaban las series a los 8 capítulos, al octavo capítulo. Por eso ahora la mayoría de las series son de 8 capítulos y más cortas, porque sí hay gente que sí se aguanta ver más, no sé, un House of Cards o un lo de los dragones, estos, ¿cómo se llama?
2: Sí, House of Dragons.
1: House of Dragons, que dices, sí, o sea, son
4: Game of Thrones,
1: exactamente, pero que dices,
4: sí, pero
1: eso 8
4: se hace,
1: está perfecto.
4: Ya también hace 8 o 10 años también, sí, o sea, ya cambiaron los códigos, claro, de entonces para acá, o sea, ya tenemos, o sea, nuevas generaciones que crecen con inteligencia artificial.
2: Sí, y mucha más oferta,
4: que ya empiezan a decir mamá, papá.
2: Y hay mucha más oferta.
1: Claro, la banda entonces estrena este viernes todos los episodios
3: 8
1: completos
3: capítulos
1: en VIX.
3: De una.
1: Ajá,
3: sí.
1: Perfecto.
4: En VIX, que además, aparte, digo, medio México tiene ya VIX después del
1: Gracias
4: mundial.
1: Gracias a Dios.
4: Afortunadamente, y luego ya pues van a poder tener otro tipo de contenido, uh-huh, que pues de valor y que van a poder disfrutar enormemente.
3: Les va a encantar, de verdad.
4: Sí,
3: yo
4: sí,
3: estoy fascinada.
4: Se van a pasar muy bien.
1: Ay, no, nada más de ver las caras a los dos, o sea, de la emoción, digo,
3: raro.
1: No, sí, la quiero ver ya.
3: Te juro, yo nunca la había pasado tan bien en un rodaje como la pasé en este, o sea.
1: Ay, qué bueno.
3: Se agradece tanto.
4: El reto actoral era no reírte.
3: Y creo que eso se transmite en la pantalla. O sea, la gente que la ve dice, se nota que la pasaban cabrón, ¿verdad?
1: Sí. Sí. Oigan, ¿cuál es su serie favorita de comedia internacional? O sea, que digas, de comedia, porque si la dejo abierta es muy complicado. Seguro hay varias, pero que digas, ¿cómo me gusta esta serie?
4: Ese espíritu, ahorita pensando en la banda y cómo los personajes tienen este espíritu tan noble, de pronto que son muy positivos y demás. Yo acabo, o sea, las más recientes, creo que Ted Lasso, por ejemplo, te podría decir que es una de mis favoritas. Sí,
1: adoro Ted Lasso.
4: Me encanta
1: Ted Lasso.
3: Ay, sabes que de comedia no tengo idea, estoy se me frío el cerebro, pero si te digo no de comedia, Twin Peaks.
1: Ay, no.
3: Esa es mi serie favorita de la vida.
1: Sí. No la he visto. Te voy a dejar
3: pero
1: una.
3: Eso es surrealismo.
1: Te voy a compartir una buena de comedia que creo que te puede gustar. Más estado en este medio, Hacks.
3: Hacks.
1: ¿No la has visto?
3: No.
4: Okay. Ah, me la recomendaron.
1: H-A-C-K-S. Sí. Hacks es una buena serie de comedia que creo que les puede gustar a los dos. No sé si coincides.
2: Yo creo que sí. Maratonía, ya llevo 2 temporadas y media en 2 fines de semana.
4: Oye, pero después de que vean la banda, a ver qué me cuentas.
1: Claro,
4: a ver qué me cuentan, chavos.
1: ¿Sabes qué? Es que el asunto de las series es que se te acaban rápido.
3: Sí.
1: O sea, se te acaban rápido. O sea, yo voy a ver la banda, voy a empezar este viernes.
3: Y la vas a terminar el viernes.
1: Sí, o sea, este viernes voy a empezar, son 8 episodios. Sí. Me voy a ir de fin de semana y voy a arrancar a ver. Y además tengo 2 adolescentes que estoy seguro, uno de 21 y uno de 18.
4: Les gusta el humor irreverente.
1: Sí.
4: Y de pronto pasadito de lanza, yo creo que sí se la van a pasar
1: muy bien. Voy a empezar a ver. Pero te digo, entonces, recomiendas otra, Hacks, ¿no? O no sé, tipo, es que Hacks además, no me voy a clavar ahorita en Hacks, pero es una buena opción, vela.
3: Va.
1: Está en HBO. Tú dijiste Ted Lasso, está en Apple TV. Y la banda está en
3: VIX.
1: En VIX. Y fíjense que, nada más
4: VIX
1: para
4: Plus.
1: Terminar, a mí me da mucho gusto que les esté yendo muy bien a VIX. Y les voy a decir por qué. Aunque afortunadamente llevo muchos años trabajando en diferentes lugares, he trabajado muchos años en Televisa. O sea, llevo más de 30 y tantos años trabajando en Televisa y afortunadamente no soy exclusivo y puedo trabajar en donde quiera. Pero de repente hubo un momento donde la plataforma que sacaba Televisa era muy ninguneada, te debes de acordar, ¿no?
2: Sí.
1: Blim. Hubo eso, ¿cómo se llamaba?
2: Blim.
1: Cuando salió Blim.
4: Ah, Blim.
1: Fue así como de ja, ja, ja, y es como de dos pesos y el Temu de la televisión y tal. Y de repente dices, pues sí, porque pues comparado con Netflix, que llevaba, pues era la más fuerte, y después venía Prime, que le cambiaron 27 veces el nombre y se lo siguen cambiando. Uh-huh. Pero decías qué difícil poder hacer una plataforma que pueda competir con tanto contenido. Sin embargo, pues Televisa tenía el mejor contenido, es la productora más importante de habla hispana de toda la historia.
2: Un catálogo gigante.
1: El asunto era cómo compites con, ¿cuántos? No sé, 7 años de ventaja que llevaba Netflix. Y entonces fue haciéndolo poco a poco, Y ahora el Mundial, la Casa de los Famosos, las biopics,
2: los documentales
1: que son buenísimos, no sé si han visto el de Paco Stanley, buenísimo.
4: Sí, cómo no.
1: No sé, hay muchos muy bien hechos. Sí. Y también ahora series muy bien hechas. Entonces, el otro día decía, qué gusto me da que ya la gente no esté ninguneando, sino que más bien sea una gran opción. Y VIX ahora es una gran opción. Tú lo acabas de decir hace rato, ahora sí que con base en tu comentario que dijiste, ahora ya casi todo el mundo tiene VIX, sí. Y cada vez más gente lo va a tener porque es muy bueno el contenido de VIX.
4: Así
1: y
4: es.
1: No era fácil.
4: No, y traen
1: el
4: buenas
1: reto
4: propuestas
1: que tenían.
4: O sea, lo que están haciendo con la banda, que yo espero que también se convierta en una de sus favoritas de toda la historia de VIX. Y que ojalá se hagan más temporadas. Pero, pero el apostar a este tipo de series, con este tipo de lenguajes, con este tipo de producciones e ideas, o sea, sí realmente es una visión de querer apostar a lo grande y hacerlo una serie de calidad global, en donde justo es pensar global y actuar local para que funcione y tenga un impacto enorme. Entonces estamos muy contentos porque aparte se estrena en toda Latinoamérica, se estrena en obviamente México y Estados Unidos, y pues estamos realmente muy contentos porque sabemos que tenemos un producto que van a disfrutar y que van a ojalá que se convierta en uno de sus favoritos.
1: El lunes ya vamos a estar bien embandados, Manolo y yo.
4: Ya embandados.
1: El viernes la vamos a empezar a ver. Y ya el lunes seguramente le vamos a hacer la reseña a la gente. Así es que gracias, muchas gracias. Gracias, Miguel. Tesa, muchas gracias.
4: Gracias.
1: Muchas gracias, Tesa. Ahí hay Miguel Rodarte. No se pierdan La Banda, esta nueva serie, 8 episodios, aproximadamente 30 minutos, y se estrena este viernes 24. Y perdóname, sí, tantas cosas. Ahora sí, perdón, discúlpenme rapidísimo. Gracias, Tesa, gracias, Miguel. Y gracias. 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Vamos rápido a corte y regresamos. Recuerden que viene Carlos Vallarta, uno de mis estandoperos favoritos. Regresamos.

0: en Bodega.
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2: Tras la muerte de la niña Dafne en un campamento de verano en Ciudad Madero, la senadora por Tamaulipas Olga Sosa Ruiz adelantó que está dispuesta a impulsar una regulación para este tipo de actividades recreativas dirigidas a menores. La senadora explicó que antes de proponer una ley es necesario hacer una revisión a fondo de la normatividad ya existente y abrir espacios de escucha a la ciudadanía a fin de identificar si realmente hace falta legislar sobre el tema o si el problema radica en la aplicación de la ley actual. En caso de que se confirme la necesidad de una nueva legislación, se sumará a su presentación. La legisladora también se refirió a la Procuración de Justicia en delitos contra mujeres, subrayando que estas investigaciones deben conducirse siempre con perspectiva de género, para evitar la revictimización y garantizar un acceso efectivo a la justicia para las víctimas. Padres y maestros reclaman transparencia en evaluación de alumnos de educación básica. A pesar de que había anunciado que antes de salir de vacaciones se daría a conocer los resultados de la prueba Aprende, aplicada a estudiantes de educación básica en Tamaulipas, hasta el momento la Secretaría de Educación del Estado no ha emitido información oficial. El profesor Miguel Ángel Tobar Tapia señaló que los maestros frente a grupo no han sido notificados de manera formal sobre los resultados, lo que genera incertidumbre respecto al avance académico de los alumnos en materias clave como matemáticas, español, lectura y comprensión. Los profesores insistieron en que los resultados deben estar disponibles en la página oficial de la SED para que cualquier padre de familia pueda consultarlos. La exigencia se centra en que los resultados de la prueba Aprende son fundamentales para medir el avance educativo y ajustar estrategias de enseñanza, por lo que su publicación inmediata es considerada un acto de responsabilidad institucional. La Cruz Roja Mexicana Delegación Victoria requiere apoyo para superar un adeudo cercano a los 350 mil pesos que mantiene limitada su operación, principalmente por compromisos con proveedores y servicios básicos. El presidente del Consejo Directivo de la institución, Francisco Arellano Conde, señaló que una de las principales preocupaciones es el adeudo con la Comisión Federal de Electricidad, el cual asciende a 55 mil pesos. Indicó que esta deuda corresponde a 3 meses en el que la Cruz Roja permaneció cerrada y durante el cual se dejó de cubrir el pago de dicho servicio. Asimismo, reconoció que existe un adeudo superior a los 20 mil pesos por consumo de agua. A esta situación se le suma la necesidad de insumos, entre ellos medicamentos, así como la reparación de algunos equipos médicos. Ante este panorama, Arellano Conde hizo un llamado a las cámaras empresariales, asociaciones de profesionistas e incluso al gobierno del estado para que se sumen al rescate de esta institución que hoy atraviesa una de sus etapas más críticas. Para ORT, Areli Treviño.
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0: 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Oigan, resulta que todo esto que estamos haciendo hoy de Harry Styles, ella ha recibido muchos mensajes de que el tercer bloque de la historia estuvo bastante largo y dicho rápido. ¿Y saben qué? Sí, coincido, creo que estoy de acuerdo. Entonces, por única ocasión, vamos a repetir el tercer bloque, ¿no? Ya como ustedes la acomoden la historia, ya es su rollo, ¿estás de acuerdo?
1: Exactamente, sí, entonces va, o sea, va el tercer bloque, pero como excepción porque fue rápido.
0: Sí, y porque sí estuvo largo, sinceramente. Sí, ahora, sí, de que hay otras formas de haber resuelto esto, y si alguien se puso muy, muy buzo, podría hacerlo de otra manera, también lo estamos tomando en cuenta, ¿eh? Porque seguramente habrá gente que es como, no, yo sí lo tenía. Bueno, y si lo tenías, también nos estamos dando cuenta porque hay gente que ya está mandando cosas. Pero bueno, entonces ahí les va el tercer bloque, esa es repetición. Suéltala, Miquel Elías.
2: Hasta que llegó un príncipe, el príncipe Harry Styles, que iba corriendo porque eran las 7 de la mañana y él se levanta temprano para hacer ejercicio. Harry tomó al ornitorrinco y le dijo: Hocus pocus, chiquis triquis, con este hechizo. Y hasta ahí, una disculpa formal. No, porque iba muy rápido.
0: No, yo ya no digas nada porque si no lo van a poner en historia.
1: Exactamente.
3: Ah, que la fregada.
1: Bueno,
0: no, bueno, hasta ya hechizo. Ustedes decidirán qué parte va y qué parte no. Exacto. Va, ¿no?
1: Hasta hechizo, ahí se quedan, hasta hechizo. Gracias.
0: Oigan, son las 12 del día con 6 minutos y está aquí uno de mis estandoperos favoritos que me gusta muchísimo, que esté aquí, me gusta mucho su trabajo, su humor, un

0: humor muy negro, inteligente, ácido, distinto. Y estoy hablando, por supuesto, de Carlos Vallarta. Miguel Carlos, ¿cómo estás, amigo?
1: Bien, manito, ¿y tú?
0: Bien, muchas contento gracias. De que estés aquí.
1: No, hombre, yo
0: ¿qué,
1: más?
0: Qué chingón que estás aquí.
1: Gracias.
0: Platicando además que, oye, no juegues, vas a hacer, yo no lo sabía, el nuevo show en el Palacio de los Deportes. Creo que nadie ha hecho en el Palacio de los Deportes, me refiero de los estandoperos, claro. ¿No?
1: Sí, de comedia en general. Me comentaron que era la primera vez que hacían algo de comedia ahí en el Palacio. Y está chido, la neta, muy imponente lugar. Yo nunca había ido, fíjate, y ahora...
0: ¿Ah, nunca habías ido
1: jamás,
0: a ningún concierto?
1: Jamás, nunca. Hasta hace poco fui a ver a Lord. Fue el primeros de mayo, una cosa así.
0: Ajá.
1: Y dije, híjole, man, está gigante esta cosa.
0: Es que son 20 mil personas, ¿no? Creo.
1: Sí, bueno, depende de cómo...
0: Sí, como afores.
1: Ajá, y cómo sea el escenario que tengas, pero sí, está muy loco. Muy loco.
0: Pues son literal dos auditorios al mismo tiempo, simultáneos.
1: Ajá. Sí, claro, y bueno, en concierto tienes gente que está parada, entonces tienes más espacio para que entre más banda. Entonces ahí está más loco cuando es concierto. Nosotros vamos a tener afortunadamente sillas para que no sea el peso de tener que llenar tanta banda.
0: No, y además pero para igual. Que estén... Has dado mucho stand-up, casi nunca se da stand-up, perdón, y la gente está parada, ¿no?
1: No, eso no. No, una vez me tocó y fue lo peor, la gente estaba muy enojada.
0: Sí.
1: Pero como que alguien pensó que era un concierto y no llevaban mesas, digo, sillas, entonces la banda estaba parada.
0: Oye, a mí me pasó una vez igual, pero en una conferencia, imagínate, mi conferencia dura 2 horas.
1: Uy.
0: Y llegamos a un lugar y es como, llegaron a mí al camerino y me dicen, Jordi, le digo, ¿todo bien? Sí, y ya que vi a mi equipo así, digo, ¿cuál es el...? Sí.
1: ¿Qué pasó?
0: Y me dicen, es que hay un problema, es que como en el contrato no estipula que debe haber sillas, no hay sillas.
1: Eso mismo pasó a mí, lo del contrato, dije, pero pues ni modo que la gente esté parada, güey.
0: No, o sea, les dije, yo también, imagínate, 2 horas la gente parada porque se distrae, o sea,
1: sí, claro.
0: Al final, ¿qué tan importante es que la gente en un stand-up esté poniendo atención muy, super, muy bien puesta?
1: No, pues muchísimo, es lo primordial. O sea, cuando uno, yo creo que lo ideal es en un teatro, ¿no? Porque tienes nada más la atención de la gente, está justo en el escenario enfrente. Y pues al menos en mi caso no llevo mayor escenografía ni nada. Entonces nada más está el seguidor y estoy yo y la gente pone la atención.
0: Ajá.
1: Pero en un bar ya pues es más difícil porque tienes a la banda pidiendo tragos, pidiendo comer, los meseros hablan, la licuadora, ese es el peor enemigo de la comedia, la pinche licuadora. Sí,
0: entonces, ¿por qué?
1: Pues sí, que ¿cómo vas a prender la licuadora cuando estás tomando tu chiste y empiezas? Y luego hasta, o sea, ya no te da tiempo. Y ahora estuve en Guatemala.
0: Ajá.
1: Y es como en un lugar abierto.
0: Ajá.
1: Y pasó un avión. Entonces, como 3 veces me interrumpió el remate un avión. Entonces, entre menos distractores haya, mejor.
0: Claro.
1: Aquí sí va a estar fuerte, pero vamos a ver qué logramos para tener la atención de la gente en el Palacio.
0: Sí, claro, porque además pues hay gente muy lejos. Hasta luego, acabo de ir al Palacio hace poquito.
1: Uh-huh.
0: Y sí, pues sí, si estás hasta atrás, que a mí me tocó la última vez hasta atrás.
1: Sí.
0: Si estás muy lejos y el stand-up es tan íntimo.
1: Sí.
0: O sea, que aquí será importante pues tus cámaras, tu
1: sí.
0: Circuito cerrado, todo para que la gente te pueda poner mucha atención, porque además también, aunque pues en el stand-up las frases son muy importantes y los remates, pues las caras de repente, sí, los espacios, los tiempos, ¿no?
1: Sí.
0: ¿Cómo empezaste, Carlos? ¿Cómo empezaste con el rollo? Porque ahora sí ya llevas un chorro de años,
1: sí,
0: y teniendo un chingo de éxito.
1: Sí, empezamos como empezaron pues prácticamente, yo creo que 90, 80% de los colegas aquí en Ciudad de México, que era un barecillo ahí en la Roma.
0: Ajá.
1: Y yo llegué porque a un compa le gustó mucho, fuimos a un show por pues era un show de Fabricio Santini, que ahora salió en La Oficina.
0: Ajá.
1: Y yo estudiaba en la escuela que él tenía y fuimos a verlo en un show y le gustó mucho un compa y luego de ahí fue a buscar y todos te decían este bar y ahí terminamos.
0: ¿Cómo se llama el bar?
1: Beer Hall.
0: Ajá.
1: Todavía existe, sí, creo. Y ahí empezamos todos, tienen ahí la placa de el primer open mic de stand up en el país. Entonces ahí
0: ¿y
1: empecé?
0: ¿Siempre quisiste dedicarte a esto o cuando lo viste por primera vez dijiste, ay güey, creo que eso es algo que yo podría hacer? Uh-huh. ¿O cómo fue?
1: No.
0: ¿O lo veías estando en Estados Unidos?
1: No, fíjate que la verdad yo no era no ubicaba bien qué era el género stand-up. Había escuchado que así le decían en inglés, stand-up comedy, pero no sabía a qué se refería exactamente.
0: Uh-huh.
1: Y ya cuando llegué ahí me di cuenta cómo era. y pues básicamente lo que hicimos fue sí tiene mucho que ver con lo que hacía Adal, la neta. O sea, en otro rollo. Es prácticamente lo mismo. Y,
0: ¿veías tú otro rollo?
1: ¿Cómo no? Pues claro, todos. Todos lo veíamos. Y a mí me gustaba mucho. Creo que sí, o sea, todos los que hacemos, o la mayoría de los que hacemos esto, sí, ya que te metes de lleno y te das cuenta lo que hacía de escribir tanto material, obviamente con la ayuda de los escritores, de los escritores, ¿no? Pero la forma en la que él lo hacía suyo cada semana, dices, no mames, está muy cabrón eso.
0: Sí.
1: Muy difícil para todos. Pero sí, ahí empezamos. Yo no tenía planeado dedicarme a la comedia. Fue hasta que empecé a ir, que me gustó, siempre me gustó mucho escribir, y cuando me di cuenta que pues era escribir en otro género, que era la comedia, ya me gustó más, sí.
0: Oye, fíjate que yo, algo que te admiro mucho, digo, yo me encanta el stand-up, y hay mucha gente buenísima, mucha gente. Es más, es difícil que alguien que ya se presenta en lugares, en venues grandes, cuando los voy a ver, es difícil que alguien no me gusta. O sea, como que la mayoría de la gente ya tuvo mucha experiencia, ya se subió muchas veces,
1: sí,
0: y tiene muy buenas rutinas. Pero en tu caso, me gusta mucho porque siento que tú fuiste como muy como que muy auténtico al 100%. Es como, yo soy así, mi personalidad es así, como que nunca buscaste ser un cuate hilarante o desmadroso o tal, sino es como, así yo voy a ser, no sé, voy a decir algunos adjetivos que quizás
1: no sé si
0: machen o no,
1: adelante.
0: Pero es como, pues yo voy a ser más oscuro y yo soy más, y tengo un humor más, desde mi punto de vista, más inteligente, y si lo entienden, qué chingón, y quien no lo entienda, qué mala onda. Como que fuiste muy auténtico contigo mismo, como te fuiste muy fiel. Inclusive yo te he puesto de ejemplo en un par de conferencias. Ajá. Y les digo, por ejemplo, Carlos Vallarta. O sea, le digo, yo no sé si Carlos Vallarta le caía bien a todo mundo en su salón, pero porque tiene un tipo, tiene un estilo. Digo, y si tú eres fiel a tu estilo, a tu esencia, esa era la palabra que estaba buscando hace rato, como que tú siempre has sido fiel a tu esencia, si, y eres chingón, vas a funcionar mientras seas tú auténtico contigo. ¿Te hace sentido o no? ¿O estoy diciendo una locura y más bien si te adaptaste a un tipo de comedia?
1: No, sí, creo que sí tiene mucho sentido. La verdad es que sí, eso es algo que me ha costado también mucho, ¿sabes? Como en el aspecto personal, como que luego es difícil socializar, ¿no? Y a veces me desconcentro mucho cuando estoy con gente nueva, y entonces a veces puede pasar como que estoy aburrido o que no estoy prestando atención. Entonces creo que aunque yo mismo intentara, eso fue algo que yo mismo me dije, o sea, si yo intentara ser de otro modo, no sabría cómo. Entonces no le encontraba yo mayor sentido a intentar ser distinto a como soy. Entonces siempre me ha gustado mucho la cábula, ¿no? Y con mis hermanos éramos mucho de estarnos diciendo cosas, pues haciéndonos reír todo el tiempo de cosas muy específicas, y eso mucho fue lo que terminé trasladando cuando yo empecé a escribir, porque pues yo, para mí lo chistoso es esto, ¿no? Con lo que
0: claro,
1: yo
0: me entretenía. Lo que a ti te da risa.
1: Exacto, y eso es a veces lo que la gente a veces a lo mejor no logramos comprender muy bien del proceso de un comediante, que es lo que estás escuchando, lo que está diciendo el escenario. El primero que le dio risa fue a él mismo, ¿no? Por eso te lo está contando. A mí me parece gracioso esto, pues ahí te va.
0: Claro.
1: Te lo digo. Entonces sí es algo como que algo esencial, yo digo, de la comedia, ser tú mismo, ¿cómo no?
0: Sabes que me encanta, y dijiste ahorita dos palabras que, exacto, es como que yo lo que te identificaba desde el principio, como un comediante que era más serio,
1: ajá,
0: no tan extrovertido,
1: claro, sí,
0: y al mismo tiempo yo sentía como más, no quiero decir más, ajá, porque eso es muy gandalla con, claro, los demás, sino, y además no es, puede no ser cierto, se veía culto. Y entonces yo veía esos tres elementos en ti: culto, introvertido y serio. Y entonces decía como, este cuate hace, es su esencia, se para y hace su esencia, y a mí me encanta, y veo a mucha gente también que le gusta.
1: Sí.
0: De hecho yo le he preguntado a varios estandoperos, ajá, quién es su estandopero favorito.
1: Sí.
0: Y muchos llegan contigo, muchos dicen Carlos Vallarta. Entonces, a ver, y entonces qué chingón, sí, que fuiste tan fiel, como dices tú, a lo que a mí me hacía reír. Y porque también de repente tienes chistes que son, pues sí, con un poco de un nivel intelectual un poco más alto que un básico.
1: Ajá.
0: O sea, no quiero decir un básico, un nivel intelectual distinto, que si no entiendes tal o cual cosa, no vas a entender el remate.
1: Sí.
0: y a ti no te importa y lo haces. Y eso me gusta, porque entonces agarraste un público tuyo siendo 100% tuyo, y no solamente agarraste un público, ajá, te volviste uno de los estandoperos más importantes del país, no, sobre muchos gracias. Otros. Entonces, sí, me gusta mucho sí. Eso, ser como fiel a tu esencia. Hay mucha gente que está mandando mensajes. Ahí. Quien quiera preguntarle cosas a Carlos Vallarta, este es el momento, porque está aquí. Dice: hola Jordi, soy Alberto. Salúdame al mejor estandopero de México, mi Manix Charles Balarkley.
2: Eso, gracias.
0: Dice: wow, me encanta Carlos Vallarta, qué chingón que esté ahí. Puta, lo admiro muchísimo, me gasta mucho. ¿Cuándo va a ser el evento? A ver, vámonos, mientras van mandando también preguntas y todo, uh-huh. ¿Cuándo es el show en el Palacio de los Deportes?
1: Claro, es el 5 de septiembre, vamos a estar allá, los boletos están en Ticketmaster, son, con el aforo son 15 mil el que tenemos, entonces es el más grande que me ha tocado dar en mi carrera. El anterior fue en el auditorio, con el show anterior, estuvo bueno, nos la pasamos chido. La atmósfera es distinta, uh-huh. Sí, pero termina siendo a fin de cuentas la labor principal, dar a transmitir tu punto de vista cómico sobre algún tema, ¿no? En particular, y se presta mucho ahora para poder congregar a la banda, ahora 15,000, esperamos que sí. La banda vaya.
0: Te ver muy bien, no, sí, por supuesto, nombre, ojalá. Vas a estar.
1: Sí, 5 de septiembre vamos a estar por allá. Sobre lo que me comentabas, a mí me gusta mucho, fíjate, he leído mucho esos comentarios también sobre poderle la etiqueta tal vez como de culto o inteligente. A mí la verdad me sorprende mucho, porque yo, además de comediante, soy actor de doblaje, y en el doblaje de Los Simpson, por ejemplo, mucha de mi comedia viene de los diálogos que ellos decían, y hay muchas palabras que decían ellos, en particular el tema de palabras, que decía, ¿qué significa esa palabra? Pero te daba risa la forma en la que la mencionaban, uh-huh. Y buscabas el significado, por ejemplo, la palabra basofia, me acuerdo que hay una parte en Los Simpson donde dicen la palabra basofia, y yo nunca la había escuchado de niño, pero me daba risa cómo sonaba. Entonces, no creo que sea como algo así, muy complicado para mí. En Los Simpson me gustaba mucho escuchar palabras nuevas, uh-huh. Y ver qué significaban, y además de cómo lo decían, entenderla te daba el doble de risa.
0: Claro, que por ejemplo, ¿qué hacías o a quién doblabas en Los Simpson?
1: No, yo no doblaba en Los Simpson. De niño, cuando veía el doblaje, sí, yo ahora hago doblaje, pero no me ha tocado todavía trabajar en Los Simpson, sí.
0: ¿En qué te ha tocado trabajar en doblaje?
1: Ahorita estuvimos en la peli de los Minions, en el cine, también hice una película para como de comedia de adultos que se llama Hijos de Perra, que es de unos perritos que hablan, son muy groseros, o sea, me gusta mucho. sí, me ha tocado estar también en algunos programas de anime, en una que se llama Attack on Titan, que es como muy popular entre la chaviza. Cosas, la verdad, no tan grandes, pero yo lo hago porque me encanta mucho el doblaje.
0: Buenísimo, dice: hola Jordi, buenas tardes, saludos a Carlos Vallarta, excelente su nueva serie, me gusta su actuación, soy Armandito de Iztacalco.
1: Armandito, venga.
0: Dice, wow, me encantó Carlos en Hijos de Perra, sí. Mi favorito, amo, me llamo Isra, te voy a ver, estoy emocionado. ¿Los boletos ya están a la venta?
1: Sí están a la venta. Si yo siempre le digo a la gente que cualquier duda de cualquier ciudad o algo, que vaya a mi página, que es carlosvallarta.net, y ahí pues elegís la ciudad donde vives, y si tengo show ahí te va a aparecer para que compres tus entradas, y ahí está la de Ciudad de México el 5 de septiembre.
0: Buenísimo. Oye, ¿sí? Un show tan grande como este, como el del Palacio de los Deportes, entiendo que ya tienes la rutina pues bastante pasada, ajá. Pero pues no sé si de repente se les olvida, ¿cómo le haces cuando se te va? ¿A qué idea iba o a qué parte de la rutina iba? ¿Traes una guía? ¿Traes algo escrito por algún lado?
1: Sí,
0: ¿cómo le haces?
1: Aquí siempre me subo con esto. Tengo aquí escrito como los temas del, ajá, show.
0: ¿En tu celular?
1: Sí, tengo una carpeta con, por si se me va, está la lista de los chistes, y ajá, lo pone uno en el banquito, siempre pido el banquito, ajá, y ahí lo pongo, y cuando necesito revisar algo, lo checo. Mira,
0: ¿Y esta lista la pones impresa o la pones
1: no,
0: tu teléfono
1: así,
0: ahí?
1: En el teléfono.
0: Ah, sí, mira, lo estoy leyendo ahorita. Ajá. Ok, inclusión, forzada, en fin.
1: Y muchas veces no se alcanza a ver, sí.
0: Ajá. Oye, qué chingón, pero ¿y lo dejas prendido todo el tiempo? ¿Está prendido,
1: ajá, y lo dejo ahí, okay. Y cuando me hago güey y voy a agarrar agua y veo, ¿a qué seguía? Allá.
0: Okay. Qué chido, sí, porque pues hasta los cantantes tienen los teleprompters con las letras de las canciones.
1: Mira, pues sí.
0: O sea, de repente hacer un chiste, porque ¿qué tanto te sales de la rutina en un show? O sea, ¿qué porcentaje de repente inventas o sales o juegas con el público, como le llaman ahora el cabareteo?
1: Yo creo que diría como un 10-15%. Okay. No es mucho, la verdad. Me gusta mucho mantenerme en el texto. De repente, si el show está yendo muy muy bien y o pasa alguna cosa tal cual que se tiene que hablar de ello, o llorar algún bebé o lo que sea, ahí sí me empezamos a hablar al respecto y le gusta mucho a la gente. Es claro. De las risas más
0: improvisadas,
1: sí, ¿no? Y más rápidas que puedes lograr cuando algo pasa y dices, hey tú, y lo haces a la gente, lo haces real y lo trasladas a la gente, le da mucha risa.
0: Sí, ¿qué sientes cuando sabes que viene un remate chingoncísimo? Ajá. Y ya tienes a la gente en las manos y que viene ya ido y que van a reventar con todo.
1: Uy, está bien chido. Me gusta mucho ahora en Nogales, que estuvimos allá, había un señor, yo casi no veo a la gente, pero le daba mucho la luz en frente y tenía como su chela acá. Ajá. Y estaba su como su pareja, me imagino. Ajá. Y le daba mucha risa y se pegaba así, ¿no?
0: Se pegaba en la pierna.
1: Pero, o sea, y se hacía para adelante casi con la cabeza en las piernas y su pareja se estaba riendo más de él que de lo que estaba yo diciendo. Entonces me gusta mucho ver a la gente. Ajá. A la gente feliz. También una vez en Estados Unidos un señor trabó de la risa y estaba justo enfrente, entonces metía su risa al micrófono y a la gente le estaba dando mucha risa y a mí también, pero me da pena reírme en el show, entonces me volteé y me estaba riendo, pero y le causó más risa a la gente. Yo creo que fue como una pausa como de 10 minutos de no decir nada más que reírnos yo y el señor. Fue muy gracioso.
0: Qué chingón. Sí. El estando, pero no se debe reír.
1: No, sí, tú tienes que ser tú mismo. A mí me da pena reírme con tanta gente en ahí que no conozco realmente a la gente, ¿no? Entonces
0: no, pues
1: me
0: da claro risa. Que no los conoces.
1: No los conozco, sí. Entonces me da pena reírme y entonces me pasó. Siempre intento contener la risa, pero y por eso no veo a la gente, porque me da risa ver a la gente reírse. Okay. Entonces este güey estaba muy cagado y el de Nogales que estaba doblado, tuve que dejar de verlo porque me estaba dando me quería yo también reír. A veces pasa.
0: Sí. Oye, y por eso son los lentes. Los lentes los empezaste a utilizar. Uh-huh. A partir de que empezaste a subirte a hacer stand-up. Estoy hablando con Carlos Vallarta, para toda la gente que nos está escuchando nueva, que se está uniendo aquí en Jordi Nexa. Sí. O los lentes eran parte de tu vida desde antes.
1: No, siempre me gustaron un diseño en particular, pero no los usaba. Sí, justo me subí así para ver cómo. El primer año estuve sin lentes y era muy difícil como mantener la concentración y bajaba como mucho los ojos o volteaba a ver al techo. Uh-huh. Y como que intentaba, y todos me decían, los compañeros que llevaban tiempo me decían, es que distrae mucho si estás haciendo eso y la gente no conecta y no sabía qué hacer y me puse los
0: lentes. Ajá, o sea, con los lentes ves un poquito menos.
1: Sí, claro, en el show aparte siempre pido que esté como oscura la gente y que me dé el seguidor en la cara y así no veo a nadie. Entre menos vea, me siento más cómodo.
0: Sí, pero, sí, sí. O sea, ¿eres penoso entonces?
1: Sí, bastante. Sí, sí. El ojitos de huevo, ¿ves que es ciego? Ajá. Y digo, hijo de la... La tiene bien fácil ese güey. Sí.
0: Qué chistoso.
1: Sí, bonito.
0: Oye, ¿y cuántos lentes tienes? ¿Cuántos pares de lentes tienes?
1: Como unos 30, 30 y 35 más o menos.
0: ¿La gente te regala lentes?
1: Sí, todos los que tengo, la mayoría son gente que me regala los lentes. Estos me los regaló cuando firmé con una agencia con la que estuve trabajando. Ajá. Me regalaron como 3 y estos me los regalaron ellos. Un fan, usualmente los fans son los que se acercan después de los shows o se lo hacen llegar a la producción. Ajá. Y me los dan con alguna cartita o algo. Ajá. Y ahí los tengo siempre todos.
0: Después de ese primer año que pues hiciste stand-up sin lentes, sí, ya te pusiste los lentes, ya jamás te los volviste a quitar.
1: No, ya no.
0: Entonces la gente, mucha gente, incluyéndome, no te conocemos sin lentes.
1: Sí, bueno, o sea, intento no traer lentes. Cuando sí he grabado algunos podcasts sin lentes. Ajá. Pero cuando estoy nervioso sí me pongo mucho mis lentes.
0: Okay. Cuando te quitas los lentes y vas al súper o vas al mercado, no sé dónde compres, la gente te reconoce de cualquier manera, o si no lentes ya no te reconocen tanto.
1: A veces hay días que sí, hay días que no, Ajá. Luego me pasa mucho que según yo voy muy disfrazado y no, sí me reconocen.
0: Ajá.
1: Sí, es complicado saber qué día sí queda. No me había dado cuenta. lo mirona que es la gente, fíjate, porque según yo, o sea, yo voy con mi gorrito, me pongo, siempre traigo estos, mira, estas hoodies,
0: y te pones tu hoodie,
1: Sí, siempre voy con el gorro y me amarro el pelo y a veces me pongo unos lentes de vista falsos, como de Clark Kent, y según yo voy muy disfrazado, pero no, la gente se me queda como viendo y se me acerca y digo, qué mirona. O sea, no te darías cuenta si no estuvieras tan, si no fueras tan mirón.
0: Si no estuviera tan cerca.
1: Sí.
0: Oye, ¿y desde cuánto tiempo llevas con el pelo para que lo tengas de ese tamaño?
1: Ya desde 2012 me rapé todo y ya me lo dejé crecer y ya nunca me lo volví a cortar, me lo despunto, pero.
0: Ajá. 2012. ¿Y por qué te rapaste?
1: Todavía no me dedicaba a esto y me estaba dando mucho calor. A la fecha me da calor. A la fecha me da calor el pelo.
0: Ajá. Pero ahorita ya no te lo puedes quitar, ¿no? Ya es un trademark, ¿no?
1: Sí.
0: ¿No es una chinga tener el pelo tan largo?
1: Es culero, es muy feo, muy feo, muy difícil. Uh-huh. Y luego cuando te estorba, pues te lo amarras, pero te duele porque está amarrado. Uh-huh. Yo no le recomiendo a la gente tener pelo largo, la verdad.
0: Yo, por ejemplo, la mayoría de los hombres, me imagino, no usamos acondicionador. O sea, yo toda la vida
1: uso
0: nada más shampoo normal.
1: Sí.
0: Pero en tu caso sí debes usar acondicionador, ¿no?
1: No, tampoco. Así de verga es mi pelo.
0: ¿Ah, sí? ¿Orzuela no hay?
1: Nada.
0: No manches.
1: Es lo único que me le doy a mi mamá. Un bonito pelo. De ahí en fuera, nada.
0: ¿Cuál es tu rutina de pelo?
1: Puro shampoo.
0: ¿Shampoo así normal?
1: Ajá, sí, a veces hay como de esos que tienen dos en uno, el que sea realmente.
0: Sí. ¿Quién era el que nos decía que se bañaba con shampoo, con jabón Soté, amigo, en la entrevista? ¿Quién nos dijo que le pregunté, oye, si te lavas con jabón Soté? Dijo, sí. ¿Aaron Mercury? No manches, no.
1: No
0: era Aaron Mercury.
1: No me acuerdo.
0: Era alguien antes, el Malilla. El Malilla fue el que me dijo que se lava con jabón Sote y que toda la vida se lava con jabón Sote, que sale bien chingón, pero que el blanco, que porque el rosa te deja mal.
2: Ah, bueno, pues ya hay un adelanto exclusivo para ustedes. Saben que próximamente estará el Malilla en la entrevista.
0: Exactamente. Sí, no sabían, ¿verdad? Pero sí, va a estar. Oye, Carlos, qué chingón conocerte.
1: Gracias.
0: Qué chingón platicar contigo. Hay mucha gente que está mandando saludos y saludos a Carlos Vallarta. La referencia de los dos montes de arena y grava en tu calle. Sí. Donde hace parada el camión es muy buena. Saludos.
1: Muchas gracias.
0: Casa de tu bisabuelo tiene fotos, ahí nadie las quita. Sí, hola, chido. Jordi, buenos días. Pregúntale qué pasa por su cabeza y qué siente de hacer reír a tanta gente.
1: A veces es a veces como que agobia mucho pensar más allá, pero es muy feliz, o sea, da mucha satisfacción.
0: Ajá.
1: Escuchar la risa muchísima y te pasa lo más rápido es qué chido que esta banda está feliz ahorita, ¿no? Como que
0: sí, por lo pronto ahorita.
1: Y hacerla feliz me hace también a mí muy feliz, entonces me gusta muchísimo mi trabajo porque usualmente no estoy tan feliz y entonces solo cuando estoy arriba.
0: Sí. Qué chingón, Carlos. Muchas gracias.
1: Gracias, manito.
0: No se pierdan el show. Yo sí se les digo, va a ser un exitazo. El Palacio de los Deportes va a estar hasta el gorro.
1: Gracias.
0: Yo les recomendaría, el show se llama Naco Ladino, ¿verdad?
1: Sí, Naco Ladino, 5 de septiembre.
0: En Palacio de los Deportes. Perfecto. Yo les diría, compren sus boletos ya, porque luego siempre pasa que dices, ay, lo vas dejando para después. Y cuando quieres y se acerca la fecha, ya no hay boletos y ya luego los tienes que comprar por fuera y te salen carísimos. Aprovechen de una vez, 5 de septiembre, está Carlos Vallarta en Naco Ladino.
1: Gracias,
0: muchas gracias.
1: Carlos,
0: muchas
1: gracias. Gracias a ti.
0: Ay, amigo, pues ahorita nos vamos
2: a regresar. Sí, ya, ¿no? Después de esta rola, ya sé la última frase, la última parte de la frase para que completen la historia y se lleven boleto doble para Harry Styles. Hoy se va. Hoy.
0: Que están bien perros los boletos, sí. O sea, olvídense de lo que cuestan, lo difícil de conseguirlos. Ahorita regresamos 12:30.

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1: Ahora sí, bueno, aprovecho para saludar a toda la gente que viene manejando. Háganse presentes, ¿dónde están? Manden WhatsApp. Quiero verlos, escucharlos, sentirlos, leerlos, conocer sus nombres. Les mando saludos a todos los que están hoy chambeando en el coche, camioneta, camión, metro o trolebús o cualquier cosa que estén manejando. Les mando saludos y muy bonita vibra. Y a todo el comando Godín. ¡Ay, malditos perritos adorables! Ya estamos aquí a miércoles. Híjoles, cada vez las semanas se sienten más largas, pero nosotros se las vamos a hacer más chiquita. Oigan, muchos nombres, ya más. Si ya con esto me preocupa, ¿no?
2: Va a desaparecer.
1: Va a desaparecer, ¿no? Es más, mando a saludar a todos aquellos que de repente les da pena cuando se encueran, pero cuando ya andan prendidones, les da orgullo. A esos les mando un saludo. Ustedes saben a quién les estoy mandando saludos y les mando muy bonita vibra. Oigan, a ver, va la última parte, a todas las Jairo Estileras y Harry Estileros, va la última parte de la historia. Una vez que termine, así, cuando diga Manolo, punto final,
2: ajá,
1: en ese momento pueden empezar a marcar. Y se los digo clarísimo, si alguien se equivoca en cómo es la historia, con un artículo, con una letra, si dice un una en lugar de un el en lugar de la, o un los en lugar de lo, va para atrás.
2: Le vamos a colgar, el siguiente llamada.
1: Y el siguiente, porque son muy buenos boletos de Harry Styles. Y en serio está bien difícil conseguirlos. Y ahora sí que no por mala onda, pero pues es que se trata de que sea el que mejor lo pudo hacer. Cada quien tuvo diferentes técnicas y ahorita les voy a preguntar a ver cómo lo hicieron para poder ganar. Estamos listos, va la última parte de la historia, que en una, los elementos, los el rompecabezas de la historia desde ayer y hoy, y lo haga bien, se lleva los boletos para Harry Styles. ¿Están listos? Última parte de la historia.
2: Water, melon, sugar. Water, melon, sugar. Y si lo cantas bien, te regalo unos fish and chips con salsa inglesa y nos casaremos en un restaurante de sushi. Punto final.
1: Punto final. A partir de este momento, 51663849 o 50, 51663849 o 50, la primera persona que hable y nos diga la historia completa, que haya unido las partes, que haya llenado o cumplido o terminado este rompecabezas completo de frases y diga la historia, con mucho gusto se puede llevar los boletos. Tenemos ya llamadas, hay mucha gente que está marcando inmediatamente. Ok, bueno, ¿quién habla?
3: Hola, habla Mariana.
1: Mariana, ¿cómo estás? Qué emoción que entró tu llamada de volada. ¿Cómo estás? ¿Bien?
3: Bien, ¿y tú?
1: Bien, corazón. ¿De dónde llamas? ¿Dónde, en qué parte de la República estás?
3: De la Ciudad de México.
1: De la Ciudad de México, perfecto. ¿Cuántos años tienes, Mariana?
3: 29.
1: ¿Y mueres por Harry Styles?
3: ¿Verdad?
1: ¿Te encanta Harry Styles?
3: Sí, muchísimo. Okay. Desde hace muchos años.
1: Okay, Marianita, ¿estás consciente de que si te equivocas tengo lamentablemente que colgar? Digo, obviamente te voy a despedir, sí. No creas que voy a hacer la gandallada de así bye. O sea, pero pues que tiene que ser para que sea justo con los demás. ¿Estás de acuerdo?
3: Sí.
1: Okay, entonces léelo con calmita, despacio, no hay prisa, corazón. Son las 12:48. Yo tengo un Zoom hasta la 1 de la tarde, o sea que yo no tengo prisa. ¿Tú tienes prisa? Okay.
3: No, claro que no.
1: Perfecto. Muy bien. Pongan el foldito también historial para que se oiga chido. ¿Estás lista?
3: Va, sí.
1: Vas, Manolo está revisando punto por punto.
2: Aquí
1: y
2: estoy.
1: A cualquier error va a ser...
2: Hasta los lentes me puse.
1: Ok, ¿estás lista?
3: Okay. Sí.
1: Sale, vas, Marianita, adelante.
3: Vale. Había una vez un ornitorrinco que tenía muchos problemas de identidad. Su cabeza lo estaba matando porque le supuraba absolutamente cada poro de la parte superior de su cuerpo. Hasta que llegó un príncipe, el príncipe Harry Styles, que iba corriendo porque eran las 7 de la mañana y él se levantaba temprano para hacer ejercicio. Harry tomó al ornitorrinco y le dijo, Focus, focus, tiki, tiki. Con este hechizo, yo te quito tus problemas y te convierto en una bella princesa. Te llamaré Timotea, Timotea la ornitorrinca que canta y baila. Ah, y sí, estarás en mi concierto y cantarás. Watermelon Sugar High, Watermelon Sugar High. Y si lo cantas bien, te regalo unos fish and chips, tortada inglesa y nos casaremos en un restaurante de sushi.
1: ¡Qué bruto, Mariana! Cada coma, cada palabra, cada letra, cada high high.
2: Se lo llevó a la primera.
1: ¡A la primera!
2: Muy bien, Mariana, muy bien.
1: A ver, Mariana, por favor, dinos. Hubo mucha gente que se empezó a quejar. Es que los dijeron muy rápido. Es que cuáles son los de ayer. Es que cómo tal. Dinos, por favor, cuál fue tu técnica, Mariana, para hacerlo tan bien. Explícale a la gente, porque lo hiciste perfecto. Y además leyó fluido.
2: Sí, sí, sí, broncas. O sea, juntó perfecto. O sea, contó una historia.
1: Sí, muy buena, por cierto. Qué bueno que lo consiguió.
2: Qué bárbaro.
1: Se convirtió en princesa, muy bien.
2: Exacto.
1: Oye, a ver, Mariana, ¿cómo lo hiciste? A ver, cuéntanos.
3: Pues puse a todos de mi casa a escuchar el radio y que a cada quien lo escribiera para ver si todos tuviéramos lo correcto. Y ya, pues así, radio.
1: Guau, oye, ¿y nunca grabaron? No se les ocurrió grabarlo ni nada desde ayer, porque las palabras de repente lo dijimos muy rápido.
3: Sí, de hecho sí, poníamos mensajes del WhatsApp y lo grabamos y luego ya lo revisábamos.
1: Uy,
3: para ver si estaba correcto.
1: Muy bien, te ultra felicito, Mariana. ¿Qué te dedicas?
3: ¿Cómo?
1: ¿A qué te dedicas? ¿Qué haces en la vida?
3: Soy arquitecta.
1: ¡Ay, cálmate! Oye, ¿y desde hace cuánto escuchas Jordi Nexa?
3: Desde siempre, cuando voy en el carro, siempre lo pongo.
1: ¡Ah, qué bueno!
3: Mi mamá también desde hace muchos años lo escucha, entonces de ahí.
1: ¿Y trabajas en una oficina, en un despacho, o trabajas desde tu casa?
3: Desde mi casa, ahorita, afortunadamente.
1: No, qué bien. Oye, Mariana, no, pues felicidades, qué emoción, ¿no?
2: Sí, la verdad es que felicidades, Mariana. Estuviste al pendiente los dos días del programa, muchas gracias. Y pues ya estás dentro para ver al señor Harry Styles.
1: Exactamente. ¿Ya lo has visto o no?
3: Sí, hace mucho, pero la verdad nunca tan cerca, entonces, pues a ver, ¿qué tal?
1: Buenísimo, pues nos parece perfecto, mi querida Marianita. Pues ya estás, vas a ir a ver a Harry Styles. Gracias por escuchar el programa siempre, por estar pendiente. Señorita arquitecta, le mando un gran beso. Y y que disfrute muchísimo, muchísimo, muchísimo el concierto. ¿Alguna cosa final que quieras decir, Manolito Fernández?
2: No, nada, que jamás, yo creo que jamás pensaste que estudiar arquitectura te hiciera construir esta frase como lo hiciste. Felicidades.
3: Gracias.
1: Que estés muy bien, Mariana, muchas gracias.
3: Oye, muchas gracias.
1: Bye. Oye, muchísima gente que seguramente estaba marcando, que ya tenía la frase así de pum, pum,
2: por eso hay que marcar rápido, tener el dedo listo y vámonos.
1: ¿Sabes que también depende mucho quién ya se sabe el teléfono del programa?
2: Sí, sí. ¿No? Téngalo en la mano siempre. Exacto. Téngalo en la cabeza siempre.
1: Oigan, vayan a ver la nueva entrevista que subimos al canal. Este domingo subimos con la entrevista con Aaron Mercury, que me sorprendió mucho Aaron Mercury, porque lo tuvimos aquí hace como un mes, uh-huh. Una semana antes de la pelea del Supernova. Estuvo aquí, me cayó muy bien Aaron, porque la verdad está muy chavito. Me cayó muy bien, buen tipo, muy lindo, vino con su mamá, uh-huh. Todo. Y ahora, pues que la verdad es que ha hecho tantas cosas que han sido tendencia. Lo tuvimos en la entrevista de YouTube y yo nunca me imaginé que fuera un chavo tan disciplinado, tan trabajador, y que le ha costado tanto trabajo llegar. O sea, tuvo que cerrar su canal de YouTube, o sea, abrió un canal de YouTube como 5 veces antes de que empezara a funcionar, y esto ya fue hace como 10 años.
2: Sí, incluso su mamá es su primera productora, editora, diseñadora, directora, financiadora, cargadora, asistente. La verdad es que mis respetos también para la mamá de Aaron, pero vayan a verla, es una bien, bien, bien bonita entrevista, es una bien buena historia de vida, y es la más reciente que está en el canal.
1: Exactamente, vayan a verla. Y hace rato también mencioné de la entrevista de Rafa Márquez con Heidi Mitchell, que está muy interesante.
2: Otra buena opción.
1: Ahí está, y también la de Bárbara, la de Regil. Híjoles, qué bruto, qué bien le ha ido.
2: Bueno, ¿no? Es que hay muchas, amigo.
1: Bárbara Regil y José Ramón Fernández, que son las más recientes.
2: Y Carlos Salcido.
1: Sí.
2: O sea, la verdad es que, muchachos, hay para todo y para todos. De todo y para todos.
1: Vayan a escucharlo y a verlo. Oigan, nos despedimos, nos escuchamos mañana en punto de las 10, mañana ya jueves 2000ero en este programa, pero hoy por pronto miércoles, así es que gracias. Elías, muchas gracias. ¿Algo quieras agregar, decir o mencionar? ¿Todo bien? ¿Todo bien? ¿Algo que si va a decir algo?
4: Mira, muy bien. Todo bien, muchas gracias por escucharnos.
1: A ver.
4: Mañana seguimos aquí.
1: A las 10, ¿no?
4: A las 10.
1: Si Dios nos lo permite, ¿no?
4: Perfecto.
1: Y el señor Jesse Cervantes, ¿no?
4: Sí.
1: Sí. Fíjense, cada persona del Serpentario les va a dar un mensaje final.
2: Exacto.
1: De miércoles.
2: Un mensaje de conclusión.
1: De conclusión. Cristian Álvarez, productor, que ya quiere que acabemos porque quiere que salgamos ya del aire. Hola, Sin embargo, nos va a dar su mensaje.
2: Sí, no, es importante. Es
5: que mi mensaje es como: se van a acabar los taquitos de canasta. Entonces, por eso que ya quería. Entonces, Moni, no te acabes, guárdame una orden.
2: Ok, hay que decirle a la Moni es nuestra, digamos, la mera mera de los tacos de canasta. Entonces,
5: si nos está
2: escuchando, mi querida Moni, por favor, guárdale de qué, amigo.
5: ¿De qué quieres que te guarde? Tres de chicharrón y dos de papa, ya sabes.
2: Tres chicharrón y dos de papa, que es la mucha dosis, salsa. Que es lo que Cristian dice, aunque todos sabemos que son seis de chicharrón y cuatro de papa. ¿Para qué nos hacemos güeyes? Ya está el mensaje dado, amigo.
5: Gracias, amigos, gracias.
1: Perfecto, Ana Salazar, tu mensaje final, por favor. Mensaje para miércoles, para la gente, para que escuchen el Serpentario.
6: Buenas tardes. Mi mensaje es que sean felices, ¿ok?
1: Ok.
6: Nunca estén tristes. Bueno, sí se vale estar tristes, pero cuando tengan un mal día, solo piensen en la felicidad, ¿ok? Okay.
2: Qué bonito cabello tienes, Ana.
6: Muchas gracias.
1: Perfecto.
6: Uso shampoo.
1: Frida, adelante, por favor, Frida. Uso champú y también acondicionador, ¿no?
2: Exacto. Como
1: Carlos Vallarta, ¿qué tal, puro champú?
2: Exacto.
1: Le queda bien bonito, ¿no?
2: Bien terso, bien terso, terso.
1: Frida
2: como el viento.
7: Hola. Primero quiero felicitar a la chava que se ganó el boleto para Harry.
1: Ah,
7: porque era muy difícil de conseguir.
1: Sí.
7: Yo viví esa guerra.
1: Sí.
2: ¿Tú ya tienes?
7: Yo ya tengo.
2: Ella sí lo compró desde hace años.
7: Yo sí lo compré.
2: Me consta.
1: ¿Cuánto te costaron tus boletos?
7: Me costaron 6,000 pesos cada uno.
1: No manches, pues sí te gusta, ¿no?
7: Sí. Me encanta.
1: Perfecto, muy bien. Tony, tu último mensaje, por favor, ¿no? O sea, y falta todavía Dios.
8: Ah, nada, amigos, sean felices. Ya casi es fin de semana. Y...
1: No,
8: hombre, sí, falta bastante. Bueno. Y para la quincena, ¿qué? ¿8 días?
1: Sí.
8: Ahí vamos.
1: ¡Oh, sí!
2: Bendito tú que te pagan. Perfecto. Por quincena.
1: Y Dios va a cerrar con un broche de oro. Ya espero que no diga sean felices.
2: La mujer que lleva toda una casa a sus cuestas.
1: Hola, ¿qué tal, Dios?
9: Hola, ¿cómo están?
1: Bien,
9: buenas
1: gracias.
9: Tardes.
1: Buenas tardes.
2: Hola, Dios.
9: Yo les quiero decir, traten a los demás como les gustaría que los trataran a ustedes o a un ser amado.
1: ¿Todo bien en casa?
9: Es para cambiar la humanidad.
1: Claro, para cambiar la humanidad. ¡Ánimo! ¡Ánimo! Señores, muchas gracias. Nos escuchamos en punto a las 10 de la mañana. Mañana, si todo está bien, y así va a estar. Nos escuchamos mañana. Gracias Manolito Fernández.
10: Bye. 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
2: A unos días de haber iniciado el periodo vacacional de verano, Los Ángeles Verdes reportan un incremento del 30% en la demanda de servicios de auxilio a los automovilistas que se desplazan por las carreteras de Tamaulipas. Para atender este aumento, Félix de la Cruz Rojas, jefe del Servicio de Auxilio Turístico en el estado, informó que mantiene operativo conformado por 15 unidades y 28 elementos. Detalló que actualmente se brinda un promedio de 21 servicios diarios, principalmente por ponchaduras de neumáticos, calentamiento de motor, rotura de bandas y orientación turística. Asimismo, señaló que la carretera Victoria Linares es uno de los tramos donde se ha registrado el mayor número de atenciones debido al flujo de visitantes procedentes de Nuevo León que aprovechan el periodo vacacional para trasladarse hacia destinos turísticos como La Pesca en Sotolamarina y Playa Miramar en Ciudad Madero. Para solicitar asistencia turística o mecánica, los automovilistas pueden recurrir a Los Ángeles Verdes mediante la aplicación móvil Ángeles Verdes, el número 078 o la línea de emergencia 911. Ante los operativos que ha estado realizando el personal de la Agencia de Investigación Criminal de la Fiscalía General de la República en negocios, principalmente en aquellos que comercializan productos de importación, la Federación de Cámaras de Comercio en Tamaulipas informó que ha reforzado la capacitación dirigida a sus afiliados, con énfasis en cumplimiento de obligaciones fiscales, especialmente en materia de facturación. El presidente del organismo, Abraham Rodríguez Padrón, señaló que estas acciones buscan que los propietarios de establecimientos no incurran en irregularidades y estén preparados ante cualquier revisión por parte de autoridades federales, como las realizadas este martes en Ciudad Victoria, donde fueron asegurados dos negocios al interior de una plaza comercial. Agregó que la capacitación incluye orientación sobre la documentación necesaria para acreditar la legal procedencia de mercancía, como pedimientos de importación y comprobantes fiscales, así como temas relacionados con la prevención de operaciones vinculadas al lavado de dinero. A partir de este jueves 23 de julio, inicia el proceso de recepción de documentación en ventanillas de El Ingenio para el trámite de pagos de liquidación a los productores de caña que entregaron la materia prima durante la zafra 2025-2026. De acuerdo a la programación prevista, las fechas para inicio de pago de liquidaciones serán desde este jueves 23 a 24 de julio, con zona de Bellavista y San Rafael para liquidarse el 7 de agosto. Posteriormente atenderán a la zona Ojo de Agua y Villa Juárez para firmar del 27 al 31 de julio y liquidarse el 7 de agosto. Sonia Mayorga López, dirigente de la organización cañera CNC Abastecedoras del Ingenio El Mante, dijo que posteriormente atenderán a la zona de La Raya, La Palma y Saca de Agua para firmar del 3 al 7 de agosto y liquidar el 14 de agosto. Por último, la zona de Jaramillo y Cantón para firmar del 10 al 14 de agosto y liquidar el 21 del mismo mes. Para ORT, Areli Treviño.
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5: Muy buenas tardes, mi gente. Arrancamos un día más del Garage de EXA. Soy Irving Scott, el Bobby Scott, y me encanta poder acompañarte en esta hora del día, en esta señal, la estación. Exación EXA 94.5. A través de la frecuencia de EXA 94.5 nos encanta poder acompañarte y ponernos en contacto contigo mediante nuestro WhatsApp. Ya sabes que es el 834-301-2794 para que me vayas haciendo tu petición musical. Y mi gente, el día de hoy yo les comenté desde el día de ayer que íbamos a tener un momento especial, un momento especial para en punto de las 2:30 arrancaremos con este emotivo día que muchos ya se habrán enterado a través de las redes sociales, que hoy es un día importante para el mundo del rock. Así que atención y no te despegues de la señal de EXA 94.5, porque en unos minutos más estaremos arrancando con esto.
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5: Pues bienvenidos sean todos, y recuerda que el día de hoy te tendremos increíbles recomendaciones para la comida, para hacer un evento, no hombre, chulada que vamos a tener para ti de información que no te debes de perder y que próximamente estaremos saliendo de la ciudad, Estaremos saliendo de la ciudad para que juntos nos vayamos a disfrutar de un increíble momento. ¿Qué pasó, hijo? ¿Cómo que un hombre? ¡Claro! ¡Aquí andamos, hijo! ¿Qué buscabas o qué? Saludos, Bert, saludos. También le mandamos saluditos al buen Omar. También le gustamos saludos al buen Chavito que está por acá, el Tony. ¿Qué onda, Tony? ¿Qué te habías hecho, hijo de mi vida? Vamos a comenzar, mi gente. Yo te pongo la primer rolita, tú me vas solicitando la siguiente. Vamos a poner algo de rock alternativo. Escucharemos a DLD con Arsénico.
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ya no, bebé. Hoy ya no quiero nada contigo. 2:09 PM. Seguimos con más de las rolitas que nos está solicitando a través de nuestro WhatsApp. Recuerda que nos mandas tu audio, nos mandas tu mensaje y te ponemos esa rolita, ¿eh? Te ponemos esa rolita que le hace falta a tu día para que traigas ese extra. Si eres de nuestros amigos de plataforma de Daddy de Ubi, queremos que traigas toda la actitud, aunque el clima no esté apoyando mucho, ¿eh? 36 grados en la capital, con una sensación, pues precisamente de 36, pero que se siente ese bochornito que ¡hola, no hombre! De los inaerito, Le mandamos saludos al buen Ramiro, que también está allá con nosotros en sintonía de EXA 94.5 del garage de EXA. A nuestro tremendo Fide, que también ya se comunica con nosotros. Al buen Peter, ¿cómo andamos, Peter? ¿Qué tal andas con los negocios el día de hoy? Házmelo saber. Cuéntame cómo te va en este día, este bonito ombligo de semana. Miércoles. Por acá le mandamos saludos también por acá a nuestra gente que nos está. Ali, le mandamos listos, Ali, claro que sí. No, hombre, hija, ay, mi mero mole, nunca jamás, claro que te pongo esa rolita que me estás pidiendo. No, hombre, de mis favoritas, la rolita que no, ya vamos a ponerla de una vez. Vamos a ponerla de una vez porque sí, sí tenemos esas rolitas de nunca jamás, esta banda sonorense que nos trae un plus, una mezcla de entre lo que es la banda, lo que es el rock, y nos entrega, al menos en esta canción, algo bastante distinto, ¿eh? Es más orientado al rock, no le mezcla tanto el rock, pero está increíble la rolita que nos están pidiendo. No, hombre, increíble. La vida que deseaste de nunca jamás, creo que ya se las había puesto en un especial que tuvimos de Rock and Love allá por un 14 de febrero, si no me equivoco. La verdad es que es una joya. Mi querida Ali, nos vamos con esa increíble canción que nos está solicitando de nunca jamás, La vida que deseaste.

0: 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Claro que sí, esa rolota de Nunca Jamás, La Vida que Deseaste, gran tema que acabamos de escuchar, recomendación y petición de Ali González, que le mandamos un fuerte abrazo. Gracias por estar en sintonía de Garage de Exa, así como a todos ustedes, ¿eh? Todos ustedes que ya me están pidiendo su rolita favorita por acá, que también nos están contando cómo les está tratando el día. Dice, hijo, ya, échate otro carrito, ¿no? Una bendición, que ese carro ya es garage ahí, ¿o qué? ¿Dónde lo llevas? A cada rato, ¿qué le haces, hijo? ¿Qué le haces? Dime la neta, ¿qué le haces a tu carro? Pobrecito, pobrecito, se la vive en el taller, ingato, se la vive en el taller. Pero bueno, hijo, ojalá que sea algo menor. Que sea algo menor para que puedas seguir dándole al máximo en día a día para sacar la chamba. Para sacar la chamba y te mandamos toda la bendición del Papi Scott, toda la bendición de Exa 94.5 para que tu vehículo ande como si nada, como si nada. Vamos a continuar con más de las rolitas, mi gente, pero antes de eso, queremos hacerle una increíble recomendación a todos ustedes que están en sintonía del Garage de Exa, y es para todos ustedes que son amantes y fanáticos de la cultura geek y del anime. 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
5: ¿Qué onda, Irving? Buenas tardes. Saludos, amigo. ¿Me puedes poner la rola de Killwitch Engage, la de Mike Ur, porfa? ¿Me puedes poner la rola de Killwitch Engage, la de Mike Ur, porfa?

0: Fear of Napalm con Terrorizer, para continuar con más de la música que tenemos el día de hoy, con las complacencias que ustedes están solicitando y que nosotros, complacidos de poder complacer la complacencia que nos están pidiendo complacer a través de la señal de EXA 94.5, en este tu programa El Garage de EXA. Y mi gente, les había comentado que a las 2:30 íbamos a hacer una mención muy, muy especial sobre lo que sucedió algunos, bueno, un ayer, hace poco, un día como hoy. Pero antes de eso, ¿a poco no hace hambre, mi gente? ¿A poco no hace hambre? 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

Ok, mi gente, preparados, preparados, porque hace unos minutos te comenté el por qué hoy es un día especial, un día como hoy, pero del 2025, un 22 de julio del 2025, falleció Ozzy Osbourne. Así es, tristemente falleció Ozzy Osbourne después de haber dado un concierto increíble en Birmingham. Y pues bueno, después de haber estado con grandes leyendas, donde estuvo con varios participantes de sus bandas anteriores, que de verdad, la ciudad donde nació Ozzy Osbourne propuso hacer esto, ¿eh? Propuso celebrar con una jornada llena de conciertos gratuitos, actuaciones especiales, arte público, exposiciones, homenaje para recordar a este gran rey de las tinieblas ahora, porque dejó de ser el príncipe para poder convertirse en el rey de las tinieblas. Muchas de las personas, muchas de las bandas empezaron a hacer su tributo, y el día de hoy nosotros recordamos y homenajeamos a Ozzy Osbourne por habernos entregado décadas de grandes canciones, de grandes éxitos. Y pues bueno, ¿por qué se convirtió el 22 de julio? Pues precisamente por eso, porque un día como hoy, pero del 2025, falleció Ozzy Osbourne a los 76 años. Y pues tras su muerte, numerosos medios, estaciones de radio, como lo es también EXA 94.5, fanáticos, la comunidad del rock en general, empezaron a dedicar esta fecha a recordar todo su legado y a celebrar su música. Es por eso que nosotros lo recordamos con una de sus canciones que formó parte de una gran generación que siguió trascendiendo y ha sido colocada como una de las canciones favoritas en las que escuchamos la voz de Ozzy Osbourne. Así que en ese efeméride musical, conmemorando el día de Ozzy, escuchamos Paranoid.

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Mi gente, lamentablemente hemos llegado al final del programa del día de hoy y quedaron algunas peticiones, pero el día de mañana las vamos a retomar. Le mandamos saluditos a todos ustedes y agradecemos que hayan estado en este ombligo de semana disfrutando de la programación que ustedes armaron. Le mandamos saluditos a mi queridísima Ali, al buen Fredo, al buen Ber, Ramiro, Fide, Omar, también por acá al Dani, que le manda saluditos. Acá, ¿a quién le mandamos? Al buen Francisco le mandamos saluditos y escuchamos la rolita que nos habían solicitado. Mariana Cruz, el buen Jalil que también estuvo con nosotros, Peter, Mikey, Julio, Tony, por acá nuestro gran amigo Cesarín que nos pidió esa rolita en modo romántico, el niño, en modo romántico. Saludos al Isra, tremendo Isra que también anda chambeando. Le mandamos saluditos a todos y cada uno de ustedes que estuvieron en sintonía del Garage de Exa en esta bonita tarde. Vamos a cerrar el programa con la última petición que alcanzamos a hacer el día de hoy, que estaba a cargo de nuestro buen amigo Fredo. Fredo, esa rolita, con esta rolita cierras el programa. Todos agradezcan y denle un aplauso a Fredo, porque él ha sido el seleccionado en mandar su canción y poderla poner en el setlist del día de hoy. Mi nombre es Irving Scott, el Bobby Scott, y estuve muy contento de poder acompañarte en esta bonita tarde. Te estaré esperando el día de mañana con mucho más del Garage.

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1: El caso Dafne, la menor de 13 años que falleció durante un campamento de verano en Ciudad Madero, puso sobre la mesa un posible vacío legal en Tamaulipas. Actualmente no existe una legislación específica que regule de manera integral este tipo de actividades dirigidas a niñas, niños y adolescentes. La diputada local Cintia Elizabeth Jaime Castillo reconoció que tras revisar el marco legal estatal, junto con su equipo de trabajo, detectaron la necesidad de impulsar una iniciativa que establezca reglas claras para la operación, supervisión y seguridad de los campamentos de verano. La legisladora explicó que aunque actualmente intervienen distintas autoridades en aspectos relacionados con permisos, protección civil, salud y derechos de la niñez, no existe una norma específica que concentre las obligaciones y responsabilidades de quienes organizan este tipo de actividades. Jaime Castillo advirtió que los campamentos de verano no deben ser considerados simplemente como una extensión de las actividades escolares, debido a que se desarrollan durante los periodos vacacionales y pudieran involucrar actividades, instalaciones y condiciones distintas a las de una escuela. La creciente del río Bravo que se registra en la frontera norte comenzó a perder fuerza, pero el volumen de agua que ha llegado a la región mantiene la expectativa de que pueda mejorar los niveles de la presa Falcón, uno de los principales cuerpos de almacenamiento de agua para la zona de Tamaulipas y Texas. Luis Gerardo González de la Fuente, coordinador estatal de Protección Civil, informó que las autoridades mantienen un monitoreo permanente de la creciente, en coordinación con los municipios fronterizos, la Comisión Nacional del Agua y las autoridades de Estados Unidos. El funcionario señaló que las crestas más altas de la creciente se registraron durante el fin de semana y que a partir de este lunes comenzó a disminuir de manera considerable la llegada de agua a Nuevo Laredo. González de la Fuente precisó que el volumen de agua que continúa desplazándose por el río Bravo llegará a la presa Falcón, por lo que el fenómeno podría representar un beneficio para el almacenamiento del embalse, que actualmente se encuentra en niveles considerablemente críticos. A partir de agosto, los ciudadanos involucrados en un juicio en Tamaulipas podrán consultar directamente desde su teléfono celular el estado que guarda su expediente, mediante un nuevo sistema que busca ampliar el acceso a la información y reducir la dependencia de los abogados para conocer el avance de los procesos. La presidenta del Supremo Tribunal de Justicia, Tania Contreras López, explicó que el proyecto surgió a partir de una de las principales inconformidades de los ciudadanos que acuden ante los tribunales y es desconocer con precisión en qué etapa se encuentra su juicio. El mecanismo permitirá a las partes involucradas en un proceso validar su identidad, registrar un correo electrónico y crear una cuenta con contraseña para acceder a su expediente electrónico desde un dispositivo móvil. Actualmente, los abogados registrados tienen acceso a los expedientes electrónicos de sus clientes. Sin embargo, el nuevo proyecto busca que sean directamente las personas involucradas en los juicios quienes puedan consultar la información de sus propios casos.
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1: El gobierno federal no quita el dedo del renglón en cuanto a su compromiso con la salud de los mexicanos. Por ello, es entendible la inversión de 181 mil millones de pesos que anunció la presidenta Claudia Sheinbaum en su acostumbrada conferencia mañanera. Con los recursos, dijo la mandataria, se proyecta construir, ampliar y sustituir 152 hospitales al 2030. Este proyecto forma parte del Plan de Infraestructura en Salud, que tiene como objetivo ampliar la capacidad de atención en todo el país. De hecho, el proyecto se encuentra en ejecución. De ahí que en Tamaulipas se vaya a inaugurar, en unos meses más, el Hospital General de Madero, que forma parte de ese plan de infraestructura. Por supuesto que las mejoras, ampliaciones y modernizaciones alcanzarán a otros nosocomios del Estado, para beneficio no solo de los derechohabientes de las clínicas y hospitales del Seguro Social, sino también para aquellos que no cuentan con seguridad social y reciben la atención médica del IMSS Bienestar. Evidentemente que este tipo de noticias vienen a alentar la esperanza de los mexicanos y, claro, de los tamaulipecos, porque para nadie es un secreto las deficiencias que tienen los hospitales públicos, tanto en infraestructura como en equipos médicos, especialistas y, no se diga, en el abasto de medicamentos. Pero con inversiones como esta, no se puede negar la voluntad política del gobierno para mejorar la atención médica, tanto de quienes contribuyen con el pago de sus cuotas, como para quienes sin aportación alguna tienen necesidad del servicio. Y como se dice que somos inconformes por naturaleza, esperemos que la asignación de recursos al sector salud se siga dando para garantizar no solo la atención, sino un servicio integral. Por lo pronto, con estos 181 mil millones de pesos, se realizarán 152 proyectos, muchos de ellos ya en ejecución, y serán 50 nuevos hospitales, 47 ampliaciones y 55 sustituciones, mientras que en otros habrá mejoras mayores. Una vez más, el sector salud es objeto de atención e inversión por parte de las autoridades. Esperemos, ahora sí, que por el bien de todos, porque en esto no hay excepciones, que el reforzamiento y mejoramiento de la infraestructura logre su propósito, porque se tendrá que aceptar que las estrategias para garantizar la salud de los mexicanos hasta hoy han sido fallidas.
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¡Qué ha habido! Arrancamos con toda la pila, con toda la actitud, como se debe en este miércoles 22 de julio, miércoles. Mitad de semana, para muchos no lo sienten, muchos andan con esa adrenalina, hombre, andan de vacaciones, se levantan bien tarde, ay, ay, ay, se nota, de verdad, se nota que son vacaciones ya en Ciudad Victoria, no hay tráfico, fluye más, llegas más rápido a tu destino, en vez de hacer 15 minutos, haces 10 o hasta menos, te la vas pachangueando, porque llegas más rápido, te levantas un poco más tarde, si es que lo amerita. Y la verdad, disfruto mucho así la ciudad, que esté más tranquila. Eso sí, se siente como una soledad, como le hace falta algo a la capital para ver un poco más de movimiento. Se nota de verdad que ya salieron de vacaciones, algunos están en cursos de verano, los papás no aguantan a los hijos en la casa y mejor los meten a los cursos de verano. O hay unos papás que deciden hacerlo por decisión propia. Otros mejor dicen, hombre, ¿para qué lo quiero aquí todo el mes? Vámonos al curso de verano. Así la situación. Hoy por la mañana estaba platicando con unos papás y me decían, ay no, ya no, así, con esas palabras, ya no soporto a mi hija porque es un destroyer en la casa, quiere hacer mil cosas y demás, mejor la metí a curso de verano. Y otra familia me decía también, ay no hombre, la mañana mi hija rompió no sé qué cosa, la abuelita la regañó, la abuelita ya no quiere cuidarla, mejor la tuve que meter a curso de verano. Y es como si fueran a la escuela, prácticamente si fueran a la escuela van más de 6 horas aproximadamente. Y así muchos papás que pues se la ven difícil, no tienen quien les cuide a los hijos, o los hijos son muy traviesos y los terminan metiendo en cursos de verano. Ay, ay, ay, papás, yo me pregunto ahí, ¿para qué tienen hijos? ¿Para qué tienen? No, es que sí está difícil, pero pues también ¿para qué, hombre? Organízate primero y luego ya, le vas dando forma a tu vida, cada quien pues maneja su decisión a su antojo. Comunícate conmigo al 834-301-2794. Aquí estamos contigo hasta las 7. Recuerda que hoy es miércoles del recuerdo, miércoles donde ponemos tu música favorita en Exa. También recibimos tu historia de Lalo Pinole. Mándame ya tu mensaje. ¿Qué rolita a las 5? Te ponemos esa rolita especial para colocártela, esa rolita del recuerdo. Vamos a comenzar con un éxito. Gracias a este éxito, Shakira volvió a estar en el ojo de la música. Gracias a este éxito, Shakira se dio a conocer entre la chaviza. Nada más conocían a Shakira los que tenían de 35 para arriba. Los demás, pues no conocían a la Shakis, la verdad. Estaba olvidada entre la juventud, entre la chaviza. Pero gracias a Bizarrap, Shakira atrapó a ese público. Escuchamos la sesión 53, sesión que le dedicó Shakira Piqué y lo que son las cosas. Ya ves que se acabó el mundial el domingo, pues Shakira dio un conciertazo. Bueno, ¿quién diría que el mismo Piqué iba a estar cuidando a los hijos cuando antes ni los quería cuidar el señor? No llevó a la Clara Chía por miedo a que le hicieran un pancho los hijos o cualquier otra persona. No la llevó. Y Shakira brillando en el escenario, radiante, guapísima. Qué bonito. Fue el karma instantáneo. El karma le llegó. Bueno, instantáneo se tardó. Pero el karma le llegó a Piqué y me alegró ver su carota. De ahí como que quiero ver y no quiero ver a Shakira. Le llegó porque le llegó. Qué bueno, después de tantos desaires que le hizo a nuestra Shakira, se lo merece el Piqué andar viendo el éxito de su esposa. Qué bueno que siga facturando. Escuchamos la sesión 53, Bizarrap con Shakira.

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1: 4 de la tarde con 7 minutos, 4 con 7, 7 de la noche, oye eso, 4 con 7, vámonos a la nota del día. Oye, ¿sabías tú que estar presente con tus hijos en vacaciones es muy importante para su desarrollo? De acuerdo a diversos especialistas en la materia, diversos psicólogos y profesionales de la educación mencionan que la etapa importante de tus hijos en vacaciones no te la debes de saltar. ¿De qué manera? Crear con ellos vínculos que no creas con ellos todos los días cuando están en clases. ¿De qué manera? Por ejemplo, en la semana pudieras ideártela para hacer lunes de películas, martes de cuentos, miércoles de hacer caricaturas, jueves de pijamada, viernes de alberca, por mencionarte algunos ejemplos de cómo poder convivir más con tus hijos. Dejar el celular a un lado es primordial, es lo que comentan los expertos, para conectar con ellos, saber qué piensan, cómo se sienten, cómo toman decisiones, cómo actúan ante las adversidades. Prestar más atención a tus hijos, dejar los aparatos, la tablet, los celulares, el Nintendo, el Xbox, y convivir realmente con ellos. Yo te hago la pregunta, de toda la semana que estás tú

0: todos estos días que te presentas con ellos, cuántas horas realmente estás ahí con ellos de calidad, no nada más de ten, vamos a cenar, cenamos cada quien en el celular, no. ¿Cuánto tiempo de calidad real le entregas a tus hijos? Si es menos de 5 horas, estás en el promedio. Si de buen padre, si es menos de 2 horas, hay que preocuparse ya. Y si es una hora y media, lo máximo que puedes estar con tu hijo, ahí es ya grave el asunto, porque quiere decir que tu hijo ocupa de ti para que estés con él. No solamente es tenerlos, no solamente es pagarle a alguien para que te los cuide, es realmente estar con ellos, convivir con ellos, escucharlos. Y si te enseñan un video, si te enseñan un dibujo, poder realmente platicar. Ay, mira, te salió muy bien. Ay, mira, creo que puedes mejorar en esto. Que te involucres en sus cosas, que te pongas a la altura de ellos, para que ellos puedan sentir que realmente tienen a papá y a mamá, que no solo te vean como una minita de dinero o como la persona que les da de comer y listo, eso es todo. Que te vean como lo que eres, como su papá y como su mamá. Por eso en estas vacaciones el estrés aumenta, y en la nota del día, ¿sabías tú que el estrés aumenta en un 72% con los papás? Sí, 72% los papás se estresan por tener a sus hijos en la casa, y aunque muchos de ellos no lo quieren admitir, el estrés, el enojo que traen es porque no los pueden controlar, no saben qué hacer con ellos y desafortunadamente los terminan regañando o terminan de pleito y nunca están contentos en la casa, ni los papás ni los hijos. Por ello, la sana comunicación es importante, y también de organizar los días para que los hijos puedan convivir más contigo. Imagínate, 72% el estrés lo generan los hijos. Qué lástima, ¿no? Ahí donde uno se pregunta entonces, ¿para qué tenías hijos si te ibas tú a malhumorar y no querer estar con ellos? Es una reflexión interesante. La nota del día.
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0: Por eso, si tienes hijos, si tú estás ahorita conviviendo con ellos, pues planifica los siguientes días lo que quieres hacer con ellos. Hay aquí lugares en Ciudad Victoria, museos, por ejemplo, aquí en la Pinacoteca los puedes llevar para que ellos aprendan algo diferente. A lo mejor tú ni sabes de eso también y te puede ayudar a ampliar la cultura o estar con ellos. No nada más es ir a dejarlos al campamento, no nada más es ir a, ay, ya ándale, para que no me estés molestando, vete al campamento. No, no es eso, es escuchar a tus hijos, valorar lo que ellos están haciendo, porque ya después de adultos o de adolescentes, cuando realmente ya quieres convivir, cuando ya realmente quieres entrar a su vida, es bien difícil, porque ya el niño trae un cúmulo de sentimientos negativos hacia ti, y ahí es donde te preguntas, ¿qué hice mal yo? Pues fue alejarte de ellos desde que estaban pequeños. Por eso la invitación es, haz cosas de valor con tus hijos, haz cosas que realmente les dejen una enseñanza y un buen momento, y que se acuerden. ¿Te acuerdas cuando mi mamá hizo la noche de películas? Nos divertimos bastante. Algo así, que puedan ellos recordar esos buenos momentos y dejar el teléfono, el celular a un lado y convivir con nuestros hijos. Le mandamos saludos. Hola, por acá dice Ivette. Lalo, fíjate que de ese tema, comentando con mis hijos, yo trato de llegar y darles el mayor tiempo posible, aunque venga fastidiada, pero me gusta preguntarles cómo les fue, qué hicieron en la escuela, si van al campamento, que me enseñen lo que hicieron, preguntarles todo, porque pues para eso estoy, para que ellos sepan que yo los escucho y que los apoyo. Y mi esposo en ocasiones nada más llega, se acuesta y no quiere saber nada de nada, y yo le digo que haga el esfuerzo, así como yo lo hago, que también lo haga, y que se esfuercen en escuchar a los hijos. Exactamente, a veces la mamá es la que más apoya, la que más escucha, y el papá nada más quiere llegar y dormirse. Es válido, pero también el papá tiene responsabilidad, también pues por algo los hizo, por algo hizo a los hijos, por algo quisieron tener hijos, así que la enseñanza tiene que tener un equilibrio. Le mandamos saludos a Arturo, dice Lalo, yo te soy honesto, me cayó la pedrada con lo que estás diciendo, dice Arturo, yo llego a la casa, no quiero saber nada de mis hijos, menos de mi esposa, que se la pasa nada más diciéndome todos los problemas de la casa. Nada más quiero llegar y dormirme, eso es todo, es lo que comenta Arturo. Creo que debo de cambiar algunas cosas para poder tener una mejor comunicación con todos. Exactamente, Arturo. Luego nada más los hijos te ven como, ah, ya llegó mi papá. Ah, bueno, ni siquiera se emocionan. Se emociona más tu perrito que tus propios hijos, porque pues saben que no les vas a prestar atención. Es triste, es triste eso. Le mandamos saludos también a Flor, dice Flor. Es una triste realidad que viven muchos niños. Me toca vivirlo con mis vecinos. Prácticamente los niños están solos todo el día, hasta en la noche que llega la mamá, y el papá a veces llega todo enojado y nada más se las pasan regañándolos en vez de pasar tiempo bien con ellos. Hombre, qué triste situación, Flor. Le mandamos también saludos a Martín. Dice Martín, Lalo, me cayó la pedrada, hombre. Fíjate que a veces llego bien cansado del UBI, ya no quiero convivir con nadie, solamente lo que quiero es llegar a descansar y no le presto atención a mis hijos. Tengo dos niños de 8 y 10 años y preguntan de todo y a veces esto me fastidia. Creo que debo de cambiar un poquito cómo llegar a la casa. Exactamente, exactamente, Martín. Lo importante es querer cambiar, hacerlo. Ya que lo hiciste, seguir por ese camino. A lo mejor llegar, bañarte, relajarte y luego ya empiezas a convivir con ellos para que se te quite un poco lo fastidiado. Le mandamos saludos a Rubén. Dice Rubén, Lalo, me cayó la pedrada. Todo lo que han dicho lo estoy haciendo. Creo que debo de modificar ciertas cosas. Qué bueno, Rubén, que así lo piensas. Le mandamos saludos a Lucila. Dice Lucía, también llego bien fastidiada. A veces no soporto a mis hijos y quisiera mandarlos a otro planeta, dice Lucila, pero me detengo y la verdad es que los amo, pero también a veces no los tolero. Son muy tremendos. Creo que sí debo de cambiar algunas normas y reglas. Pues sí, Lucila, a lo mejor quieren más de ti, por eso hacen esos berrinches o por eso se comportan de esa manera, porque quieren tu atención. Le mandamos saludos a Reina, dice Lalo, yo también metí a mis hijos a un curso de verano, me siento un poco culpable porque la verdad no quería tenerlos en la casa porque son un desastre, nada más están peleando, por esa razón los metí al curso de verano, pero ahora me siento sola en la casa y digo, no hombre, mejor no los hubiera metido y aquí los hubiera dejado conmigo. A veces ni siquiera uno se entiende. Pues sí, lamentablemente así pasa, Reina. Gracias por compartirnos su opinión en la nota del día. Vámonos a la música. Llega Olivia Rodrigo. Se llama Stupid Sound.

Estamos totalmente en vivo aquí en la señal de EXA. Gracias por acompañarnos. Oigan, se registra un percance vial en esta zona de la Torre Bicentenario, en la carretera que conecta hacia el Cuerudo. Aquí una camioneta pues se metió al camellón y casi se estrella con el poste de la luminaria que está ahí. Ahí ya autoridades presentes en esta zona para pues quitar la camioneta y que la circulación avance de manera correcta. Por lo pronto, si vas a circular por esta zona de El Cuerudo hacia la Torre Bicentenario, aquí se registra este percance vial. Maneja por favor con mucha precaución, maneja con mucho cuidado. Han estado incrementándose bastante, enormemente, los accidentes viales aquí en Ciudad Victoria, alrededor y todo esto, porque pues ya muchos salieron de vacaciones, muchos ya están de vacaciones y pues eso provoca que se registre este tipo de percances viales. Maneja con mucho cuidado, por favor, más en estas zonas de noche que pues por ahí a veces faltan lámparas, no se ve. Hay que tener mucha precaución al momento de estar manejando. Hay que cuidarnos, hay que tomar precauciones y ver si el otro carro viene muy recio, bueno, pues tratar de sacarle la vuelta, porque a veces pues ya no sabes si viene normal o viene bien tendido. Mejor manejar uno con mucha precaución. Él es a la altura de Libramiento Guadalupe Victoria, es lo que me están informando. Es en este momento, ahí se encuentra ya las autoridades correspondientes, pero sí, ahí se encuentra este choque, este percance vial. Qué situación, hombre. Hasta la llanta se le ponchó y se le salió ahí del eje. El rin también se dobló prácticamente. Sí chocó contra la luminaria, pero no de manera directa, nada más la ladió poquito y se ve claramente en las imágenes que ahorita circulan en redes sociales. Maneja con mucha precaución. Vámonos a más música. Llega Lush Live de Sara Larson y en un momento comenzamos con las complacencias.

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1: La rolita del momento, la rolita para escuchar y que ahorita está en tendencia no solamente en Tamaulipas, en varias partes de México. Es supermercado con qué calor y vaya que sí, 41 grados es lo que marca en estos momentos la temperatura. Supermercado llega para recordarnos que hace mucho calor en la capital. Toda esa semana las temperaturas van a estar altísimas, de más de 41 grados. Ya con la sensación térmica. Hay que tomar en cuenta esto porque si vas a salir, si tú vas a estar, probablemente digas, híjole, quiero tomarme unos días en la playita, ir a la playa. No, hombre, ahí sí te sugiero por favor que si le pienses al momento de estar en la playa, arriba alberca, ponte mucho bloqueador, porque si los calores van a estar extremos los calores, 41 grados, ya con la sensación térmica. Vamos a escuchar a Supermercado con esta gran canción, ¡qué calor! Aquí en la recomendación musical, sigue con nosotros en Exa.

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1: 4:32 PM. Escuchamos a Supermercado con Qué Calor en la recomendación musical. Vaya que hace calor aquí en Ciudad Victoria. Al momento tenemos una temperatura de 41 grados. Es lo que marca el termómetro. Toda la semana seguirá igual el calor. El fin de semana también 40, 41 grados. Ya con la sensación térmica, se siente caluroso, se siente bochornoso. Por favor, hidrátate, toma mucha agua. Y si vas a adentrar a tu auto, a tu vehículo, si vas a ingresar, pues sí, lo recomendable es que primero lo ventiles, después ingreses al vehículo, porque este cambio de temperatura puede provocarte tos. Muchos dicen, ¿es la tos del calor? Pues sí, platicando con un doctor, le mando saludos al doctor Emiliano Garza. Él me decía, oye Lalo, es que sí hay esa denominada gripa de calor. No, no está así registrada, pero sí por estos cambios de temperatura donde estás en el aire acondicionado, ingresas a algo caliente, pues el cuerpo resiente ese cambio. Por eso muchos traen ahorita esa tosecita. Vámonos de una vez a las complacencias. Empezamos a complacer a la banda. 834-301-2794. Mándame tu audio, dime qué rolita quieres escuchar y aquí te complacemos al momento. ¿Qué ha habido? ¿Cómo estás?
2: Hola Lalo, ¿me puedes poner la canción de Strategy de Twice, por favor? Es de K-Pop.
1: Con mucho gusto, tu música favorita en EXA, la rola que quieres escuchar. 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
2: Hola Lalo, ¿me puedes poner la canción de Strategy de Twice, por favor? Es de K-Pop.

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0: Escuchamos esta gran rola de Miranda y Cristian Castro, Prisionero, aquí en Exa. Son las 4 de la tarde, 4:45. El termómetro marca 40 grados. Vaya que hace calor. 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Me pregunta Olga y producción si me puede informar, por favor. Ahorita, Olga, te paso el dato. Mientras tanto, seguimos con las complacencias que ha habido, que ha habido. A ver, por acá, una complacencia. Hola, hola, ¿cómo estás?
1: ¿Qué onda, Lalo? Buenas tardes. ¿Cómo andas? Oye, ¿podrás ponerme la canción de Piso 21, la de Te Vi? Gracias.
0: Claro que sí, tu música favorita en Exa, lo que quieres escuchar.
1: ¿Qué onda, Lalo? Buenas tardes. ¿Cómo andas? Oye, ¿podrás ponerme la canción de Piso 21, la de Te Vi? Gracias.

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3: Hola, ¿qué tal, amables amigos? Con el gusto de saludarlos. Ya nos alcanzó la mitad de semana, es miércoles, y como es costumbre a esta hora, estamos enlazados en todas nuestras estaciones de Organización Radiofónica Tamaulipeca para compartir con ustedes el resumen más completo de lo que ha acontecido hasta este momento. Pero también hay historia que está por escribirse, agenda que hemos seleccionado para traerles en este espacio. Así que quédense con nosotros. Esto es ORT Noticias en los deportes. Comenzamos con información del arranque de los partidos adelantados de la jornada número 2. Por eso arrancó ya la fecha segunda de la apertura 2026 de la Liga MX, con dos encuentros que involucran a dos equipos que van a jugar en Carson, California, el próximo fin de semana, el campeón de campeones. Primero, en la cancha del Estadio Azteca, Cruz Azul venció 2-1 al Puebla. Se había puesto en ventaja el equipo poblano por conducto de Fernando Monarres, con un gol de muy buena manufactura individual. Sin embargo, antes de terminar la primera mitad, Lucas Romero de cabeza mete el empate a 1, y en la parte complementaria, a solamente 8 minutos del final, Cristian Everé, precedido de una jugada de muy buena manufactura colectiva y cerrando de manera individual una muy buena anotación, gana el equipo de Cruz Azul 2-1. El campeón sigue invicto de la mano de, desde que llegó Joel Wiki hasta este momento, incluido también el campeonato. De lo que respecta al otro partido, pues pensábamos que Toluca iba a tener una fiesta en el Nemesio 10 en su presentación en casa. De hecho, con todo lo que nos tiene acostumbrado la directiva de los Diablos Rojos y toda esta experiencia del aficionado, pues se vio opacada por el resultado final, porque los Pumas vencieron a domicilio en el Nemesio 10 al equipo de los Diablos Rojos de Antonio Mohamed, 2-1. Las anotaciones fueron primero de Jorge Roberto Díaz Price al minuto 14, y después empataría Víctor Arteaga al 57 y en la parte complementaria, y Sebastián Córdoba al 63, la rúbrica para la victoria de visitante de los Pumas. El resto de la jornada continuará a partir del próximo viernes. Hoy hay actividad de la MLS. Recordar que el seguimiento al fútbol de los Estados Unidos es porque ya viene la Leagues Cup, entonces hay que saber cómo se encuentran los equipos que van a enfrentar a los mexicanos. Por lo pronto, a las 5:30 de la tarde, el Cincinnati va contra el Whitecaps. A la misma hora, Columbus Crew contra el New York FC. Inter de Miami ante Chicago Fire. Philadelphia contra el New York Red Bull. New England contra el Toronto. Charlotte FC contra el Atlanta United. Nashville contra el Montreal. Dynamo de Houston contra DC United. El Sporting Kansas City será local ante el Minnesota. El Austin en la capital tejana contra el Seattle Sounders, entre otros de los partidos que, repito, hay que recordar que estos equipos se van a enfrentar a los mexicanos dentro de 2 semanas y media. Vamos con información de béisbol de las Grandes Ligas. El día de ayer, gran actuación de Isaac Paredes, el antesalista del equipo de los Astros de Houston. Pegó un palo de vuelta entera, productor de 3 carreras, y con esto ayudó al equipo de los Astros a vencer a los Marlins 5-3. Por su parte, los Dodgers vencieron 2-1 a los Phillies, y los Braves cayeron con los Padres 8-3. En los deportes, José Vélez Azad.
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16: ¿Qué ha habido? Maravillosa tarde tengas tú. La temperatura al momento aquí en Ciudad Victoria, 38 grados. Ya hemos bajado poquito, pero sí a las 12 con 40.

Sigue insoportable, pero sí estábamos a los 41, picándole a los 42 grados por las 12, 1 de la tarde. Ahorita ya bajamos a 38, aún así se siente calor. Pareciera que va a llover, la realidad es que no. Sigue todavía el calor durante toda la semana. Hay que cruzar los dedos para que la tormenta Berta llegue para acá, aunque sea remanentes de esta tormenta que ahorita se encuentra acá en Estados Unidos. Para allá sí está la lluvia, parte de la frontera estará la lluvia presente en los próximos días, pero aquí en Victoria nada. Ojalá llegue para acá Berta, ojalá las nubes, el viento se vengan para acá. Ocupamos lluvia en nuestra capital. Se ve, la verdad, algunas áreas secas y pues también nos ayuda bastante a que se llene la presa. La lluvia siempre será bendición. Ya comenzamos el segmento de los miércoles. Miércoles de música del recuerdo. Música del recuerdo, pídeme esa rolita, esa canción del recuerdo, esa rola que quieras escuchar, con mucho gusto, aquí te la ponemos. Mándame tu audio en este momento al 834-301-2794. Música del recuerdo. Voy a empezar con esta canción de Paulina Rubio, Causa y Efecto, una rolona. Corría el año del 2009 cuando Paulina sacaba esta canción. En el 2009 Paulina Rubio tenía esta gran rola, Causa y Efecto, de su álbum Gran City Pop. Aquí lo escuchamos en Exa.

Arrancamos el miércoles del recuerdo. Miércoles del recuerdo aquí en Exa. Mándame tu audio al 834-301-2794. Dime qué rolita del recuerdo quieres que agreguemos al playlist. Seguimos con las grandes canciones que nos traen momentos inolvidables. Una de ellas es esta, La vida que va de Cava. Vamos a escucharla. Miércoles del recuerdo. Mándame tu audio.

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Seguimos armando el playlist, con las canciones, con las rolitas. Hoy miércoles del recuerdo, llega Linda, la canción se llama A Mil Por Hora. Mándame tu audio, ¿qué rolita del recuerdo quieres escuchar? Aquí te la ponemos en Exa.

0: me acordé de cuando estaba en la primaria con esta gran telenovela. Qué bonitas canciones de Linda. Linda se alejó de la escena musical. Es un chisme viejo, pero sí es un chisme sabroso. Ella le bajó el esposo, en aquel entonces, el novio, a su propia hermana. Ajá, a su hermana le bajó el esposo Linda. Se pelearon, inclusive Linda se alejó de su familia, se fue a vivir a Estados Unidos. Allá vive actualmente con el mismo ahora esposo. Y hasta donde sé y donde se ha informado, de acuerdo a los medios de espectáculos, Linda no se habla todavía con su hermana, no han hecho las paces, siguen enemistadas. Obviamente la hermana quedó destrozada cuando se enteró de esta relación clandestina que tenía la cantante Linda con su ahora esposo y antes novio de su hermana. Salió Chapulín, la Linda. Y para evitar todo ese problema, todo ese conflicto, pues en aquellos años no había redes sociales. Entonces, si no se sabía, ahí nada más quedaba en familia, no pasaba nada. Años después, la propia hermana salió a hablar respecto al tema. Cuando sale la hermana, Linda decide dejar la música para evitar problemas, no tener broncas, mejor se va a Estados Unidos, hace su vida allá y es todo. Sigue colaborando en la escena musical, le hizo canciones a RBD, hizo coros con RBD y con otras agrupaciones de las telenovelas de Televisa Niños, pero ya ella no figuraba tanto, solamente era compositora. Y actualmente pues sigue en Estados Unidos con su familia, feliz de la vida, alejada de los problemas. Así las cosas con ella. Sí, salió casi igualita a la Carla Panini, aunque ella no está funada, la quieren mucho a Linda, la recuerdan con cariño. Pocos saben de este chisme, pues tal lo que es un chisme noventero, dos milero, y pues Linda hasta la fecha tiene buena reputación. Quien no sabe de este chisme, pues es porque ya es un chisme viejo. Así las cosas. Saludos para Carlos López. ¿Qué ha habido, Carlos? ¿Salió Chapulina? Exactamente, amiguita de Carla Panini. Oye, es que ¿cómo es posible, hombre, que se anden comiendo al mismo? Habiendo tantos hombres, termina comiéndote al mismo, por Dios. Seguimos con las complacencias. ¿Qué ha habido?
1: Lalo, una rolita del recuerdo. Pórmela de Perdóname de La Factoría.
0: Con gusto, Eddie Lover y La Factoría en Exa.
1: Lalo, una rolita del recuerdo. Pórmela de Perdóname de La Factoría.

0: Seguimos armando el playlist. Gracias por enviarnos tus audios. ¿Qué rola del recuerdo quieres escuchar? Te complacemos al momento aquí en Exa. ¿Qué ha habido, camarada?
1: ¿Qué tal, Lalo? Quisiera pedirte una canción. Se llama Locura Automática de La Secta. Y posdata, ya no destruye reputaciones, Lalo, por favor.
0: Por favor, hombre. Dice el camarada que no se sabía el chismecito de Linda, de la cantante Linda, que anduvo con el novio de su hermana y hasta la fecha sigue con él.
1: Qué bárbaro, Lalo. Linda tenía buena reputación hasta que hoy se la destruiste. Saludos, Lalo.
0: Ni modo, camarada, tocó perder.
1: ¿Qué tal, Lalo? Quisiera pedirte una canción. Se llama Locura Automática de La Secta. Y posdata, ya no destruye reputaciones, Lalo, por favor.
0: Lo siento, camarada, únicamente contamos el chisme. Chisme viejo, por cierto. Vámonos a tu rola favorita. ¿Quién exa? Nos regresamos al año 2007. Seguimos recordando tus rolas favoritas.

0: Feliz con Rolitas del Recuerdo. Saludamos a toda la banda que anda en carretera. Un abrazo fuerte. Manejen con mucha precaución. Ya saliendo de vacaciones, muchos acostumbran viajar por la tarde. Le mandamos saludos a Arturo. Le mandamos saludos a Cristina. Y también le mandamos un enorme abrazo a Rafael, que va manejando. Van rumbo a Ciudad Mante. Que lleguen con bien. A ver, ¿qué horas son? Van saliendo apenas de Victoria. 5:30, 6:30, como a las 7:30 llegarán. 2 horas, ¿no?, de camino. ¿Cuántas horas te avientas tú de aquí al Mante? Yo de aquí al Mante más o menos como 1 hora 40 minutos, más o menos, cuando no hay tráfico. Cuando hay tráfico, sí, 2 horas de aquí a Ciudad Mante. A Tampico, ¿cuánto tiempo te avientas tú? Dependiendo si hay tráfico, ¿por dónde te vas? A mí me gusta irme más por Yera. Me voy por Yera y luego agarro Mante y de Mante me voy a Tampico. ¿Por qué hago esta escala? Porque me gusta pasar al Mante por mis taquitos de barbacoa. Me gusta pasar al Mante por la migadita. Me gusta pasar al Mante porque hay mucho comedero ahí, mucho que comer. Y ya de ahí me voy todo carretera Mante-Tampico. Disfruto mucho de la carretera Mante-Tampico porque se ve el Cerro del Bernal. Se ve precioso el Cerro del Bernal cuando vas pasando, llegando a González, llegando a Majiscatzin. Si no lo sabías, probablemente esto les tocó nada más a algunos, ya que fue una época en la que hay todavía ese puente, pero ya quitaron. Cuando pasabas por ese puente, chillaba el carro. Tenía un chillido durante todo el trayecto del puente de Majiscatzin. Chillaba el carro, iba chillando. No sé a qué se debía, pero después cambiaron la infraestructura. Y no, hombre, era un deleite. Cuando venía mi familia, veníamos de Tampico a ver a mi familia del Mante, siempre pasábamos por ese puente de González a Majiscatzin, Majiscatzin, Ciudad Mante. Y pasábamos por el puente de Majis. Era, papá, vamos a pasar por ahí. Sí, ya mero llegamos. Y nos despertaba mi mamá, ya vamos a pasar el puente. Y se escuchaba como chillaban las llantas cuando pasabas este puente. Bien bonitos recuerdos. Por ahí, por Majis, el Mante, está también el castillo de Nueva Polonia. Si tienes oportunidad de visitar Nueva Polonia, es un poblado a 40 minutos de Ciudad Mante. El castillo de Nueva Polonia, Porfirio Díaz visitó ese castillo. Es un castillo que lo crearon hace ya mucho tiempo. Ahí vivieron personas y demás. Está bien precioso. Si no conoces el castillo de Nueva Polonia, te mando foto. Pídeme fotografía y te mando la fotografía de cómo era el castillo y cómo está ahora. Ya nada más quedan los recuerdos. Ahí hay una iglesia preciosa, la iglesia. Cuando nos metimos por primera vez a la iglesia y a este castillo, se siente una energía. No sé si a ti te ha pasado que cuando vas a un lugar así, no abandonado, porque pues alrededor hay casas, pero sí como que con mucha historia, sientes esa energía. Pues así la sientes en ese castillo. Está muy bonito para que lo vayas a visitar. ¿Qué ha habido, Ale? ¿Cómo estás? Te saludamos, qué gusto. ¿Cómo andan? Hola, Ale.
1: Hola, Lalo, ¿me puedes poner la de Ella y Yo de Don Omar? Gracias.
0: Perfecto, la agregamos al playlist. ¿Qué ha habido? ¿Qué ha habido?
2: Buenas tardes, Lalito, ¿me puedes poner la canción de Tú Haces Que Yo Pierda la Cabeza de Zion y Leno, por favor?
0: Claro, qué chicos,
2: te mando un abrazo.
0: ¿Qué ha habido?
3: Lalo, ¿será que me puedes poner la canción de Kurt, Mujer Perfecta, por fin?
0: Claro que sí. Todas estas rolitas regresando de la pausa. No me le cambies. Quédate con nosotros en Exa.
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0: Seguimos totalmente en vivo, 5 de la tarde, 42 minutos, 5 con 42. Vamos a darle a todas las complacencias. ¿Qué ha habido? ¿Qué ha habido?
1: Lalo, Lalo, Lalo. ¿Será que me puedes poner la canción de Kurt? Mujer perfecta, por fin.

0: Rolitas del recuerdo, rolitas del recuerdo. Pide tu rolita del recuerdo aquí en Exa Miércoles del Recuerdo. Hola, hola, ¿qué ha habido?
1: Hola Lalo, ¿me puedes poner la de Ella y Yo de Don Omar? Gracias.
0: Esa rola está pesada, esa rola duele, duele en el alma. La escuchamos, la escuchamos.
1: Hola Lalo, ¿me puedes poner la de Ella y Yo de Don Omar? Gracias.

0: vemos. 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
20: Buenas tardes, Lalito. ¿Me puedes poner la canción de Tú haces que yo pierda la cabeza de Zion y Leno, por favor? Te mando un abrazote. Buenas tardes, Lalito. ¿Me puedes poner la canción de Tú haces que yo pierda la cabeza de Zion y Leno, por favor? Te mando un abrazote.

Le mandamos saludos a toda la banda que sigue trabajando en las oficinas, haciendo horas extras. Un abrazo para Francisco y Alejandro de parte de Dani. Besito en el Uyuyusi. Preciosos, hermosos, siguen chambeando. ¿Dónde trabajan? Cuéntenos qué es lo que hacen, a qué se dedican. Qué bueno que están haciendo horas extras. Más lana, más billete, hombre. Más uno quisiera también hacer horas extras. Aquí me quedo hasta las 10. Sí, es posible. Qué bueno que están chambeando. Ya les tocará sus días de descanso. Ya les tocará. Por lo pronto, Francisco y Alejandro, besito en el Uyuyusi. También para Dani, que nos está sintonizando. Seguimos con la música. Mándame tu audio. Dime qué rolita. ¿Qué rolita del recuerdo quieres? Y aquí te la ponemos con mucho gusto. Vamos a recordar esta canción de LP, One Like You, en EXA. Tú tienes el control.

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